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0: si no fuera por tu gracia y por tu amor. Gracias, Señor.
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0: Un aplauso para Abel, más fuerte. Bueno, esta noche tenemos varias sorpresas. Abel es una de ellas.
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0: hay algo que se llama la ley del reemplazo. ¿Qué quiere decir esto? Que si tú te despiertas una mañana y dices, hey, yo quiero dejar mi celular, ok, agarro y digo, hoy no voy a usar, bien, 2 horas después vas a estar scrolleando. ¿Por qué? Porque lo que no reemplazas con algo vuelve otra vez al mismo hábito viejo. Entonces yo le digo a los jóvenes, no solo digas voy a dejar, reemplaza el tiempo que usabas scrolleando con algo distinto. Tenemos que reemplazarlo. Si no reemplazamos, volvemos a caer como en el caminito del cual ya estábamos. Entonces yo le digo, no sé, reemplazarlo leyendo un libro o elegí un deporte, salí a hacer algo, pero tenés que reemplazar con algo, porque si no reemplazas, volvemos a caer en el mismo hábito.
1: Gracias por estar con nosotros acá en Enfoque a la Familia. Les saluda su coanfitrión Esteban Porras. En este podcast ayudamos a las familias a mejorar en Cristo a través de capacitación y educación en línea. Usted acaba de escuchar la voz de nuestro gran amigo Sebastián Franz, autor del libro Viviendo su Voluntad. Y hoy estamos hablando en este nuevo bloque, esta segunda parte de la entrevista, sobre las alarmantes estadísticas del uso de la tecnología y este término de estamos perdiéndonos de algo, el miedo a perdernos algo. Escuchemos cómo el diseño de las aplicaciones busca crear adicción y qué efectos tiene esto en nuestra salud emocional y en nuestra relación con Dios. Nos acompaña dirigiendo esta conversación nuestro anfitrión Sixto Porras.
2: ¿Cómo cambió en tu vida el comenzar a pensar de una perspectiva eterna y cómo podemos comenzar a pensar así?
0: Bueno, eso es lo clave de todo este podcast. Creo que este episodio no tendría propósito si no te decimos lo que voy a decir. Y es esto, que en YouTube vas a encontrar cientos de charlas de cómo dejar el celu, cómo vencer la dopamina de la tecnología. Y su mensaje final es esto, disfruta la vida, sal más, camina, goza, está con tu familia. Y me encanta, porque es cierto, pero al mismo tiempo no es la verdad completa. Porque Dios te puso en esta tierra no solo para disfrutar de tu familia, te puso con un propósito eterno. Tu familia, aunque amamos nuestra familia, va a pasar. Nuestra casa, mi vida, mis hijos, mi esposa, nada de eso va a quedar para siempre aquí. Entonces, en mí lo que ha hecho administrar mejor mi tiempo aquí ha sido poner en proporción en la eternidad. Entonces, yo siempre me acuerdo una frase de Jonathan Edwards que él decía, Señor, estampa mis ojos con eternidad. Entonces, cada mañana, mi meta no es solo, quiero disfrutar más las nubes. No, mi meta cada mañana es, tengo una eternidad que puede empezar hoy. Y ahí, ¿qué voy a hacer? Que cuando pongo en la balanza esta vida tan corta y efímera con lo que va a ser la eternidad, la eternidad y el correcto conocimiento de la eternidad me lleva a la correcta administración del tiempo aquí. Esa es la clave. Entender la eternidad. Fíjate que el Salmos 90, 12, el Salmos 90 lo escribió Moisés. Lo dice ahí arriba cuando lo lees. Y me encanta porque él menciona ahí en ese Salmo, Señor, enséñanos a contar nuestro día de tal modo que traigamos sabiduría al corazón. Y en el principio del Salmos, él dice, Señor, tú has sido un refugio para nosotros de generación en generación, antes de que los montes fueran creados y nacieran la tierra y el mundo. Desde la eternidad y hasta la eternidad, tú eres Dios. Moisés entendió que esta vida es corta, es pasajera, pasa rápido, y que el tener constantemente en mi mente y en mi corazón el peso de la eternidad me lleva a usar bien mi tiempo aquí. Porque yo quiero decirte algo, el plan del diablo en el infierno no es hagamos que pierdan tiempo en TikTok. No, a él no le importa el tiempo que perdés acá, a él le importa el tiempo que vas a perder allá, en la eternidad. ¿Cómo logra eso? Haciéndote perdiendo el tiempo acá. Pero la misión del enemigo no es que pierdas tiempo solamente en esta tierra, es que tu mala administración del tiempo en esta tierra te lleve a perder la eternidad luego. Entonces, creo que necesitamos despertar a esta realidad de que la eternidad es demasiado larga para desperdiciarla aquí en el presente hoy. Porque la eternidad no empieza cuando muero. La eternidad ya empezó, hoy. Con cada decisión que tú tomas, tú estás decidiendo cuál va a ser tu eternidad. Fíjate que una vez estuve en un aeropuerto y estaba en esas salas de espera, ¿no? Y fue loco porque entré en la sala de espera y había un cartelito así grande que decía come, toma y descansa. Y dije, ah, qué lindo, lindo. Eat, drink and rest. Y dije, wow, que está bueno, había comida y qué sé yo. Pero luego, en diferentes lugares del salón, habían pequeños cartelitos que decían, no te olvides de tu vuelo. Y yo dije, qué interesante, ¿no? Uno se puede meter tanto en eso, con las teles y con todas las distracciones, que te olvidas que hay un vuelo que va a salir, sea que vos llegues a la puerta de embarque o no. Y creo que esta vida es como una sala de una espera de escala. Estamos de escala, esta vida es una escala. Y la peor decisión que podemos hacer es decidir construir en la escala. O sea, sería tonto, ¿no? Que te vas del punto A al C y tienes que hacer una escala en el punto B, y cuando llegas al país de escala, te bajas a comprar una casa, un carro, todo, y te queda 3 horas y tienes que volver otra vez. O sea, creo que eso es lo que muchos hacemos. Nos olvidamos que estamos de escala. Por eso Jesús dice, hey, no construyan tesoro aquí en la tierra, sino allá arriba en los cielos, donde el ladrón no entra, donde la polilla no carcome. Creo que Jesús lo que nos estaba tratando de decir es esto, de que, hey, yo sé que esta vida yo quiero que la disfruten, vivan con su familia, proyectense, creen. Entonces no está mal ahorrar, no está mal. Pero mi prioridad no debe ser enfocada aquí, sino allá. Vivir con la eternidad en mis ojos, día tras día. Eso es increíble, cómo te ayuda a administrar bien tu tiempo.
3: Que cada decisión nos conduzca a Cristo. Y que todo lo que veamos nos conduzca a alimentar una fe en Él. Porque la ventana del cuerpo son los ojos, no lo olvide. Y lo que yo veo, lo que yo leo, lo que yo escucho, determina cómo me siento, cómo pienso, cuáles son mis hábitos y cómo yo actúo. Yo tengo que fijar mi mirada en Cristo y comenzar por tener una eternidad en Cristo.
1: Antes de continuar el programa, queremos extenderle una mano. 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Continuemos.
3: ¿Cómo tengo una eternidad en Cristo? ¿Qué es lo que quieres decir?
0: ¿Cómo tengo una eternidad en Cristo?
3: Claro, nos acostumbramos a hablarlo como cristianos, pero pocas veces lo definimos para él. La persona que dice, yo los oigo, me gusta, pero no entiendo.
2: ¿Cómo se vive eso? ¿Cómo se hace en el día a día?
0: Bueno, yo creo que hay que entender varias cosas. Primero, entender que nosotros tenemos un cuerpo, ¿verdad? Físico, pero también tenemos un alma y un espíritu. Y este cuerpo físico es como un estuche, ¿no? Como el estuche del celular, que va a quedar. Y lo que va a perdurar es lo de adentro, es el espíritu. Cuando Jesús vino a la tierra hace 2000 años, Él vino a devolvernos la vida eterna que perdimos en el Edén.
3: Así es.
0: O sea, cuando Adán y Eva estaban en el huerto del Edén, la Biblia dice que habían dos árboles, ¿no? Principales, el árbol de la vida y el árbol del bien y del mal. Y Adán y Eva decidieron comer del árbol prohibido. Cuando ellos hicieron eso, la palabra dice que la consecuencia del pecado es muerte. Entonces ellos, al comer, la serpiente le dijo, no van a morir, le dijo, ustedes tranquilos, le dijo la serpiente. Claro, porque el diablo estaba pensando en qué, en el estuche, en la carne. Su cuerpo no va a morir. Y obviamente su cuerpo no cayó muerto ese día, pero su espíritu murió. Hubo una desconexión con lo eterno. Entonces, ¿qué pasó ahí? Ahí fuimos destituidos como de la presencia de Dios, de la gloria de Dios. Ya no tenemos acceso. Entonces Dios se hizo hombre, ¿ok? Vino a morir en la cruz, que eso literal fue volver a tomar nuestra condenación, nuestro pecado que nos separaba de Dios. Nos volvió a conectar con Dios por medio de Cristo. Y hoy tú y yo, al poner nuestra fe en Jesús, podemos tener vida eterna, que eso es mucho más allá de lo que es esta tierra. Entonces, eso es lo que a mí me encanta, ¿no? De Jesús. Que Jesús no tenía que venir a morir por nosotros. No es que él estaba obligado, yo tengo que ir. No, lo hizo por amor. ¿Pero por qué lo hizo? Porque él quiere pasar la eternidad con nosotros. O sea, el plan de Dios siempre fue que estemos donde él esté. Ese es el corazón de Dios. Y creo que si alguien dice, ¿cómo hago para vivir en lo eterno? Bueno, pasa tiempo con el eterno. Invierte. Yo siempre digo esto. Todas las cosas que hacemos que no se ven, lo estamos invirtiendo en lo eterno. Y lo que se ve para aquí. Por ejemplo, yo no veo cuando, por ejemplo, voy a orar. Yo no estoy viéndole a Dios, no estoy viendo nada. Pero sé que cada minuto que paso en oración es una inversión en lo eterno. Cada vez que yo amo a alguien, yo no estoy viendo el amor, pero cada vez que yo abrazo a alguien, yo estoy invirtiendo en lo eterno. Cada vez que doy un vaso de agua, cada vez que doy un plato de comida, cada vez que ayudo a alguien, estoy invirtiendo en lo eterno. Por eso la palabra de Dios habla que las cosas que se ven son pasajeras, pero lo que no se ve es lo eterno. Entonces, ¿cómo hago para vivir para lo eterno? Invierte tu vida en las cosas que no se ven, en amar al prójimo, en servir al prójimo, en ayudar a los demás, en buscar a Dios, en pasar tiempo en oración. Es todas esas cosas que nosotros no podemos ver, son inversiones en lo eterno.
2: Para una familia que dice, ¿cómo podemos hacer esto como familia? Tú eres esposo, eres papá, y una familia está escuchando y dice, hagamos esto. Lo que escuché es orar, aunque sea un tiempo. ¿Eso es algo que hacemos solos o es algo que hacemos en casa, con la familia? ¿Cómo invierte Seos France en lo eterno de una manera práctica con su hijo, con su esposa? ¿Cómo se ve esa semana? Y tal vez no todo el mundo lo quiere hacer igual, pero siempre me gusta escuchar cómo lo haces vos en tu casa.
0: Bueno, nosotros lo que hacemos y tratamos de ser fiel con esto. Deuteronomio en la Biblia habla de que cuando Dios le dio los mandamientos al pueblo de Israel, él fue muy clave, creo que está en el capítulo 9, le dijo, enseña esto a tus hijos cuando se acuesten, cuando se levanten, cuando anden en el camino, cuando estén, o sea, en otras palabras, escríbelo en los postes de tu casa. Lo que Dios le estaba diciendo era, quiero que se empapen de mis palabras, de mis mandamientos. Creo que no hay mejor manera de invertir en lo eterno en nuestra familia que pasarles las escrituras y la palabra de Dios a nuestros hijos. Yo creo que cuando nosotros transmitimos las verdades bíblicas a nuestras familias, estamos invirtiendo en lo eterno, porque le estamos enseñando no solo sabiduría de miles de años, le estamos enseñando la palabra de Dios, y la palabra de Dios es vida. Porque lo que va a salvar a nuestras familias no son buenos consejos, no son la psicología, no es la tecnología. Lo que va a salvar a nuestra familia es preservarlos en las escrituras, en la palabra de Dios. Eso es lo que ha salvado miles de generaciones antes de las nuestras, y es lo que va a salvar la nuestra hoy. Total. Entonces, papá, mamá, inviertan en estudiar la Biblia juntos como familia. No lo hagan a la ligera, no lo hagan rápido. Siéntense como familia, agarren un pasaje de la escritura. Hay tantos libros que te pueden ayudar, a devocionales que te explican lo que estás leyendo. Inviertan en eso. Creo que no hay mejor manera de invertir en la familia que transmitirle las escrituras.
1: Hoy aprendimos sobre la ley del reemplazo para vencer hábitos nocivos y la importancia de socializar y contemplar la vida real más allá de lo virtual. En el siguiente segmento vamos a concluir nuestra conversación y vamos a explorar cómo la perspectiva de la eternidad es la clave definitiva para administrar correctamente nuestro tiempo hoy. Gracias por estar con nosotros. Se despide Esteban Porras de Enfoque a la Familia, donde ayudamos a las familias a mejorar en Cristo.

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1: ¿Están listos para regresar a la casa del padre?

los chicos, vengan aquí conmigo. Lo que Dios va a hacer en nuestra generación es que va a levantar el tabernáculo caído de David. Todos tenemos

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2: Creo firmemente que el corazón de Dios está triste, lastimado, al ver la realidad de la humanidad. Y yo creo que Él tiene tantas ganas de que las cosas sean transformadas y cambiadas, pero le dejó a la iglesia justamente la tarea de hacerlo. Y yo digo, Señor, al ver el desorden, al ver cómo la humanidad se mata a sí misma, se destruye a sí misma, porque al tomar decisiones, bueno, al realizar su vida, póngale vida familiar, vida de negocio, la vida que usted quiera, y lo hacen mal y están dañados, no encuentran la salida, no encuentran la respuesta para sí mismo. El punto que creo que la tristeza es mayor en el corazón de Dios al ver a sus hijos sumidos en el fracaso, sumidos en la derrota, sumidos en la tristeza, algunos fríos, directamente fuera de la comunión con la iglesia, otros directamente abandonando el camino del Señor, otros urgidos, destruidos a causa de haber dejado el camino del Señor. Y yo digo, wow. Pero esta mujer que descubrí aquí en la palabra, una vez, creo hace muchos años, había predicado sobre ella, pero descubrí cosas muy bonitas. ¿Sabe por qué? Porque el desánimo le gana muchas veces a la vida misma, porque nos toca en nuestro interior, porque no ocurren las cosas que nosotros queremos, y muchas veces no ocurren porque las cosas que deseamos, las que queremos, no son buenas para nuestra vida. La palabra del Señor es muy clara para hablarnos de eso. ¿Qué padre le daría una serpiente a un niño en vez de un pan? ¿Qué le daría una piedra en vez de comida a un niño? Nadie lo haría, ningún padre lo haría, porque Dios tendría que darnos algo que nos dañe, por eso muchas veces no funciona. Lo que necesitamos muchas veces es entender cuál es el proceso de un milagro. Las actitudes que realmente toman lugar cuando necesitamos algo de parte de Jesús y a parte del Señor. Escuche, por favor, esta historia. Esta mujer ni siquiera era parte de su pueblo. No era, era una mujer judía, no era una mujer judía, sino cananea. Pero sus actitudes demostraron una fe inquebrantable, de tal manera que no se rindió de ninguna manera, de ninguna forma. Y yo creo que vale la pena prestarle atención, porque son simplemente actitudes que debemos tener y debemos desarrollar. Y me acuerdo justamente de por allí el hermano John Paul Guichot, uno de los que han tenido en Corea del Sur la iglesia más grande, 1 millón de personas en su iglesia. Él comenzó con los grupos de hogares y tenía una iglesia que directamente era, perdóneme la expresión, pero como una tapera, era una carpita chiquitita, pero él creyó que Dios podía bendecirlo. Él podía cambiar el destino de muchos, porque a través de la palabra del Señor. Y yo recuerdo siempre cuando de pronto él quería una bicicleta y vio a un misionero y dijo, la bicicleta era igual que un auto prácticamente en ese momento, y dice, ¿cómo lo tengo que hacer? El tema es que oraba por una bicicleta y la gente le preguntaba, bueno, pero si oras por una bicicleta, ¿dónde está tu bicicleta? La tengo acá. Estoy embarazado de una bicicleta. ¿De qué está embarazado usted? ¿Qué tenemos dentro de nuestro corazón? No lo sé. ¿Cuáles son las actitudes de esta mujer? En primer lugar, acudió a la persona correcta. Acudió a Jesús. Acudió a la persona correcta. ¿Cuántos de nosotros levantamos cuando tenemos un problema? Lo primero que hacemos es levantar el teléfono, agarrar el celular y decir, ¿quién me puede ayudar? Bueno, voy a ver si tengo un préstamo en el banco. Voy a ver si mi mamá tiene unos salditos por allí, porque tengo un problema económico. Voy a ver si alguien me puede dar una mano. Nos olvidamos del Señor. Esta mujer no tenía recursos. Era una mujer que ni siquiera era del pueblo de Dios, pero descubrió en Jesús que Él podía ser la respuesta para su vida y una respuesta para su necesidad, para su entorno, para lo que a él le sucedía. A ella le sucedía justamente tener una chica atormentada en su casa que está endemoniada y que tiene un problema serio y que realmente no puede solucionarlo, no tiene el poder para hacerlo. Es interesante cuando uno puede buscar en la historia y puede mirar el contexto de lo que ocurría allí. El Señor estaba en Galilea tratando con la gente y tratando con los fariseos, tratando de ayudarles a entender lo que estaban viviendo en ese tiempo, y luego camina 80 kilómetros para ir hasta este lugar. Saliendo de allí, dice, se fue a la región de Tiro y de Sidón, y aquí una mujer cananea que había salido de aquella región clamaba diciéndole: Señor, Hijo de David, ten misericordia de mí, mi hija es gravemente atormentada por un demonio. En primer lugar, el Señor, yo estuve tratando de ver qué es lo que fue a hacer el Señor allí. La palabra del Señor dice que la tarea de Él era primero predicarle a los que no eran cristianos, o los que no conocían a Dios, a su pueblo, en primer lugar, a los judíos. Esa era la tarea que Él tenía, y se fue justamente a 80 kilómetros. ¿A qué? A predicarle a las personas judías. La Biblia no relata que le predicó a nadie. Muchos comentaristas concuerdan que el Señor vio la necesidad y en su corazón nació el deseo de poder ayudar a esa mujer, porque lo conocía a Él, conocía de oídas al Señor, y lo conocía de oídas y quería realmente ayudar a esa mujer de una manera tal que pudiera recibir lo que anhelaba su interior. Y yo digo, ¿a dónde acudimos nosotros? ¿Qué es lo primero que hacemos? No lo sé. Pero muchos recurrimos a todos los elementos y a todas las posibilidades que tenemos humanas. ¿Por qué no acudir a Dios primero? ¿Por qué no acudir al Señor? Ella realmente es una persona que marca una diferencia, porque no tenía otra cosa. Está bien, alguno dirá, pero bueno, pastor, se le habían agotado todos los recursos, no tenía nadie. ¿Para qué lo voy a molestar al Señor? Queremos molestarlo al Señor cuando estamos, perdóneme la expresión, en la lona. Cuando ya no nos queda nada, ¿por qué no molestarlo antes? ¿Por qué no usar una relación donde podamos tenerlo cerquita al Señor? Esta mujer lo primero que hizo fue acudir a Jesús. Ella reconoció que era imposible para ella misma poder encontrar la salida para su problema, tener un problema espiritual de esa índole. Es interesante, me acordé de Oscar Cachito, nuestro Oscar Benítez. En México había un problema serio y había un problema tremendo en la ciudad. ¿Por qué? Porque en una de las ciudades pequeñas que rodeaban por ahí el lugar donde él está, había una persona que estaba y que tenía una casa endemoniada y estaba mal y todo lo demás. Y habían ido, salió la noticia por todos lados. Él fue allí. Nadie quería entrar. Dice, no entre, es peligroso entrar ahí. Dice, no, ¿cómo no voy a entrar? Tengo que entrar. El tema fue que entró al lugar, oró por esa persona que estaba endemoniada y salió con ella tomada de la mano. Y yo digo, el poder de Dios es tan grande y el favor de Dios es tan fuerte que quiere ayudarnos y quiere bendecirnos. El tema es, mi primera actitud, acudir al lugar correcto, acudir a la persona correcta, acudir a Jesús. Acudamos al Señor y le puedo asegurar que todo será diferente. Lamentablemente muchos cristianos parece que no necesitan a Jesús, no necesitan a Dios. Simplemente recurren y sortean todos sus problemas solamente de una manera humana. Tengo recursos, me gasto todo. ¿Por qué no recurrir al cielo? ¿Por qué no recurrir al Señor? Por eso la palabra, y tengo aquí una frase muy linda: sin nosotros Dios sigue siendo Dios, pero sin Dios nosotros no somos nada. Y eso es real. ¿Por qué? Porque podemos solucionar un montón de cosas, pero no podemos solucionar la muerte, no podemos solucionar la enfermedad, no tenemos el poder para controlar cierto tipo de cosas. El único que puede hacerlo es Jesús, y eso es maravilloso. Segunda actitud, usó la paciencia. Fue una mujer paciente. Yo creo que estaba tan motivada porque se encontró con una respuesta negativa, con una respuesta fuerte y una respuesta dura. Es como de pronto usted cree que la solución está en su mamá, que no sé, tiene una cantidad de dinero y usa el dinero porque es lo más normal que ocurra. Y de pronto usted sea un hombre casado o sea una persona que vive sola, y de pronto dice: mamá, ¿por qué no me prestás unos pesos? No, no, no, caballero, usted trabaje, siga adelante, y de pronto te encuentres con un rotundo: no, no tengo. Y tal vez usted saldría del lugar y dice: pero mamá, eres mi mamá. Y ella dice: no, no tengo. Escuche esto. Cuando ella pidió y le pidió al Señor y le contó la situación, Él le respondió en el versículo 23, el que sigue: pero Jesús no le respondió palabra. Se quedó callado la boca y siguió avanzando. La mujer podía haberse desanimado. Y yo tomé allí el tío Google y busqué la palabra, la definición de la palabra paciencia. La paciencia es una virtud que permite mantener la calma en situaciones desafiantes y esperar con serenidad. Es una habilidad esencial en las relaciones, el trabajo y el logro de metas a largo plazo. Tengamos paciencia. Seamos pacientes. En estos días, dos de mis devocionales tenían que ver con la mujer, justamente, que estaba delante de el Señor, cuenta esa historia, delante del juez injusto, hablando de la perseverancia, de darle a través de la oración. Y en otra parte, justamente, también aquel hombre que venía a la noche a molestar al amigo y le decía: che, no tenés un pancito, justamente me llegó familia a casa y no tengo nada para dar. Y bueno, el hombre no quería darle, y dice, tanto era la insistencia del hombre, dice: bueno, sí tengo pan también para darte. Hablando de ser persistente en la oración, de ser paciente, de ser determinado, de no rendirnos, de no aflojar, si me permite la palabra, y tan común en nuestro medio. Es interesante ver a la mujer que, a través de sus súplicas, cree que tal vez Jesús se va a mover. Él pasó impávido. Y es medio, perdóneme la expresión, es medio loco. Porque de pronto alguien que esperas una respuesta de él no te diga nada, no te diga ni una palabra, y te deje colgadito por ahí. ¿Qué está probando en ti? Tu actitud, tu reacción. ¿De qué manera reaccionamos ante un no de Dios? El no del Señor. Lastimosamente, muchos cristianos están desanimados porque no encuentran una respuesta, y claman al Señor, y claman un día, claman dos, claman tres, claman cuatro, claman dos meses, tres meses, cinco meses, un año, y ya no claman más. Y han pedido que ocurra algo de parte de Dios a su favor, y se han cansado porque no encuentran la respuesta. Y yo creo, mi hermano, que debemos seguir siendo determinados. Debemos seguir avanzando en aquello que Dios tiene como una propuesta para nosotros. Él es la respuesta para mí. Él me ha salvado, nos ha salvado a través de su sangre, de su sacrificio en la cruz del Calvario. Pero también en la vida, ¿qué cree usted que podría ser un padre que realmente nos ama de verdad? ¿Quiere que vivamos mal? ¿Quiere que vivamos destruidos? ¿Quiere que vivamos amargados, resentidos? No, yo no lo veo en la Biblia. Alguno dirá: pero pastor, algunos, bueno, pueden vivir, no sé, en abundancia, y otros no. Puede ser, pero que vamos a vivir bien, vamos a vivir bien y vamos a vivir felices. ¿Cuántos dicen amén? Si no, tendríamos simplemente la vida transformarla en un calvario. Claro que hay que trabajar, claro que hay que ser arduos para hacerlo, claro que hay que tener diligencia, claro que debemos ser primeros y no segundos, siempre debemos estar adelante y no atrás, pero para eso se necesita una resistencia, entendiendo que Dios está de nuestro lado, que Jesús es nuestro amigo. Esta mujer estaba demostrando con su actitud. Ella no se fue, ella no se enojó con el Señor. ¿Cuántos enojados hay con el Señor? Ah, bueno, pero Dios no existe. Ah, bueno, pero los hermanos de la iglesia. Ah, bueno. Siempre algo, alguna palabra, algún artilugio, algo como para poder refrendar la decisión que hemos tomado. Abandoné el camino del Señor porque creo que, vuelvo a repetir, nadie dejaría de ir al hospital, nadie dejaría de ir a ver un médico, porque a dos o tres médicos en el país, a través de los años, se le murió alguien. Y se le murió alguien justamente operándolo. ¡Ay, me voy a operar! ¡Ay, pero a los médicos se les muere la gente! Nadie lo hace. Vamos allí calladitos directamente y nos sometemos, nos ponen el cloroformo ahí, nos dan la pichicata, ¡tum! Lona. Y después nos achuran y nos sacan todo. nos sacan la mitad del cuerpo. Nadie dice que no. Simplemente es un argumento que no sirve. Esa mujer dijo: yo voy a esperar y voy a seguir al Señor. Él estaba para otra tarea porque él lo había dicho: voy a predicarle a mi pueblo, tengo que hacerlo. Por eso muchos cristianos están desanimados, viven fracasados por no ser paciente, por no esperar la respuesta que Dios tiene para nosotros. ¿Sabe por qué? Porque cuando la respuesta viene de parte de Dios, a veces se tarda para preparar nuestro corazón. No creas que todo te va a salir bien. Hay que actuar y hay que tomar decisiones y hay que hacerlo bien. Y cada vez que tal vez Dios no tiene la respuesta de parte de Dios, es porque Dios está tratando con tu vida, está tratando con nosotros, porque está perfeccionando algo, está no dañándonos, sino todo lo contrario, preparándonos para cosas mayores, mejores, porque quiere usarte, porque quiere hacer cosas buenas y poderosas contigo. Si verdaderamente tenemos fe, debemos ser pacientes y esperar, pues la fe es la certeza ¿de qué? De lo que se espera. Creo que Dios lo va a hacer. Fe es tener paciencia. Nuestra fe debe ser probada. Tercera actitud: no se desanimó por la falta de misericordia. Es increíble cuando uno quiere algo de Dios. El otro día estaba con un hermano y dice: pastor, no sabe, me pasó esto con el auto. Lo iba a sacar y lo dejé en un lugar, me robaron la batería, me robaron una rueda y me quedé inutilizado. Ahí volvió a comprar, pero parece, pastor, que me persiguen una detrás de otra, una detrás de otra, una detrás de otra. Sí, a veces viene así. Algo nos quiere enseñar el Señor. Algo quiere decirnos el Señor. Tal vez más cuidado, no lo sé. Pero algo quiere decirnos y hay que entenderlo. Escuche, por favor. Los discípulos estaban allí acompañando al mejor maestro. Los discípulos habla de aquellos que estaban debajo de él y que estaban siendo instruidos. ¿Para qué? Para que Jesús pudiera ayudar a la gente y pudiera bendecirla. Pero el tema era que la actitud que ellos desarrollaron, tuvieron en ese momento, fue todo lo contrario. ¿Para cuántas personas muchas veces, y hablando de la gente que somos parte del cuerpo de Cristo, los problemas de la gente o las necesidades de la gente se transforman en un problema? Y se transforman en un problema serio. Escuche esto. Entonces, acercándose sus discípulos, le rogaron, diciendo: despídela, pues da voces tras nosotros. No queremos escuchar más a esta mujer. Oh, esta mujer viene todos los días, escóndeme. Decile que se vaya. Algunos comentaristas por ahí dicen que lo que estaba diciéndole era: despídela, hazle el milagro y largala. Obra un milagro sobre ella y decile que se vaya, porque grita demasiado. Los que estaban encargados de poder decirle: venga, señora, venga, venga, venga, espere un poquito, a ver si Jesús la atiende. En vez de acudir a ella en su favor, no, estaban echándola. ¿Cuánta gente también? De pronto viene alguien persistente o algo por el estilo, y por ahí, en vez de tenerlo cerquita, se transforma en un problema. Ayudemos, seamos fieles al Señor. Dios es quien cambia las vidas. Nosotros no somos un asistente social o algo por el estilo, pero podemos llevarla a los pies de Jesús. Podemos llevarlo a los pies del Señor. Que aprendan a confiar en el Señor. Es una tarea para la iglesia. Ellos están aquí para guiar. Uno, gente que debería animar, se oponen. Ellos, en vez de facilitar y hacer un caminito y decirle: pase, señora, por acá al medio, acá está Jesús, Se transforman en una barrera para que no conozcan a Jesús. Y yo digo, qué bueno es la idea de poder salir, y de poder salir toda la iglesia a hacer evangelismo y poder decirle a la gente: nosotros tenemos, lo queremos compartir. No es mucho, pero queremos compartir. No solamente la palabra, también queremos ayudarle sosteniéndolo con algo poquito, que se lo lleven. Seguramente alguien podrá decir: bueno, voy 2-3 veces o mando a toda mi familia y me llevo 10 paquetes de algo. Todo lo que quiera, no hay problema, lo podrán hacer. Pero cuando el Espíritu Santo está, crea temor, en el corazón, no de la gente que hace daño. ¿Por qué? Porque no pueden intervenir, poder ayudar, ser facilitadores de que conozcan a Jesús, sean realmente personas y seamos un pueblo que realmente ama a la gente y que ama al prójimo y que ama a aquel que tal vez está pasando por un momento complicado y descubrir la necesidad. Hablaba con los varones hace poquitos tiempo atrás en una reunión con el liderazgo y les decía, tenemos que descubrir en cada uno de las células, en cada uno de los grupos de crecimiento, si hay necesidad y poder ayudar y poder bendecir con poquito, con mediano, con algo más y poder ayudar. Pero debemos hacernos cargo porque esta es nuestra familia. ¿Cuántos dicen amén? La voz de esta mujer los perturbaba a los discípulos. Esta mujer está gritando mucho, sácala de aquí. Tal vez escuchó justamente a los discípulos lo que estaban diciéndole al Señor. Ella no menguó, todo lo contrario, estaba decidida. Y lo que necesitamos entender que esta actitud debemos tener nosotros, ser decididos. Tiene un hijo que tal vez no está en Cristo. ¿Por qué no interceder? Señor, no voy a dejar. Señor, no voy a parar. Señor, no me voy a detener. Y aunque todo me diga, no, dejarlo, ya está, están perdidos, ya está. No, no, Señor. Yo lo quiero ver en el cielo, lo quiero ver en la eternidad. Lo quiero ver contigo. Y tal vez, Señor, no lo voy a ver, pero la semilla va a prender en su corazón. Y me voy a gozar con Él. Y voy a poder sentarme a tu mesa con Él. Y contigo. Esta mujer creo que estaba determinada de esa misma manera. Ella no estaba esperando la misericordia de la gente, sino la misericordia de Dios. Esta gente no tenía misericordia. Recuerde, la palabra misericordia tiene que ver con nuestras propias miserias, apiadarnos de nuestras miserias. Y la misericordia la debemos guardar en nuestro corazón. Esta gente estaba insensible, sin misericordia, simplemente la estaba desechando porque Jesús había dicho, voy a predicarle a mi gente, a los judíos, y esta mujer no es judía, es cananea. Así que más encima, la historia decía que los cananeos habían peleado y eran enemigos de Israel. Dice, más encima viene una enemiga a pedirle ayuda. Wow. Es lindo y es interesante descubrir que muchas veces cuando venimos a esta casa, no venimos a buscar la misericordia de los hombres o las mujeres de este lugar. No venimos a buscar la misericordia del pastor. Venimos a buscar la misericordia de Jesús. Es a Jesús donde debemos colocar nuestros ojos. Porque si la colocamos en el hombre, los hombres, los seres humanos, fallamos. Y cuando fallamos, la gente dice, bueno, pero este es de Dios. En el camino del Señor encontraremos muchas cosas. No encontraremos perfección, pero sí en Cristo conoceremos al perfecto. Conoceremos al perfecto. La palabra del Señor nos anima a no responder de una manera como lo hace todo el mundo. ¿Qué hay que hacer con esta gente? Más sí, mandarlo a freír churro al África. Dale. No. Todo lo contrario. No paguemos mal por bien. La palabra nos previene y nos dice, no podés pagar de esa manera, porque Cristo no te ha pagado de esa forma. Él te aceptó, te amó, te cuidó, te ha bendecido, te ha sacado de un montón de cosas y ahora eres salvo por medio de la fe. Por medio de la fe en Cristo eres salvo. Y mira todo lo que tienes y de dónde venías. Es bueno recordar de dónde salimos. Es bueno recordar de dónde nos recogió el Señor. Por lo tanto, no paguemos mal por mal. No paguemos por una falta de misericordia con más falta de misericordia. Ah, sí, ya está. Todo lo contrario. Paguemos el mal por el bien. Romanos capítulo 12, versículo 21 dice, no seas vencido de lo malo, sino vence con el bien el mal. Por eso, venir a la casa del Señor, encontrarse dentro de una congregación, ser parte de una familia espiritual, cada vez que venimos, salimos mejor de este lugar. Salimos transformados, salimos perfeccionados. Por eso debemos prestarle atención y tener nuestro oído.

se vuelve una relación, no sé cómo llamarla, una relación tan cercana que ya me parece que papá no es papá, es el mozo. Y es el mozo donde tenemos una lista bien grande por allí. Esto es lo que tenés que hacer, señores, ¿eh? Acordate, haceme esto, saname el perro, saname el gato y saname la esposa y saname también mi mami y todo lo demás. Tenemos una lista. Y yo creo que necesitamos tener humildad. Dios seguirá siendo Dios y nosotros seguiremos siendo sus hijos. Y los hijos le deben honra al Padre. Debemos honrar a nuestro Padre Dios y debemos respetarlo. La obediencia y la honra son claves para la vida de un hombre y de una mujer llena de milagros, llena de bendiciones. Solo Dios lo puede hacer. Versículos 24 y 25. Él respondiendo dijo: no soy enviado sino a las ovejas perdidas de la casa de Israel. Yo creo que la mujer escuchó esto porque estaba hablando con los discípulos. Y mire lo que hace esta mujer. Entonces ella vino y se postró ante él diciendo: Señor, socórreme. Una actitud de una profunda humildad. No tengo otra cosa para hacer. ¿A quién voy a acudir si el único que puede hacerlo es el Señor? Es el único que puede hacerlo. Su actitud demostraba una profunda humildad. Lo que había recibido de parte de Jesús era un no, no, no. No hay palabra para ti. No hay palabra. Vio cuando de pronto el oído de Dios o la voz de Dios se cierra y escucho su voz. Y de pronto puedo orar y no siento nada. Y no tiene que sentir, tiene que creerlo. Porque hemos adicionado a nuestra vida espiritual tanto las emociones, tanto los sentimientos, que de pronto a alguien que hemos hecho bien o algo por el estilo y hemos ayudado y nos paga mal, nuestro corazón se despedaza. Y de pronto dice: no vale la pena ayudar a nadie. No, señor, usted es un hombre de Dios, una mujer de Dios, seguiremos haciéndolo porque no esperamos nada del otro. No esperamos nada. Nuestra actitud es una actitud de amor y de misericordia para otros, sin pensar cuánto vale. Lo que hacemos, lo hacemos por el amor que Dios ha derramado en nuestros corazones. El amor de Dios que nos permite hacerlo sin esperar recompensa. La recompensa, ¿de dónde vendrá? Siempre vendrá de nuestro Dios, nada más. Por lo tanto, Él nos añadirá y traerá su bendición. ¿Qué hacemos nosotros cuando el Señor nos da un no por respuesta? No lo sé. Cuando alguien, tal vez muchos cristianos, los encontramos fuera del camino del Señor y cuando usted habla con ellos y le dice: ¿por qué te fuiste? ¿Cuál es tu problema? No, tuve muchos problemas con la gente. Tuve muchos problemas con las personas. Y la verdad, me cansé. Me fui. Y la verdad, creo que tenemos que entender lo que hay aquí en esta mujer. Necesitamos tener humildad para seguir avanzando en el camino del Señor. Muchos nos van a despreciar, muchos nos van a abandonar, muchos tal vez se rían de nosotros, muchos tal vez nos paguen mal, otros directamente nos ignoren. Pero qué bueno es que mi Señor, al cual le hemos servido, nunca nos olvidará. Él no se negará, siempre estará a nuestro favor. Él nos bendecirá. De Él viene la recompensa, mi hermano. Versículo 26, 27. Quinta actitud. Su fe firme no le permitió rendirse. Su fe estaba determinada. Dijo: no me voy a rendir. Acá tenemos una hermana que mientras estaba esperando que la operaran de un cáncer y todo lo demás, ella estaba sirviendo acá, a duras penas, trabajando duro y fuerte, pero con un corazón firme, sirviendo al Señor. Respondiendo, él dijo: no está bien tomar el pan de los hijos y echarlo a los perrillos. Y ella dijo: sí, Señor, pero aún los perrillos comen de las migajas que caen de la mesa de sus amos. Y yo entendí que la fe produce sabiduría para responder. Cuando hay fe, no sé de dónde salen las palabras. Esta frase que hay aquí, o esta forma de hablar del Señor, es porque Él había venido, y era verdad, era un mandamiento que le había de parte del Padre: ve y predícale primero a las ovejas perdidas del pueblo de Israel. Y no está bien
le dice aquí a

esta mujer, porque había una forma de tratar a los gentiles, a los que no eran parte del pueblo, como perros, la palabra perros. Pero dicen algunos comentaristas, y uno puede entender, que él suavizó la palabra, porque un perrillo no era lo mismo que un perro. Un perrillo era un perro de la casa. Y el perro de la casa, ¿dónde estaba? En casa. ¿Y qué comía? Cuando la mesa estaba servida y de pronto caía alguna cosita, el perro estaba abajo comiendo. Y creo que le dio la clave a la mujer para que dijera: Señor, yo soy un perrillo. Yo soy un perrillo, estoy debajo de tu mesa. Estoy debajo de tu mesa, y de tu mesa, cuando tú comes, caen algunas miguitas, y Señor, yo quiero comerlas. ¿Por qué no las puedo comer? El Señor fue sacudido en su corazón. Porque no era una respuesta común, era una respuesta del dolor. Era una respuesta de alguien necesitado. Alguien que tiene respuesta para Dios, porque le dice: no se puede, no se puede. Porque no la estaba tratando de perro gentil simplemente, lo trataba de un perrito que estaba en casa y que podía comer de la mesa del rey. Muchas veces nos hemos convertido en perrillos y comemos de las migajas que caen de la mesa del rey. Y qué bueno es entenderlo, porque nada, nada, nada, mi querido hermano, de lo que está escrito en la palabra es simplemente algo tradicional, algo que no tiene una profunda explicación, sino palabra que viene del corazón de Dios. Por eso no te rindas. Por eso tal vez en esta mañana no dejes de confiar en el Señor. No dejes que otros te digan lo que tienes que hacer. Tu fe inquebrantable debe permanecer firme, firme y fuerte. ¿Sabe por qué? Porque los tiempos de angustia han llegado a nuestra vida. Y todos pasamos por momentos de desierto, momentos destructivos para la vida de muchos, pero no para un hijo de Dios. Porque siempre en el Señor encontramos la esperanza. En Jesús siempre vamos a encontrar la respuesta. El Espíritu Santo está para eso. No está para hacernos sentir bien, está para redarguir, para traer revelación, para traer inspiración, para tener discernimiento, para poder entender lo que vivimos y no enojarnos con el resto, sino seguir adelante y avanzar. Dale, avanza, avanza, avanza, avanza. Dale, tienes mucho por hacer. Una vez más, respondiendo el hijo: no está bien tomar el pan de los hijos y echarlo a los perrillos. Y ella dijo: sí, Señor, pero aún los perrillos comen de las migajas que caen de la mesa de sus amos. La fe produce sabiduría en tiempos de angustia. No tenemos que rendirnos a pesar de las circunstancias, sean cuales fueren. Tenemos que confiar en que después de la prueba de nuestra fe, siempre vendrá una bendición grande para la gloria de su nombre. ¿Cuántos dicen amén? En segundo lugar, y ya terminó, Jesús quedó maravillado. La palabra justamente es fuerte, porque cuando Dios se maravilla de nosotros es por la calidad de respuesta que tenemos frente a Él. Y dice la palabra: entonces respondiendo Jesús dijo: oh mujer, grande es tu fe, hágase contigo como quieres. El banco del cielo se abrió, la chequera estaba lista, coloca tu firma, coloca tu firma. Y yo digo: Señor, ¿cuánto nos falta apreciar la palabra y apreciar el espíritu de la palabra y apreciar lo que Dios quiere hacer con nosotros? Algunos dirán: bueno, pero ustedes pasan pidiendo milagros. Sí, Señor, necesitamos milagros en nuestra vida. El tiempo de los milagros no ha dejado de ser. Queremos ver a nuestros hijos en el Señor. Queremos ver a nuestras generaciones rendidas a los pies de Jesús. Queremos ver a su iglesia moverse en el Espíritu. Que realmente el poder de Dios y la manifestación del Espíritu Santo realmente se pueda ver y se pueda tocar en la vida de las personas. Tenías un cáncer, hoy ya no lo tienes más. Estabas enfermo, hoy ya no estás más enfermo. Estabas en la pobreza y sumido en las deudas, hoy ya no lo estás.
Eso es lo que queremos ver. Queremos ver la gloria de Dios en nosotros, no para convertirnos en hombres ricos o no sé, familias ricas. No, todo lo contrario, ser herramientas para la obra del Señor. Poder ir y poder estar, no sé, con los misioneros y decirle: hermano, aquí tienes una ayuda, acá tienes algo fuerte, acá estoy yo. Dios me ha bendecido de lo recibido de la mano de Dios y de la gracia de Dios. Aquí tienes parte del favor de Dios para compartirlo contigo. Esa es la idea. Esa es la idea. Una vez más, entonces respondiendo Jesús dijo: mujer, grande es tu fe, hágase contigo como quieres. Y su hija fue sanada desde aquella hora. A pesar de todo, esa mamá no se rindió. Esa mujer no renunció a su milagro, aunque las circunstancias daban todo al revés, no le daban esperanza. Jesús estaba allí. Y cuando Jesús escuchó esa respuesta, se maravilló de su fe. Concluyo. Qué importante es que por ningún motivo, por ninguna circunstancia, abandones tu fe persistente. Mantente firme. Manténgase firme, mi hermano. Manténgase firme, mi hermana. Deje que Dios haga cosas grandes con usted. Mire, en estos días, 3 semanas, tal vez 4, han ocurrido cosas dentro de la iglesia, dentro del contexto de la iglesia en general. Hermanos que conozco o hermanas que he conocido, que de pronto partieron a la presencia del Señor. Y partieron a la presencia del Señor de una manera increíble. Como tal vez todos, cuando hablamos de la muerte y nadie quiere hablarlo, pero un día vamos a tener que hacerlo. El tema es la forma en que partieron. Simplemente se durmieron. Y es como dice la Biblia, se durmieron. Cerraron sus ojos. Y cuando la fue a ver el familiar, dice: está dormidita. Pero partió con el Señor. Y yo digo, qué bueno es entender que hasta el último minuto de nuestra vida, si realmente lo tenemos a Jesús, partiremos de su presencia. Tal vez de esa manera, tal vez Dios tenga otra forma, pero me animo a tomarlo para mí. Así me gustaría partir. Señor, no te sirvo más, llévame, ya está listo, llévame. Y yo creo, mi hermano, que este es el día que nosotros podamos decir: Señor, tengo la oportunidad de ver a un Dios vivo, real y verdadero, de poder ver un milagro en mi vida, en mi familia, en mi gente y en mí mismo. Y te daré toda la gloria a ti, te honraré, bendeciré tu nombre y traeré gloria a ti con cada una de mis actitudes. Mis actitudes van a hablar de mi fe. Cada actitud será dependiente siempre de ti. Y como siempre, la gloria será para nuestro Dios, pero su bendición será nuestra y de nuestras familias, para la gloria del nombre de nuestro hermoso y gran Rey. Aleluya. Dale tu aplauso al Señor. Apláudale al Rey. Gracias, papá. Gracias, Jesús.

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1: ¿Qué tal, querido amigo o amiga del programa Cruzada con Luis Palau? De esta forma damos comienzo a una nueva presentación de este nuestro espacio y punto de encuentro en la radio, en donde estudiamos diariamente la Biblia, la Palabra de Dios, de la mano, como siempre, del conferencista internacional Luis Palau. Mi nombre es Jorge Escopazo y en este día, al comenzar con la serie Cómo restaurar al caído, le presento el primer mensaje que lleva por título Nuestra actitud de corazón. Adelante, Luis.
2: Hoy quiero comenzar una serie acerca de un tema que francamente hace mucho que no tratamos. Lo voy a titular ¿Cómo tratar a un hermano caído? Todos nosotros tenemos experiencias en nuestra familia en que tenemos una desavenencia, un altercado, un cambio de palabras con algún ser querido, quizá con un familiar, con algún amigo, con alguna persona íntima, o podría ser también en nuestra iglesia. Hemos quizá, digamos, descubierto, se nos ha llamado la atención, de que algún amigo, algún hermano, llamémoslo, ha caído. Puede haber caído en un grave pecado. Por otro lado, puede ser que sea meramente una sospecha o una falsa acusación. Uno de los grandes problemas de la historia que ha existido siempre es cómo tratar a la persona que ha caído o que se cree que ha caído. Por ejemplo, ¿qué pasos debemos tomar? Si se nos dice que una persona reconocida en nuestra congregación parece que se le sospecha de cierto pecado, ¿qué pasos hay que tomar? Muchas personas critican en secreto. Otras personas comienzan a practicar el chisme. Comienzan a correr rumores y cosas que pudieran ser falsas. Otras personas se tornan violentas. Llaman a la persona, quizá acusada, quizá malamente acusada, quizá sí ha pecado, pero la llaman con violencia. La tratan duramente, la expulsan de su círculo de amistades o la expulsan de su iglesia sin siquiera escuchar la defensa o las palabras de este hermano o de este amigo o de este pariente. Pues hay una mecánica, hay una manera de tratar a la persona caída. Y lo primero que debemos tratar en estos breves minutos que tenemos hoy, y si Dios quiere continuamos en los días subsiguientes, es lo siguiente. ¿Cuál debe ser la actitud mía hacia un hermano que ha caído, o que se dice que ha caído, o que creemos que a lo mejor haya caído en algún mal obrar, en algún pecado, por usar una palabra, digamos, bíblica? Pues bien, lo primero que debemos pensar es lo siguiente. ¿Cómo quisiera yo que me trataran mis amigos y hermanos a mí si en este caso fuera yo el que hubiera caído? ¿No le parece razonable? Esto es lo que comúnmente llamamos colocarnos en los zapatos del vecino. O sea, colocarnos en su lugar. Pensar como él está pensando. Llorar como él estará llorando. Sufrir como él está sufriendo. Sentir como él está sintiendo. No pretendiendo que somos mejores que él. Pues bien, hay una frasecita que los psicólogos apoyarían y aunque no la apoyaran, es bíblica. San Pablo dice, el que piensa estar firme, mire que no caiga. Esa es la primer frasecita que debemos tener en cuenta. ¿No le parece, mi amable oyente? Yo creo que estaremos de acuerdo usted y yo, que si usted o yo, por una falla, por una tentación, llegamos a tropezar y caer, tendríamos una manera muy distinta de pensar cuando otros nos tratan a nosotros. Pues bien, vamos directamente al caso. ¿Cuál es el principio saludable, el principio amoroso, si se quiere, el principio psicológicamente sano, sociológicamente provechoso y, digámoslo de una buena vez, bíblicamente inspirado y revelado por Dios? Le recomiendo que usted marque allí en su Nuevo Testamento la Epístola a los Gálatas y el capítulo 6. Si la tiene, ábrala rápidamente. Dice así, Gálatas 6, 1 al 5. Hermanos, si alguno fuese sorprendido en alguna falta, vosotros que sois espirituales, restauradle con el espíritu de mansedumbre, considerándote a ti mismo, no sea que tú también seas tentado. Sobrelleven los unos las cargas de los otros, y cumplan así la ley de Cristo. Porque el que se cree ser algo, no siendo nada, a sí mismo se engaña. Así que cada uno someta a prueba su propia obra, y entonces tendrá motivo de gloriarse solo respecto de sí mismo y no en otro, porque cada uno llevará su propia carga. Pues bien, en estos 5 versículos tenemos los principios más sólidos y sanos que deben regir nuestra actitud de corazón cuando creemos que un hermano ha caído, o se sospecha o se dice que ha caído. ¿Qué nos dice el pasaje? Primero dice: si alguno fuere sorprendido en alguna falta, vosotros que sois espirituales, restauren al tal con espíritu de mansedumbre. En primer lugar, si usted oye que una persona ha caído, fracasado, tropezado, pecado, lo primero que debe preguntarse según este pasaje de la Biblia es esto: ¿qué tal estoy yo en mi vida espiritual? ¿Soy yo tan perfecto? ¿Estoy yo andando controlado por Cristo? ¿Tengo algún derecho yo de juzgar a este pobre hermano que ha caído o tropezado o faltado? Esa es la primera pregunta. Luego, el segundo principio, usted nota que dice: restaure al tal con espíritu de mansedumbre. En otras palabras, lo que nos dice aquí es que cuando hay una persona que ha caído, fracasado o pecado, que ha faltado, nuestro propósito debe ser restaurar. Esto quiere decir levantar, volver a poner sobre sus pies al pobre amigo, hermano o pariente caído. Nuestra actitud debe ser una de amor, y el propósito debe ser levantarlo. Luego, el tercer principio es el siguiente: dice que lo hagamos con espíritu de mansedumbre. Mansedumbre quiere decir que yo mismo me siento quebrantado por la caída, la falta o el pecado de mi hermano. En una palabra, no voy con espíritu arrogante, no voy como, digamos, una persona enfermiza de mente que quiere golpear al caído y mantenerlo en el suelo. No, voy como un padre, como un hermano, como una persona mansa. Luego, el cuarto principio dice: considerándote a ti mismo, no sea que tú también seas tentado. Volvemos a lo que dije al principio hoy. Es esto: yo debo ir con humildad, entre otras causas, porque yo mismo pudiera llegar a ser tentado. Yo mismo pudiera caer como cayó él. El que piensa estar firme, mire que no caiga. Entonces debo ir con ese principio, con esa actitud, de que yo mismo soy débil. Yo mismo no tengo tanto poder. Entonces voy y le doy la mano a mi hermano. Sí, procuro restaurarlo, y mañana y pasado, si Dios quiere, veremos cómo se hace esto, pero por el momento, ¿cuál es mi actitud? Según el versículo 2, aquí en Gálatas 6 se nos dice: sobrellevad los unos las cargas de los otros. Ese es el quinto principio. Mi hermano cayó. ¡Qué triste! ¡Qué lástima! ¡Qué dolor! ¿Cuánto está perdiendo en la vida por su fracaso y su pecado? ¿No es así? Cuando una persona cae y fracasa, está perdiendo mucha, mucha, pero mucha riqueza espiritual, moral. Está perdiendo su felicidad, su conciencia está manchada, no tiene paz. Pobre hermano mío, esa es mi actitud. Yo llevo la carga de él. Y luego, el sexto y último principio que tenemos para atender al hermano que ha caído es este. Dice: sobrellevad los unos las cargas de los otros, y cumplid así la ley de Cristo. ¿La ley de Cristo cuál es? Es la ley del amor. La ley de Cristo es: amaos los unos a los otros. Sí, esta debe ser mi actitud y la suya, amable oyente. Perdonar como Cristo nos perdonó. Amar al caído como Cristo me amó a mí y lo amó a usted.
1: Para ponerse en contacto con Luis Palau y hacerle llegar sus comentarios o sus preguntas, escríbale a la dirección de correo electrónico consejos@luispalau.net. consejos@luispalau.net. De esta manera llegamos al segmento de la música. Hoy nos va a acompañar Nali Serra con la canción Con Jesucristo Todo Es Posible. Así que quédese con nosotros, porque nuestro programa Cruzada con Luis Palau todavía continúa.

0: Así nos acompañaba Nali Serra con esta preciosa melodía, Con Jesucristo es posible. Y para escuchar más de su música, le invito a que visite su sitio en internet, naliserra.com. De esta forma estamos llegando al final, pero no quería despedirme sin antes recordarle que si usted conoció al Señor Jesucristo como su Salvador personal, a través de alguno de los ministerios de la Asociación Luis Palau, yo le invito a que nos escriba, nos cuente de su decisión, haciéndolo a la dirección de correo electrónico testimonios@luispalau.net. Para Luis va a ser de mucha alegría saber de su decisión y poder estar en contacto con usted, así que yo le invito a que nos escriba. Mi nombre es Jorge Escopazo, fue un placer acompañarle en este día. Si el Señor lo permite, nos vamos a reencontrar en nuestra próxima presentación. Recuerde visitarnos en nuestro sitio en internet, luispalau.net.
1: Amigos oyentes, muchas gracias por su fina sintonía al programa de este día. Les estaremos esperando muy pronto para el próximo programa Cruzada con Luis Palau. Hasta entonces, recuerden las palabras de nuestro Señor Jesús. Felices los de corazón limpio, pues ellos verán a Dios.

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3: 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Muévete con libertad en esta noche. Eres la persona más importante en mi vida, Espíritu Santo.

Es interesante, pero hoy es un día muy especial para toda la cristiandad. Creo que hay 3.000 millones más o menos de creyentes cristianos en el mundo, 3.500 millones y el resto es de todo un poco. Y creo que vale la pena porque la cristiandad debe entender cierto tipo de cosas. Y me remito a la experiencia, porque tengo 35 años de ser pastor, y he podido ver también dentro de las congregaciones y dentro del contexto cristiano que a veces no vivimos la vida que decimos creer o que decimos desarrollar en nuestro interior. Y esto no está, no digo que no es peyorativo, no es un insulto, sino todo lo contrario, es clarificar justamente la realidad de lo que nos pasa por dentro de nuestro interior. No es lo externo. Lo externo puede estar bárbaro. Y aquí hay algo muy llamativo. La experiencia de lo que vamos a poner aquí realmente nos llama también la atención para desarrollar lo que realmente Dios quiere que hagamos en nuestro interior. Busque, por favor, Lucas capítulo 24, versículo 1 al 6. Una expresión fuerte. No está aquí. Él vive. Y es interesante porque está hablando de este día de feliz Pascua, donde se recuerda la resurrección de Jesús, la resurrección del Señor. Y aquí hay una experiencia de mujeres que están yendo a la tumba del Señor para poder a ver si pueden arreglarlo un poco más, porque era normal en ese tiempo. Y escuche esto, por favor. Dice, el primer día de la semana, muy de mañana, vinieron al sepulcro trayendo las especias aromáticas que habían preparado y algunas otras mujeres con ellas, y hallaron removida la piedra del sepulcro, y entrando no hallaron el cuerpo del Señor Jesús. Aconteció que estando ellas perplejas por esto, y aquí se pararon junto a ellas dos varones con vestiduras resplandecientes, y como tuvieron temor y bajaron el rostro a tierra, le dijeron: ¿por qué buscáis entre los muertos al que vive? No está aquí, sino que ha resucitado. El versículo 9 lo tengo por aquí también. Y volviendo al del sepulcro, dieron nueva de todas estas cosas a los 11 y a todos los demás. Oramos. Padre mío, en el nombre de Jesús, Señor, hemos abierto tu palabra y anhelamos que tú nos hables. Señor, que este día sea un día trascendental. Señor, tal vez para cambiar de opinión, tal vez, Señor, para mejorar mi vida espiritual, tal vez para que la revelación de tu palabra nos ponga en otro lugar y una experiencia diferente para enfrentar la vida. En el nombre de Cristo, atamos, amarramos todo espíritu y todo poder del infierno que quiera quitar el valor y la autoridad de esta palabra. Y en el nombre de Jesús, declaramos tiempo libre, tiempo de bendición, tiempo, Dios mío, Señor, de apertura en nuestro corazón, y la revelación de tu palabra nos bendiga, Señor, y traiga sobre nosotros tiempos mejores en el nombre de Cristo y para gloria de tu nombre. Te damos gracias porque creemos, Señor, que tú lo haces en el nombre de Jesús. Amén, amén y amén. Y a su nombre. Aleluya, claro que sí. Los descubrimientos más significativos junto a los adelantos científicos más relevantes ocurridos a través de todos los tiempos, ninguno ha tenido la importancia realmente de lo que se dice aquí. ¿Por qué? Porque no hay nadie que haya experimentado esto. No se escribe la historia. La historia lo que escribe es que hay un antes y un después de Jesús. Jesús murió y resucitó, murió por los pecadores, pero nos dio una nueva vida al levantarse una vez más. Es el poder del Evangelio, es el poder de la palabra, es el poder de la evangelización para aquellos que todavía no conocen a Jesús y que necesitan conocerlo. Su resurrección es un hecho inigualable, imposible de imitar, porque no hay nada que lo pueda cambiar. Nuestra salvación está basada en dos grandes hechos, y yo se lo quiero decir porque son importantes para usted. Las dos grandes verdades en las cuales se apoya nuestra fe. La primera de ellas, la muerte de Jesús. ¿Qué es lo que hace la muerte de Jesús? Primero le digo, Romanos capítulo 6, versículo 23, dice: porque la paga del pecado es muerte, mas el regalo de Dios, la dádiva de Dios, es vida eterna en Cristo Jesús, Señor nuestro. Y es simplemente usar dos minutos para poder explicar esto. Nadie podía ser salvo.
Ninguno de nosotros puede o puede pretender o creer porque soy bueno. Incluso hay, uno escucha a personas muy morales que por ahí dicen, bueno, pero yo no hago nada, yo estoy bárbaro, amo a mi mujer, amo a mis hijos, pago mis impuestos, estoy bárbaro. Y es como el hijo, como el joven rico que hablábamos la otra vez, pero te falta algo. Para este tiempo, bueno, Cristo vino justamente para darnos la oportunidad de relacionarnos una vez más. ¿Por qué? Porque el hombre no tiene, el ser humano no tiene ninguna posibilidad de llegar al cielo si no es por Jesús. ¿Por qué? Porque Jesús es Dios mismo, es el Hijo que ellos mismos, si usted mira con detenimiento y mira Génesis 3:15, allí está la primera promesa de redención, escrita justamente en ese hombre y en esa mujer que cometieron un tremendo pecado, un pecado, cuando digo tremendo, una desobediencia tan fuerte que los expuso, los sacó del lugar que el Señor tenía. Me gusta mirar esa parte. ¿Por qué? Porque dice que todos los días el Señor iba a hablar con el hombre y la mujer. Esa iba a ser su relación siempre. Lo único que le dijo, no hagan esto, que es lo que hicieron, es como los niños. ¿Vio cuando usted dice, no va a tocar eso, hijito mío, ¿eh? Usted se da vuelta y él ya está tocándole. Bueno, la idea es justamente esa. El Señor le dijo, esto es lo único que no pueden hacer. Y la mujer dijo, che, pero el fruto de todo lo que estamos comiendo es bárbaro, pero este me parece que es mejor, ¿eh? Y se mandaron una macana fuerte. Desobedecieron al Señor. El Señor tuvo que expulsarlos del Edén. Y de ahí en más, no había ninguna posibilidad para ningún ser humano de poder relacionarse con Dios. Pero su amor, el amor de Dios, estableció una manera, una forma. Todo el Antiguo Testamento está reflejando esa idea, la idea de escoger un pueblo y tomarlo para sí y darle la estructura, la forma, el formato de cómo podía hacerlo a través de los sacrificios que emulaban o imitaban lo que Jesús iba a hacer. Por eso en Juan capítulo 1, si mal no recuerdo, está diciendo, he aquí el, Juan está diciendo, he aquí el Cordero de Dios que quita el pecado del mundo. ¿Por qué? Porque una vez al año ellos podían estar en la presencia del Señor, y yo me imagino a un par de millones de personas o a un millón de personas afuera del santuario. ¿Por qué? Porque el sumo sacerdote iba a ofrendar, y iba a colocar la sangre de un animal perfecto en el propiciatorio. Y si estaba, y si era recibido y salía el hombre de allí, el sumo sacerdote, y vale la pena recordar que le colocaban un lazo y le colocaban una campanita, yo me imagino que todo el mundo estaría en silencio. No volaba una mosca. ¿Por qué? Porque se escuchaba el tintinear de la campana mientras él estaba ministrando. Y si no se escuchaba la campana, no se habrá muerto. Nadie podía entrar al lugar santísimo. El tema era que si no estaba bien y no hacía las cosas bien, se iba a morir. Le colocaban ese lazo, ¿sabe para qué? Para arrastrarlo y sacarlo afuera, porque había hecho mal. Pero cuando salía el sumo sacerdote, decía, ¡un año más! Hemos sido perdonados. Y todo el pueblo realmente creo que gritaba y decía, ¡gracias Dios porque nos has escuchado! Ahora Jesús estaba muriendo en la cruz del Calvario, justamente por nosotros. Porque la paga del pecado es muerte, separación. Nos separa de Dios. Más el regalo de Dios es vida, ¿dónde? En Cristo Jesús, Señor nuestro. Lo segundo, la resurrección de Jesús es la segunda verdad donde se basa nuestra vida espiritual. Con la resurrección Jesús quebró, lo cantamos recién, rompió las cadenas de la muerte. Porque el diablo lo que había otorgado justamente por causa de la desobediencia, que el hombre muriera y no pudiera levantarse más. Pero Jesús murió en la cruz del Calvario y justamente le quitó las llaves al diablo del poder de la muerte. Y él no simplemente entregó su vida, no lo mató el enemigo, entregó su vida y entregó su espíritu al Señor. Y en los tres días, al tercer día, se levantó de entre los muertos, y lo que celebramos es hoy. Dice Hebreos capítulo 2, versículo 14, y escuche esto, porque esto es genial. Así que por cuanto los hijos participaron de carne y sangre, él también participó de lo mismo,
para destruir por medio de la muerte al que tenía el imperio de la muerte, esto es, al diablo, y librar a todos los que por el temor de la muerte estaban durante toda la vida sujetos a servidumbre. Mi hermano, el día que partimos de esta tierra, estamos seguros. El Señor nos va a llevar más allá de la muerte. Él nos espera. Y nos espera la eternidad con nuestro Dios. Eso es lo poderoso. Algunas personas han regresado, no han regresado jamás de la muerte. Algunas personas han resucitado, como Lázaro. Hay montones a través de los siglos de personas que han experimentado y han sido resucitados por el poder de Dios, pero han vuelto a morir. En cambio, Jesús murió, se levantó y nunca más murió. Hoy está sentado a la diestra de Dios Padre para bendecir nuestras vidas, para bendecirnos, y nos ha dejado su presencia. ¿Cómo no valorarlo? Jesús fue la primera y la única persona en la historia de resucitar por su propio poder y nunca más morir. Cristo resucitó y está vivo por toda la eternidad. Ahora, en este pasaje que hemos leído, encontramos la experiencia de mujeres que amaban al Señor. Yo vi aquí quebrada a alguien que mientras adoraba al Señor, y digo, nuestro corazón se enternece. Sole me dice, yo no podría mirar la película Jesús cuando a Él lo crucifican porque me duele el alma. Y es verdad, otros por ahí tenemos la capacidad o tenemos el valor, no sé cómo llamarlo, o la valentía de poder mirar, y la verdad que te hace daño ver el sufrimiento de Jesús en la cruz del Calvario por ti y por mí, por cada uno de nosotros. Murió para darnos salvación, resucitó para darnos una vida nueva, y eso es lo poderoso. Ahora, la experiencia de estas mujeres nos muestra tres cosas. La primera de ellas, una decisión y una búsqueda equivocada. Y tiene que ver con la forma, tiene que ver con la forma en que actuamos frente a Dios, lo que buscamos de parte del Señor. Dice, y como tuvieron temor y bajaron el rostro a tierra, les dijeron, ¿por qué buscáis entre los muertos al que vive? Ellas habían escuchado a Jesús, le habían escuchado bien, los discípulos, no había ninguno allí. ¿Sabe por qué? Porque Cristo había muerto. Jesús había muerto y para ellos no había otra razón de no volver a sus labores antiguas, a sus trabajos antiguos, a sus trabajos antiguos. ¿Por qué? Porque Jesús, su líder, había muerto. Por lo tanto, ya no estaba con él, entonces no valía la pena vivir la vida que vivían antes. Ahora volvían para atrás. Los ángeles le están diciendo justamente a estas mujeres, ¿por qué buscan al que vive entre los muertos? ¿Por qué buscan entre los muertos al que vive? Porque lo hacen. Ahora, pensando en eso, millones buscan a Dios de forma incorrecta. Hay millares de personas buscando una bendición entre los muertos, adorando a un Cristo muerto hecho de piedra, hecho de madera. En estos días se ha podido ver, hoy que tenemos, bueno, la bendición de tener internet y de poder estar en todo el mundo, gente que hace cosas increíbles, sajarse, golpearse, qué sé yo, ¿por qué? Porque quieren emular o quieren imitar lo que Jesús hizo. ¿Y para qué? Para estar más cerquita de Dios. Y escuche lo que dice este salmo, por favor. Salmo 115, versículo 4 al 8. Los ídolos de ellos son plata y oro, obra de manos de hombres. Tienen boca, mas no hablan. Tienen ojos, mas no ven. Orejas tienen, mas no oyen. Tienen narices, mas no huelen. Manos tienen, mas no palpan. Tienen pies, mas no andan. No hablan con su garganta. Semejantes a ellos son los que los hacen, y cualquiera que confía en ellos. ¿Sabe por qué? Porque está muerto. Porque no tiene vida. Las imágenes, todo lo que hay, gracias a nuestro Dios, que nuestro Jesús, nuestro Cristo vive. Él es real y verdadero. Como decía anteriormente, Él está a la diestra del Padre, pero nos ha dejado su presencia y tenemos al Dios vivo en nuestro interior. Nosotros no adoramos a un Cristo muerto, adoramos a un Cristo vivo, real y verdadero. Y escuche esto, por favor. Millones, en segundo lugar, buscan a Dios por medio de la religión. Pero tengo malas noticias, porque en primer lugar la religión no salva, la religión no sana, no trae nada. Lo único que trae es conformidad tal vez a nuestra mente por un tiempo,
Estoy, yo hago todo, las cosas, y estoy bien, y me voy todos los domingos, y bueno, y hago esto, y hago lo otro, y bueno, tengo dinero y lo regalo, y hago un montón de bienes y todo lo demás. Pero no tienen a Cristo en el corazón, porque es religión muerta. Porque el Cristo que tienen o el Dios que tienen simplemente no está vivo. En segundo lugar, la religión no libra de la culpa del pecado. Todos sabemos qué está bien y qué está mal dentro de nuestro corazón. ¿Cómo lo cambiamos? ¿De qué manera salimos de ese entorno y de esa presión justamente que hace lo malo en nuestra vida? Usted puede escuchar a la gente solamente hablar. Y cuando habla de algo muy, muy, muy fuerte, y ese es su comentario máximo, es lo que está en su corazón, es lo que dice la palabra. De la abundancia del corazón, habla la boca. Por lo tanto, eso es lo que está en su interior. Dolor. Tal vez situaciones dolorosas, feas, horribles, que lo único que hacen es maltratar su propia vida. ¿Por qué? Porque tienen un Cristo muerto, solamente es religión. En tercer lugar, la religión no tiene poder para dar vida eterna. El Señor dice, yo me fui, y me gusta el capítulo 14 de Juan. ¿Por qué? Porque dice, yo no los he abandonado, me voy por un tiempo, pero aún más me voy a trabajar, porque me voy a preparar lugar para vosotros, para que donde yo estoy, ustedes también lo estén. Hay una prédica del pastor Omar muy bonita que tiene que ver con esto de preparar el lugar, de estar trabajando para que nosotros estemos mejor. Pregúntele a sus líderes. Preguntémosle a los líderes del mundo qué es lo que hacen. ¿Quieren mejorar nuestra vida o aprovecharse de los demás? Sencillo. Crecen ellos, más no crecen los que están abajo. Jesús dice, yo me voy a preparar un lugar para ustedes. Y me voy a preparar un lugar para ustedes para que yo, donde yo estoy, ustedes también lo estén. En tercer lugar, millones buscan a Dios por el bienestar económico. Y este es un problema serio. ¿Sabe por qué? Porque tiene que ver con el mercantilismo que a veces tenemos en nuestro corazón. Ah, si tuviera esto. Se nos pasa la vida queriendo alcanzar cosas. Y de pronto ya no tenemos ni siquiera la fuerza, no tenemos la valentía, se nos ha pasado el entusiasmo de alcanzar cosas porque las que tenemos nunca nos satisfacen, nunca nos llenan. Y la persona dice, ay, cómo me gustaría tener mi casa, y tiene su casa. Y de pronto dice, cómo me gustaría tener una casa en la playa. Y de pronto dice, oh, la casa en la playa es un problema, hay que venderla, pero me gustaría. Y siempre está nada llena su interior. Y la palabra de Dios es muy, pero muy práctica. La palabra del Señor nos enseña cosas que realmente nos ayudan a entender lo que Dios tiene para nosotros. En primera de Juan capítulo 2, versículo 15 al 17 dice, no amen al mundo. Y cuando está diciendo no amen al mundo, no amen las cosas. No amemos las cosas, no pongamos. Mire, yo he escuchado palabras que a veces son, a ver, ¿cómo llamarlo? Son palabras sueltas. Pero que dentro de ese contexto también hay una pequeña raíz. Ay, si pierdo el auto y llego a chocar, no tengo seguro, me muero. No se va a morir nada, mi hermano. El auto se va a chocar y tal vez no compre otro y tenga que pasar 5 años en comprarlo. Pero ya está. Listo. Si perdió algo, ya está. No amen al mundo ni nada de lo que hay en él. El corazón está puesto en eso. Yo creo que, yo no sé si alguna vez vio cuando era niño, había una revista que se llamaba Rico Más Pato. Y él estaba sentado en cantidad de monedas de oro y lo único que hacía todo el día era contar las monedas. Ta, ta, ta, ta, ta, ta, ta. ¿Cuánto tengo? ¿Cuánto tengo? ¿Cuánto tengo? Y digo, a veces tiene que ver con eso. Vivimos contando lo que tenemos nada más y lo que nos falta. Y no estamos viviendo la vida que Dios nos permite vivir. No amen al mundo, ni nada de lo que hay en él. Eso es tener prioridades. Las prioridades, debe estar esas prioridades en segundo lugar, porque es bueno tener una casa, es bueno tener un auto, es bueno vivir cómodo, claro que sí. Pero si eso me va a alejar y va a sacar de mi corazón la prioridad de tener a Cristo en mi interior, es un problema. Si alguien ama al mundo, no tiene el amor del Padre, porque nada de lo que hay en el mundo, los malos deseos del cuerpo, la codicia de los ojos y la arrogancia de la vida proviene del Padre, sino del mundo. El mundo se acaba con sus malos deseos, pero el que hace la voluntad de Dios permanece para siempre. ¡Wow!
Y eso es bueno entenderlo, para que no nos robe el tiempo. Disfrute su calidad de tiempo con su familia, con su gente. Disfrute su relación con Dios. Disfrute su relación espiritual con el Espíritu Santo. Disfrútela, disfrútela de verdad. Punto 2. Hay un sepulcro que está vacío. Las mujeres creían que iban a encontrar a Jesús y lo iban a preparar, porque era normal que así se hiciera. Era parte justamente de la tradición o parte de la cultura de ese tiempo. No está aquí, sino que ha resucitado. Lo primero, su resurrección es el cumplimiento de una promesa, porque estaba escrito. Y está escrito para nosotros, para que nosotros lo valoremos. Si Cristo murió y resucitó, murió por mis pecados y resucitó al tercer día, qué bueno es tenerlo en mi corazón ahora. Y qué bueno tenerlo, porque tengo la promesa de que como Él se levantó y este día celebramos que Cristo vive, yo también viviré. Yo también viviré. Es necesario, dice la palabra en el versículo 7, que el Hijo del Hombre sea entregado en manos de hombres pecadores y que sea crucificado y resucite al tercer día. Una frase para recordar: la tumba no fue abierta para que Cristo saliera del lugar, sino todo lo contrario. Fue abierta no para que saliera Él, sino para que la gente entrara y pudiera ver que la tumba estaba vacía. Por lo tanto, ¿sabe por qué? Porque Él podía traspasar las paredes, tenía ya un cuerpo preparado para eso. Por lo tanto, Él podía haber salido y haber quedado la tapa cerrada, todo igual, y nadie se hubiese dado cuenta. Y hubiesen dicho cualquier cantidad de cosas. Se abrió justamente para que la gente pudiera entrar y dijera: ¿y dónde está? ¿Quién lo sacó? ¿Qué pasó aquí? Y de pronto la verdad y la revelación de la palabra: Él nos dijo que iba a resucitar y que nos iba a esperar en Galilea. ¡Vamos! ¿Cuánto le creemos a Dios? ¿Cuánto le creemos al Señor? Si Él lo dice en su palabra, Él lo cumplirá. Y esto es lo que muestra en nuestra realidad humana, tan dura, tan difícil, para que la fe pueda exponerse y manifestarse de tal manera en creerle al Señor. Si Dios lo dijo, Él lo hará. En segundo lugar, la resurrección fue la prueba final de su divinidad. Dice la palabra en Mateo 28:2: y hubo un gran terremoto, porque un ángel del Señor, descendiendo del cielo y llegando, removió la piedra y se sentó sobre ella. Nadie podía tocar eso. Más encima había guardias en el lugar. Nadie podía mover la piedra, porque era imposible moverla. La tenía que hacer el mismo Dios. Y envió un ángel para removerla y moverla y dejarla abierta. Y seguramente los que estaban allí al cuidado de eso deben haber salido despavoridos. Cuando entraron, ya no estaba el Señor. Y lo que encontraron fue a sus guardias mejores, sus ángeles, para decirle: ¿por qué buscan entre los muertos al que vive? ¿Por qué buscamos entre los muertos al que vive? ¿Por qué buscamos? ¿Cuánta gente por ahí tiene en su corazón: bueno, pero yo sigo rezando por mi mamá, por esto, por... y le pido a tal, y le pido a tal? Están muertos. Están muertos. La resurrección es la base de nuestra fe. En 1 de Corintios capítulo 15, versículo 14, y dice: y si Cristo no resucitó, vana es entonces nuestra predicación, vana es también nuestra fe. ¿Sabe? Descubrí algo estos días. Antes de ayer, creo que fue, estaba mirando un video que había pequeño, donde era el mundo árabe, no sé de qué parte eran, pero estaban bajando un par de autos, no sé si se los habrían regalado o qué, pero venían en un container, y todos escribían lógicamente en árabe. Nosotros, yo por lo menos no sé árabe, pero tenía traducción, y me impactó que leí más o menos 20 comentarios de los musulmanes. Entonces decían: gloria a Dios, gloria a Dios, qué bueno, qué bien, gracias a Dios, gracias a Dios, gracias a Dios. Y yo digo, muchas veces yo no escucho comentarios así. Ellos están detrás de una religión. Nosotros tenemos al Cristo vivo, real y verdadero.
Y nuestras expresiones a veces no son muchas, hablando justamente de la realidad de lo que Dios significa para nosotros, lo que está en nuestro corazón. Y me dio un poquitín de vergüenza. Interesante. La diferencia entre el cristianismo y las otras religiones del mundo está en la verdad de que nuestro fundador, nuestro Salvador, está vivo. Está vivo y su sepulcro está vacío. Esa es la enorme diferencia. Ayer a la tarde dije, hay millones justamente de dioses, por ejemplo, en la India. Me fui, lo googleé ayer,

Google, vaya al Google, al tío Google, y él le va a decir cuántos hay. En Asia, por ejemplo, los budistas adoran a su profeta Buda, que también murió, y sus restos fueron cremados. Su imagen ha sido hecha en más de 1000 formas y posiciones, pero él aún está muerto, no vive, está muerto. En China adoran los restos de Confucio, pero estos descansan en la ciudad de Kufu, una localidad de China. Su sepulcro es conocido por todos y aún sigue ocupado y es visitado por millares de personas cada año. En el mundo árabe, el Islam, compuesto por los musulmanes que adoran a su profeta Mahoma, más los restos de Mahoma, descansan en la mezquita de Medina, segunda ciudad sagrada del Islam, está muerto. Y yo digo, nosotros tenemos al Cristo vivo, real y verdadero, y debemos disfrutarlo, y debemos vivirlo, y debemos proclamarlo. No se avergüence de hablar de Cristo. No se avergüence de hablar y decir quién es. Recuerdo a alguien que una vez pasábamos un video hace muchos años. Y pasábamos videos, estábamos en un canal de la zona. Y un día me llamó y me dijo, pastor, no pase más mi video. Me da vergüenza decir lo que era antes. ¿Por qué? Por eso le permití al pastor Gabriel también, ¿querés dar tu testimonio? Dice, ¿cómo no, pastor? Yo sé quién era y lo que soy ahora. ¿Y a quién se lo digo? A Jesús. Por lo tanto, él dice, yo quiero hacerlo. No tengo problema para hacerlo. Gente que se avergüenza de decir quién era. Bueno, yo era esto. Esta gente, millones y millones de personas en el mundo, adoran a sus dioses y no se avergüenzan. Todo lo contrario. Lo dicen por donde quiera que van. En tercer y último lugar, la resurrección debe ser anunciada. La resurrección debe ser anunciada. Por eso enviamos misioneros al mundo. Si Dios lo permite, en el mes de agosto, septiembre, por allí, estaremos en España. Me habló el pastor Javier, nos habló el otro día, saludándonos, y me dice, ya hace un año que estamos establecidos aquí. Ya estamos listos y preparados. Estoy mirando naves que se llaman, son lugares grandes, para poder abrir una iglesia. Y digo yo, qué bueno es no perder la visión. Qué bueno es que Dios te lleve a cierto lugar, pero en el lugar donde estés puedas mirar a tu alrededor, de que tienes una palabra viva, que tienes poder y autoridad dentro de ti mismo, porque dentro de ti está la presencia del Espíritu Santo. Y hablar de Cristo en el lugar donde estás, ¿por qué avergonzarme? No necesito publicarlo ni volverme pastor o predicador y decir, bueno, júntense todos. No. Uno por uno, uno por uno, uno por uno. Y vas a ver lo que ocurre a tu alrededor. Escuche esto. Dios usa mujeres para dar el primer mensaje. Es interesante. Yo creo que las mujeres tienen un sexto sentido. Lo dicen por allí. Pero ellas tienen una capacidad increíble para detectar cosas que un hombre no lo puede hacer. Ellas tal vez están en casa y de pronto llega el esposo y dice, venís mal. Dice, ¿cómo lo supo? Vine igual. Bueno, sonriente, ¿no te pasa algo? A los chicos los investigan y le dicen, ¿a vos te pasa algo? No, mamá, estoy bien, ¿eh? No, vos te pasa algo. Estas mujeres fueron al sepulcro en primer lugar porque no tenían temor, no tenían miedo. En tercer lugar, querían estar mejor, aún cuidando los restos de Jesús, porque creía que iban a encontrar el cuerpo. No lo encontraron. Y dice el versículo 9, y volviendo del sepulcro, porque los ángeles le dijeron, vayan y díganle a todo el mundo que Jesús vive. Yo vivo, que Jesús, el Señor, no está aquí. Ha resucitado, tal como les dijo, en tal y tal lugar. Y las expuso y le dio la noticia. Las mujeres salieron corriendo. La Biblia relata 3, pero era un grupo de mujeres. Y esas mujeres salieron corriendo y diciendo, Cristo es real. Lo que nos dijo Jesús es cierto. El Señor está vivo. Entraron, cuando Pedro escuchó la palabra, dice otro evangelio. Uno de los otros evangelios habla de Pedro. Y cuando Pedro escuchó la noticia, creo que le cayó la... Perdóneme lo que voy a decir. Le cayó la ficha y dijo, ¡era verdad! Salió corriendo para ver si realmente estaba la tumba vacía.

0: sepulcro estaba vacío. Wow. Dios usa mujeres una vez más. Y volviendo del sepulcro, dieron nueva de todas estas cosas a los 11 y a todos los demás. Los primeros testigos de la resurrección fueron aquellas mujeres cuyo testimonio de nada valía para el mundo de ese tiempo, porque las mujeres eran: ustedes no sirven mucho, ustedes son algo añadido. ¿Qué lugar que le da el Señor? ¿Qué lugar Jesús en la cruz del Calvario tenía a Juan solamente allí porque el resto estaba escondido? Y tenía a las mujeres mirando la crucifixión del Señor. Y yo entendí algo con respecto a eso. ¿Por qué mirar? ¿Por qué estar presente mientras el Hijo de Dios está muriendo? Porque las mujeres tienen una capacidad de absorber el dolor de una manera extrema. Porque a Dios se le ocurrió que dentro de su pancita se geste durante 9 meses una vida nueva. Y que luego a través del dolor pueda salir a la vida. Y yo creo, mi hermano, que en Jesús lo que podemos entender es que la muerte produce vida. Cuando nosotros morimos a la vieja vida, podemos tener una nueva vida. Y eso es maravilloso. Y solamente lo puede producir el Señor. Fue sin duda el cariño, el amor, el respeto que esas mujeres sentían por Jesús para ir a ese lugar tan complicado, peligroso, difícil, para preparar el cuerpo del Señor y hacerlo mejor. Pero uno piensa que había algo más. Se dirigían muy de mañana, dice la palabra, el primer día del Señor, el domingo. El primer día de la semana no es el lunes. El primer día de la semana es el domingo. El primer día laboral es el lunes. Y qué interesante, creo que sin lugar a dudas, esas mujeres estaban capacitadas para entender de que algo diferente había allí, algo distinto. Esa intuición tan hermosa que Dios le ha dado a las mujeres, y qué lindo es tenerlo. Tal vez pensaron que no podía ser que Jesús, que había entregado su vida por ellos para librarlos de la muerte y para librarlas a ellas de la muerte, estuviera encerrado en un sepulcro, sino que tal vez alguna lucecita había. ¿Y si lo que dijo era cierto? ¿Y si lo que dijo era verdad? Quizás porque nadie como la mujer tiene la vivencia de tantas cosas fuertes y tiene una capacidad increíble de soportar el dolor. Bueno, Dios le dio el privilegio de ser las primeras en recibir la revelación de que Cristo estaba vivo. Y le dio la primera tarea evangelizadora a las mujeres. Y le dijo a ellas: vayan y díganle. Y díganle a todo el mundo. Y díganle a los 11 que están allí. Que yo no estoy muerto. Estoy vivo. ¿Cuántas veces las mujeres no pueden predicar la palabra? No pueden hablar de Dios. No pueden enseñar. La religión se los impide. Y el Señor dijo: ustedes son las primeras. ¿Cuántos dicen amén? Amén. Con alegría y entusiasmo las mujeres anunciaron que Jesús estaba vivo y que había resucitado. Su resurrección es la base de nuestro mensaje, porque aquí es donde está la vida. Dios es un Dios de vida y no de muerte, porque Jesús resucitó y está vivo para toda la eternidad. Hay esperanza para nosotros, para usted, para mí, para toda la humanidad. ¿Sabe por qué? Porque si va a colocar su fe, la va a colocar en un lugar cierto, seguro, firme, fuerte. Va a colocar su fe en un Dios vivo, no en un Dios muerto, no en un Dios que no tiene poder, no en un Dios que está, no sé, atado, amarrado y no puede moverse. No, Señor. Escuche esto, en 1 Corintios 15, 20 y 21, el versículo 20 y 21 dice: mas ahora Cristo ha resucitado de los muertos, primicia de los que durmieron es hecho, porque por cuanto la muerte entró por un hombre, también por un hombre la resurrección de los muertos. Aleluya. Y eso es maravilloso. Lo último, la iglesia es la encargada de llevar el mensaje. Debemos ser como las mujeres que anunciaron que Jesús estaba vivo. Debemos anunciar a todo el mundo, toda la gente, que nuestro Salvador es poderoso y que tiene vida, y que tiene vida para librar de la muerte a todos aquellos que le aman y le buscan de todo corazón. Por eso necesitamos depositar nuestra fe en confianza en nuestro Dios. En Hechos 1:8 el Señor dice: no los voy a mandar vacíos, Los voy a mandar llenos de mi presencia. Y ese poder que está en ustedes, el poder que está en nosotros, es un poder tan grande, que fue el mismo poder que resucitó a Cristo entre los muertos, está aquí, está en su corazón, está en su interior. Por lo tanto, no vida una vida pobre. Y cuando digo pobre, no estoy hablando de dinero, no estoy hablando de estatus, estoy hablando de vida espiritual. Viva una vida poderosa, viva una vida de alegría, de gozo, de paz. Tengo al Dios vivo en mí, nada más ni nada menos. Tengo a Cristo en mí. Ay, me duele, ay, ay, no sé, me pasó, perdí el trabajo. Dios te dará uno mejor. Tienes un problema, Dios traerá la salida, el Señor traerá la solución. Ese es nuestro Dios. En Hechos 1:8 dice: pero recibiréis poder cuando haya venido sobre vosotros el Espíritu Santo y me seréis testigos en Jerusalén, en toda Judea, en Samaria y hasta lo último de la tierra. Ese es el poder del Evangelio. Está en nosotros, está en nuestra vida. Predique la palabra, mire a su alrededor. Y perdóneme lo que voy a decir, muchas veces nos estamos mirando a nosotros mismos, estamos mirando lo que nos falta, todo lo nuestro. Y perdón lo que voy a decir, porque muchas veces nos estamos mirando el ombligo, nada más nosotros. Yo primero, yo segundo, yo tercero. Mire a su alrededor y encontrará la necesidad. Mire a aquellas personas que están a su alrededor, que por ahí necesitan una palabra de aliento, una palabra de aliento. Simplemente una inquietud para estar cerca del corazón de otro, nada más. Concluyo. Mi querida iglesia, hoy es el día para tomar decisiones firmes en fe, para vivir una vida poderosa en Cristo, ya que el Dios a quien amamos y servimos sigue siendo el mismo ayer, hoy y siempre. Él tiene el poder para salvar al perdido, para sanar al enfermo, para libertar al cautivo, y nos ha dado autoridad para vivir una vida poderosa y llena de abundancia. Y como siempre, la gloria será para nuestro Dios, pero su bendición será nuestra y de nuestras familias, para la gloria del nombre de nuestro gran Rey. Aleluya. Cristo vive. Cristo vive. Cristo vive y es real en su vida y en la mía, en nuestra vida. Aleluya. Dale fuerte tu aplauso al Rey. Gloria a Dios. Gloria al Señor. Gloria al Rey que vive para siempre.
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1: ¿Qué tal, querido amigo o amiga del programa Cruzada con Luis Palau? De esta forma damos comienzo a una nueva presentación de este nuestro espacio y punto de encuentro en la radio, en donde estudiamos diariamente la Biblia, la Palabra de Dios, de la mano, como siempre, del conferencista internacional Luis Palau. Mi nombre es Jorge Escopazo y en este día, al comenzar con la serie Cómo restaurar al caído, le presento el primer mensaje que lleva por título Nuestra actitud de corazón. Adelante, Luis.
2: Hoy quiero comenzar una serie acerca de un tema que francamente hace mucho que no tratamos. Lo voy a titular ¿Cómo tratar a un hermano caído? Todos nosotros tenemos experiencias en nuestra familia en que tenemos una desavenencia, un altercado, un cambio de palabras con algún ser querido, quizá con un familiar, con algún amigo, con alguna persona íntima, o podría ser también en nuestra iglesia. Hemos quizá, digamos, descubierto, se nos ha llamado la atención, de que algún amigo, algún hermano, llamémoslo, ha caído. Puede haber caído en un grave pecado. Por otro lado, puede ser que sea meramente una sospecha o una falsa acusación. Uno de los grandes problemas de la historia que ha existido siempre es cómo tratar a la persona que ha caído o que se cree que ha caído. Por ejemplo, ¿qué pasos debemos tomar? Si se nos dice que una persona reconocida en nuestra congregación parece que se le sospecha de cierto pecado, ¿qué pasos hay que tomar? Muchas personas critican en secreto. Otras personas comienzan a practicar el chisme. Comienzan a correr rumores y cosas que pudieran ser falsas. Otras personas se tornan violentas. Llaman a la persona, quizá acusada, quizá malamente acusada, quizá sí ha pecado, pero la llaman con violencia. La tratan duramente, la expulsan de su círculo de amistades o la expulsan de su iglesia sin siquiera escuchar la defensa o las palabras de este hermano o de este amigo o de este pariente. Pues hay una mecánica, hay una manera de tratar a la persona caída. Y lo primero que debemos tratar en estos breves minutos que tenemos hoy, y si Dios quiere continuamos en los días subsiguientes, es lo siguiente. ¿Cuál debe ser la actitud mía hacia un hermano que ha caído, o que se dice que ha caído, o que creemos que a lo mejor haya caído en algún mal obrar, en algún pecado, por usar una palabra, digamos, bíblica? Pues bien, lo primero que debemos pensar es lo siguiente. ¿Cómo quisiera yo que me trataran mis amigos y hermanos a mí, si en este caso fuera yo el que hubiera caído? ¿No le parece razonable? Esto es lo que comúnmente llamamos colocarnos en los zapatos del vecino. O sea, colocarnos en su lugar. Pensar como él está pensando. Llorar como él estará llorando. Sufrir como él está sufriendo. Sentir como él está sintiendo. No pretendiendo que somos mejores que él. Pues bien, hay una frasecita que los psicólogos apoyarían, y aunque no la apoyaran, es bíblica. San Pablo dice: el que piensa estar firme, mire que no caiga. Esa es la primer frasecita que debemos tener en cuenta. ¿No le parece, mi amable oyente? Yo creo que estaremos de acuerdo usted y yo, que si usted o yo, por una falla, por una tentación, llegamos a tropezar y caer, tendríamos una manera muy distinta de pensar cuando otros nos tratan a nosotros. Pues bien, vamos directamente al caso. ¿Cuál es el principio saludable, el principio amoroso, si se quiere, el principio psicológicamente sano, sociológicamente provechoso y, digámoslo de una buena vez, bíblicamente inspirado y revelado por Dios? Le recomiendo que usted marque allí en su Nuevo Testamento la Epístola a los Gálatas y el capítulo 6. Si la tiene, ábrala rápidamente. Dice así, Gálatas 6, 1 al 5. Hermanos, si alguno fuese sorprendido en alguna falta, vosotros que sois espirituales, restauradle con el espíritu de mansedumbre, considerándote a ti mismo, no sea que tú también seas tentado. Sobrelleven los unos las cargas de los otros, y cumplan así la ley de Cristo. Porque el que se cree ser algo, no siendo nada, a sí mismo se engaña. Así que cada uno someta a prueba su propia obra, y entonces tendrá motivo de gloriarse solo respecto de sí mismo y no en otro, porque cada uno llevará su propia carga. Pues bien, en estos 5 versículos tenemos los principios más sólidos y sanos que deben regir nuestra actitud de corazón cuando creemos que un hermano ha caído, o se sospecha o se dice que ha caído. ¿Qué nos dice el pasaje? Primero dice, si alguno fuere sorprendido en alguna falta, vosotros que sois espirituales, restauren al tal con espíritu de mansedumbre. En primer lugar, si usted oye que una persona ha caído, fracasado, tropezado, pecado, lo primero que debe preguntarse según este pasaje de la Biblia es esto: ¿qué tal estoy yo en mi vida espiritual? ¿Soy yo tan perfecto? ¿Estoy yo andando controlado por Cristo? ¿Tengo algún derecho yo de juzgar a este pobre hermano que ha caído o tropezado o faltado? Esa es la primera pregunta. Luego, el segundo principio, usted nota que dice, restaure al tal con espíritu de mansedumbre. En otras palabras, lo que nos dice aquí es que cuando hay una persona que ha caído, fracasado o pecado, que ha faltado, nuestro propósito debe ser restaurar. Esto quiere decir levantar, volver a poner sobre sus pies al pobre amigo, hermano o pariente caído. Nuestra actitud debe ser una de amor y el propósito debe ser levantarlo. Luego el tercer principio es el siguiente, dice que lo hagamos con espíritu de mansedumbre. Mansedumbre quiere decir que yo mismo me siento quebrantado por la caída, la falta o el pecado de mi hermano. En una palabra, no voy con espíritu arrogante, no voy como, digamos, una persona enfermiza de mente que quiere golpear al caído y mantenerlo en el suelo, no. Voy como un padre, como un hermano, como una persona mansa. Luego el cuarto principio dice, considerándote a ti mismo, no sea que tú también seas tentado. Volvemos a lo que dije al principio hoy. Es esto, yo debo ir con humildad, entre otras causas, porque yo mismo pudiera llegar a ser tentado. Yo mismo pudiera caer como cayó él. El que piensa estar firme, mire que no caiga. Entonces debo ir con ese principio, con esa actitud, de que yo mismo soy débil, yo mismo no tengo tanto poder. Entonces voy y le doy la mano a mi hermano, sí procuro restaurarlo, y mañana y pasado, si Dios quiere, veremos cómo se hace esto, pero por el momento, ¿cuál es mi actitud? Según el versículo 2, aquí en Gálatas 6 se nos dice, sobrellevad los unos las cargas de los otros. Ese es el quinto principio. Mi hermano cayó. ¡Qué triste! ¡Qué lástima! ¡Qué dolor! ¿Cuánto está perdiendo en la vida por su fracaso y su pecado? ¿No es así? Cuando una persona cae y fracasa, está perdiendo mucha, mucha, pero mucha riqueza espiritual, moral. Está perdiendo su felicidad, su conciencia está manchada, no tiene paz. ¡Pobre hermano mío! Esa es mi actitud. Yo llevo la carga de él. Y luego el sexto y último principio que tenemos para atender al hermano que ha caído es este. Dice, sobrellevad los unos las cargas de los otros y cumplid así la ley de Cristo. ¿La ley de Cristo cuál es? Es la ley del amor. La ley de Cristo es amaos los unos a los otros. Sí, esta debe ser mi actitud y la suya, amable oyente. Perdonar como Cristo nos perdonó. Amar al caído como Cristo me amó a mí y lo amó a usted.
1: Para ponerse en contacto con Luis Palau y hacerle llegar sus comentarios o sus preguntas, escríbale a la dirección de correo electrónico consejos@luispalau.net. consejos@luispalau.net. De esta manera llegamos al segmento de la música. Hoy nos va a acompañar Nali Serra con la canción Con Jesucristo todo es posible. Así que quédese con nosotros porque nuestro programa Cruzada con Luis Palau todavía continúa.

0: Así nos acompañaba Nali Serra con esta preciosa melodía, Con Jesucristo es posible. Y para escuchar más de su música, le invito a que visite su sitio en internet, naliserra.com. De esta forma estamos llegando al final, pero no quería despedirme sin antes recordarle que si usted conoció al Señor Jesucristo como su Salvador personal a través de alguno de los ministerios de la Asociación Luis Palau, yo le invito a que nos escriba, nos cuente de su decisión haciéndolo a la dirección de correo electrónico testimonios@luispalau.net. Para Luis va a ser de mucha alegría saber de su decisión y poder estar en contacto con usted, así que yo le invito a que nos escriba. Mi nombre es Jorge Escopazo, fue un placer acompañarle en este día. Si el Señor lo permite, nos vamos a reencontrar en nuestra próxima presentación. Recuerde visitarnos en nuestro sitio en internet, luispalau.net.
1: Amigos oyentes, muchas gracias por su fina sintonía al programa de este día. Les estaremos esperando muy pronto para el próximo programa Cruzada con Luis Palau. Hasta entonces, recuerden las palabras de nuestro Señor Jesús. Felices los de corazón limpio, pues ellos verán a Dios.
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Hay cosas que a veces es como que no las podemos entender y no las aceptamos. Y cuando uno no acepta algo es porque no entiende y no entiende qué está sucediendo en su vida. Hemos hablado durante todos estos últimos domingos sobre situaciones que son dolorosas en el corazón, en la vida de las personas, en la familia, porque nos vemos afectados, porque muchas de ellas son el resultado de nuestras propias decisiones. Nos hemos equivocado tal vez, en otras tienen que ver con lo que vivimos en el país, en otras tienen que ver justamente con situaciones que Dios permite, y que Dios permite justamente para llegar a alcanzar el propósito para lo cual estamos aquí en la tierra. Y eso tiene que ver con entender los procesos de la vida y los procesos que Dios permite tener a cada uno de nosotros, y que cuando los enfrentamos no los entendemos. ¿Por qué? Yo tengo un hermano, mi hermano mayor, acaba hace poco tiempo atrás, 2 o 3 meses, partió a la presencia del Señor. Y él primero era cristiano, se había convertido a Cristo, volvió a los pies del Señor, gracias al Señor, pero luego se fue porque dijo: no lo puedo creer. Me metí al Evangelio y comencé, me convertí a Cristo, entre comillas, y la verdad que no entiendo por qué tengo tantos problemas, por qué tengo tantas situaciones que no puedo resolver. Y al final se dañó tanto que no lo entendió, que no pudo entenderlo, no pudo entender la palabra, no pudo entender los propósitos de Dios y el propósito general para su vida, que terminó abandonando el Evangelio. Luego volvió a la fuente, años después, décadas después, pero estaba herido y no lo entiendo. ¿Por qué? Porque los procesos no son fáciles, los procesos son duros, los procesos son duros. Nosotros miramos un canal de televisión, un programa que hay en un canal de televisión, no es un canal conocido, pero justamente habla de las fábricas, de cómo se fabrican los alimentos y cómo se procesan los alimentos. Entonces muestran por ahí, no sé, un chocolate, y muestran un chocolate y dice: ¿saben cómo se hace este chocolate? Y muestran las fábricas, sobre todo está hablando de Europa, Estados Unidos, fábricas gigantescas, y entran en un proceso, toman y lo toman desde el comienzo, cómo se forma, de qué manera se trabaja, muestran a las personas que están trabajando, y la verdad que es muy educativo, trae entendimiento, y dice: mirá lo que hay que hacer para llegar a comerse un caramelo de esta forma. Y la verdad es muy lindo, enseña mucho. Y yo creo que tiene que ver justamente con entender los procesos para poder ser un producto terminado. Y cuando no lo entendemos, simplemente nos acobardamos. Y lo peor de todo, es que no hacemos la tarea para la cual el Señor nos ha encomendado. El tener el proceso, por ejemplo, dentro de un matrimonio, dentro de una familia, y de pronto el esposo o la esposa parte para un lado, los hijos parten para cualquier lado, porque no entienden el proceso que hay dentro de una familia para ser educado, para ser formado. Aún más me acordé, cuando hablaba de eso, me acordé que yo puedo tener, no sé, 2 kilos de carne aquí, pero si no las proceso, no la voy a poder comer, porque yo no como carne cruda. Nosotros no la comemos. Por lo tanto, ¿qué es lo que puede hacer con eso? Puede hacer un montón de cosas. Puede hacer 10, 15, no sé. Un cocinero puede hacer 20 comidas con ese pedazo de carne de diferente manera. Pero para ello tiene que ir un proceso. A la parrilla, a la cocina, al horno, no sé, frita, no sé. Puede hacer cualquier cantidad de cosas. Pero eso necesita un proceso para luego tener un producto terminado y luego poder deglutirlo, comerlo, satisfacción. Al tomar un producto terminado. Y creo que nosotros somos una vida en proceso, y los procesos hay que entenderlos, porque si no terminaremos en la mitad del camino, y no es bueno, no es sabio. Me hace acordar justamente lo que el Señor decía, que el sembrador salió a sembrar y estaba ilustrando justamente los procesos de la vida, y porque la tierra habla de la persona, está hablando de buena tierra, un corazón abierto, gente que va a reaccionar bien y que puede ser plantada la semilla y que va a producir mucho fruto a 30, 60 y a 100 por 1. Y tiene que ver con esos estados, justamente que la semilla cayó a la orilla del camino y vinieron los pajaritos y se la comieron. No está preparado.
Y tiene que ver con eso, no aguantó el proceso, no había tierra profunda. Y por ahí están todos los estados, de la misma manera ocurre con nosotros. Qué bueno es tenerlos a todos, y a todos sanos, fuertes, robustecidos por la palabra. Y por eso es que es bueno la revelación, y escuche esto por favor, entendiendo los procesos. Segunda de Timoteo capítulo 1, versículo 9. ¿Quién nos salvó? El apóstol Pablo está hablando de la importancia de entender lo que es estar en Cristo. Quien nos salvó y llamó con llamamiento santo, no conforme a nuestras obras, no tiene nada que ver con lo humano, sino según el propósito suyo y la gracia que nos fue dada en Cristo Jesús antes de los tiempos de los siglos. ¿Qué quiere decir? Que había un diseño antes que usted y yo naciéramos. Había un diseño, hay un diseño, hay un propósito establecido antes que ocurrieran todas las cosas. Ya Dios tenía un plan para ti y un plan para mi vida. ¿Cuántos dicen amén? Oramos. Señor, gracias por tu palabra. Gracias, papá, porque anhelamos que tú nos reveles tu palabra para entender, Dios mío, los procesos, Señor, que vienen de tu parte, que tú los permites, Señor. Y en esta hora yo te ruego que tú bendigas el corazón de tu pueblo, que cada uno de nosotros seamos receptores, Señor, íntegros, Señor, para poder entender lo que tú quieres hablarnos, Señor, y procesarnos también por medio de ella, Señor, y entender, Señor, que tú no nos vas a abandonar nunca, y que tu palabra nos va a edificar, y creceremos, y avanzaremos, y conquistaremos, Señor, y podremos hacer la tarea para la cual tú has asignado nuestra vida. En el nombre de Cristo atamos y amarramos todo espíritu y todo poder del infierno que quiera robar la autoridad de la palabra, y en el nombre de Jesús declaramos tiempo libre, tiempo de libertad, tiempo, Dios mío, de bendición, tiempo de alegría, de gozo, de paz en nuestro corazón, al entender los procesos que tú tienes también preparados, si los permites, para nuestra vida. En el nombre de Cristo te damos gracias, mi Señor. Amén, amén y amén. Y a su nombre. Todos tenemos un diseño y un propósito original dado por Dios. Vuelvo a reiterar, la vida es buena para poder hacer un recuento y poder hablar de las historias personales, porque creo que todos nos vimos sometidos, sobre todo si tuvimos padres y somos gente con tal vez con muchos años o con varios años, por ahí tuvimos gente como muy recta y muy recta, padres que decían, no señor, usted no sale. No, señor, usted no va. No, señorita, usted se queda en casa. Y de pronto uno se siente, ¿pero cómo, yo? Sí, porque eres un adolescente. Sí, porque eres un niño. Y debemos, y no lo entendemos. Yo siempre decía a los 12 años, tengo el peor papá del mundo. Papá no me deja juntarme con los chicos. La verdad, mi papá, mi casa es una cárcel. No me deja. Cuando salí al mundo y entendí la vida, dije, tuve el mejor padre. Gracias, Señor. Gracias por haberme cuidado, por haber puesto valores, por haberme enseñado lo que era el valor de la vida. Y la verdad tiene que ver con eso, porque acá dice la palabra y justamente está diciendo que el propósito de Dios había sido establecido antes de los comienzos de los tiempos. Pero para llegar al propósito hay un proceso para cumplir ese propósito. Vio cuando de pronto su propio niño declara, yo quiero ser, y de pronto le pone el título a lo que quiere ser. Quiero ser, no sé, un médico. Y le va a costar llegar. Quiere ser un abogado. Y le va a costar llegar. Hay un proceso entre el propósito y el final de la historia para cumplir ese propósito. Y mucha gente no lo entiende. Si usted quiere ser edificado, mi querido hermano, hoy tenemos un... Mire, y perdón que voy a decir esto, pero hoy tenemos una generación de cristal. No se le puede decir nada. No, a ver si lo traumas al nene, ¿eh? A ver si traumas a esta persona. Si le dices no, a ver si se ofende. A ver si te hace un juicio. Si es un trabajador. No, ten cuidado. Y creo que tenemos una generación en este tiempo. Y la iglesia también está pasando por una crisis. Por una crisis donde los mismos valores y la misma manera y la misma información está llegando a la vida de las personas. Y dice, ¿por qué tiene que decirme esto? ¿Por qué a mí no me gusta?
entonces me voy a buscar otra cosa. ¿Por qué? Porque estamos generando en el corazón de las personas simplemente situaciones que ellos creen que van a llegar al final, y al final sin pagar el precio y sin pasar por el proceso. Y por eso es que tenemos personas rebeldes, situaciones rebeldes en los trabajos, no me gusta esto, no me gusta aquello, en casa lo mismo. Y pasa porque no entienden el proceso que debes estar sujeto hasta que de pronto tengas tu edad y puedas marcharte. De la misma manera, en cualquier estado de vida hay un proceso. Primero, ¿qué es el propósito de Dios, para entenderlo desde el comienzo? Es la intención original o la razón por la cual fuimos creados. No somos una isla, no somos algo desconectado, sino todo lo contrario. Nacemos porque hay un propósito. Pero yo nací en una mala familia, nací en una familia equivocada. No, señor, usted nació en la familia que corresponde, porque ahí estaba Dios, ahí estaba el Señor. Por lo tanto, el propósito es la intención original o la razón por la cual fuimos creados. Es la asignación que Dios nos ha dado en la vida, porque cada uno de nosotros la tiene. Y en tercer lugar es el propósito, es lo que Dios ordenó para que seamos o hagamos en la vida. Usted no está en el lugar donde está, o estamos haciendo lo que estamos haciendo simplemente por fruto de la casualidad. A veces es fruto, por favor, y no es peyorativo, de la ignorancia. De la ignorancia de no entender los procesos de la vida, de no entender quién soy dentro de mi propio hogar, quién soy dentro de mi propio trabajo, y creo que soy el dueño. No, usted no es el dueño. Si usted no es el dueño, usted es un trabajador y que debe adaptarse a las leyes laborales que hay dentro del contexto donde usted ha puesto tal vez una firma y ha dicho, bueno, yo quiero firmar acá y quiero estar, no sé, en blanco. Bueno, usted tiene que hacer esto, tiene que llegar a las 8. No, pero yo no me levanto nunca temprano. Pero va a tener que llegar a las 8, pues si no, va a ser despedido. Ah, no sabía. No entiende el proceso. Es interesante descubrir que todo lo creado por Dios tiene un propósito. Y para que este propósito se manifieste, necesitamos ser procesados. Escuche esto, tengo un versículo allí, Génesis 1:27 dice: y creó Dios al hombre a su imagen, a imagen de Dios los creó, varón y hembra los creó. Y les dio sentido a su vida. Y le dio propósito, pero luego le dijo, los creo a mi imagen espiritual, porque el Señor es espíritu. Pero todo lo que había dentro del corazón de Dios lo puso dentro del ser humano, lo puso en el hombre, y luego tomó a parte del hombre para la mujer y los complementó. ¿Y para qué? Para designarles una tarea. Y la tarea era, este es el proceso que ustedes van a tener en su vida. Y esta es la forma que van a actuar. Van a tener que trabajar. Y esto no es simbólico. Esto es activo. Esto tiene que ver con la realidad de la vida. Usted no nació por casualidad y simplemente para que esté sentado en un sillón. No, señor. Usted tiene que, no sé, comer, tiene que prepararse, lo van a educar, se va a formar. Y yo no quiero ir a la escuela. Va a tener que ir. Si no, no va a poder tener las herramientas para el día de mañana y va a tener que vivir, no sé, en la calle, de la mendicidad, no sé, algo va a pasar porque usted no ha entendido el propósito. Cuando los jóvenes no entienden el proceso, mira, vas a tener que ser, no sé, un empleado pequeño o algo por el estilo. En la iglesia es lo mismo. Uno comienza con algo pequeño para terminar en un sueño, porque quiero ser un siervo de Dios y quiero ser tal vez un pastor, un misionero, pero también tengo una tarea por fuera, en lo laico, y quiero ser un médico. Gloria a Dios por eso. Ahora, todo lo creado por Dios tiene un proceso, pero hay que entenderlo. Y hay que entenderlo. ¿Qué es un proceso? Es una serie de fases de la vida, acciones, aún operaciones que conducen a un fin. ¿Por qué? Porque lo que uno tiene es el proceso sobre su vida para llegar a ser lo que ha determinado en usted. Me gusta cuando los chicos están por allí y de pronto batallando en la universidad y muchos no han querido entrar porque el proceso es duro, es fuerte. El tema es que el resultado va a ser cumplir el propósito para lo cual yo establecí en mi corazón, de poder ser un médico, de poder ser un abogado, de ser una profesión, lo que fuera. Y ese proceso fue duro para mí, pero hoy tengo el resultado y soy otro tipo de persona.
De la misma manera en las cosas espirituales, no entiendo las problemáticas. Muchas veces, vuelvo a repetir, no tenemos directivas porque no las tomamos de parte de Dios y hacemos lo que creemos que debemos hacer. Y cuando no la tamizamos a través de la palabra del Señor, no hay una realidad espiritual para plasmar la realidad humana. Si estamos aquí es porque necesitamos revelación, no que un pastor, simplemente como yo, como cualquiera de nosotros, simplemente me enseñe ciertas verdades de la palabra del Señor. No, quiero saber para qué estoy aquí. Quiero saber qué hago aquí. Quiero estar en un lugar donde me digan qué es lo que hago aquí y qué es lo que van a hacer con mi vida y hacia dónde me van a llevar. Nadie puede estar en un lugar, nadie va a la escuela simplemente para sentarse en una silla y aprender algunas letras. No, quiero terminar el primario y quiero terminar el secundario y quiero ir a la universidad y quiero terminar una carrera. Ese es mi propósito. Y cuando no lo entiendo, dejo todo por la mitad. El tema que después va a tener que vivir con lo que usted ha decidido establecer como propósito. Y cuando llega ahí, dice, wow, metí la pata. Me extravié. Lo mismo ocurre en lo espiritual. Son las diferentes etapas y cambios por las cuales pasamos para llegar a nuestro destino. Y para muchos es muy duro. Para otros es medio duro. Y para otros es difícil uno mismo practicarlo. Porque no me atrevo. Y ahí están todas las cosas que realmente se han guardado en nuestro corazón y que no establecen una rutina, una práctica para poder establecerla, para alcanzar mi logro. En la Biblia hay cantidad de personajes, de personas que han pasado por procesos durísimos para alcanzar un sueño. Primero, ¿qué cree que Dios está haciendo en medio del proceso? Porque cuando estoy en un proceso, digo, ¿y dónde está Dios? ¿Sabe lo que Dios está haciendo? Nos está formando. Era exactamente lo mismo que hacía mi papá. Usted no se mueve. Usted se queda ahí. Usted no sale. Usted se sienta y se queda en el lugar. ¿Qué estaba haciendo mi papá? Tal vez con demasiada firmeza o dureza, llámelo como quiera. Estaba estableciendo algo que decía, no te conviene. Y yo que sé, que soy más grande, te digo que no te conviene salir. Pero como no lo vas a entender, te digo, quédate ahí porque tengo autoridad sobre ti. Los procesos son iguales. Los procesos en la vida son porque nos conviene estar ahí, porque es un proceso duro, difícil. Es un desafío para cada uno de nosotros. Dios te está formando en todas aquellas áreas que necesitan cambios. ¿Para qué? Para que podamos crecer sanos, fuertes y podamos lograr nuestro propósito. Esa es la idea. Dios no es un manipulador. Nuestros padres muchas veces de manera equivocada hicieron demasiadas cosas o hicieron cosas que tal vez nos dañaron y dañaron a algunos. Yo no me sentí dañado porque después lo entendí. Creía que tenía el peor padre, después lo honré y dije, la verdad, papá, muy bueno lo que hiciste, si no yo no sería lo que soy. Y establecí que eso fue bueno para mi propia vida. Y estoy hablando simplemente de un padre humano. De la misma manera, cuando no entendemos los procesos en Dios, ¿por qué si ahora soy cristiano? ¿Por qué me sucede esto? ¿Sabe? Los procesos son de vital importancia en la vida, porque si no lo entendemos, jamás vamos a lograr crecer y completar el diseño para lo cual fuimos creados. Ni usted ni yo vamos a llegar a completar el plan de Dios, el propósito que Dios ha establecido. No, yo ya estoy aburrido, me voy. No, yo no quiero seguir adelante. He aquí un buen ejemplo. Dios tenía planes, por ejemplo, para con David. David es uno de mis referentes en cuanto a mi corazón. ¿Por qué? Porque lo puedo ver, porque conocí el campo, porque conocí tener por ahí la cultura también del campo y tener algunos animales y papá rebelarme por allí teniendo 10 o 12 años, todo esto es nuestro, todos esos animales que están ahí son de ustedes, son de nosotros. Si alguna vez parto y papá ya me estaba dando indicaciones, tú eres el último, si alguna vez parto vos tenés que repartir esto y repartirlo. 10 años y papá estaba tratando de meterme en la cabeza lo que había en el lugar. Por lo tanto entiendo lo que pasó con David. No era fácil estar en el campo. 6 de la mañana se levantaba Juan,
que era el socio de papá, y se levantaba para poder ordeñar las vacas. Y yo me levantaba con frío, bien abrigado. Vamos, vamos, vamos al establo y vamos a ordeñar las vacas. El hijo de él, tenía un hijo que se llamaba Elías, chiquitito. ¿Sabe cómo estaba? Simplemente con bombacha y con una pequeña remera. Frío no tenía. Él estaba diseñado para eso. Yo no. En ese momento no lo entendía. Y escuche esto. Los procesos de David fueron para establecerlo como rey de Israel. Tenía el diseño en la cabeza, pero 15 años después pudo lograrlo, sentarse y cumplir el sueño. 15 años en la escuela de la vida, en los desafíos de la vida para lograr alcanzar el lugar establecido por Dios para su vida y cumplir el propósito. Pero para que esto sucediera, David debía pasar por varios procesos. Y mire cómo actúa alguien que está en medio de los procesos. Escuche esto. En 1 Samuel capítulo 17, recuerde, 15 años, entre 14 y 16 años, dicen algunos comentaristas, que David tenía cuando fue ungido por Samuel. Y fue interesante porque a los 15 años se derramó la redoma de aceite sobre su cabeza y le dijeron, tú vas a ser el próximo rey de Israel. En contra de todos sus hermanos mayores, a favor de Dios, porque Dios le dijo a Samuel, tú miras lo externo, yo miro lo que está en el corazón. Por lo tanto, este va a ser el próximo rey. Y desde esa estructura yo pienso de que estaba seguramente en los corrales cuidando las ovejas, y no sé si pensó que iba a ser el próximo rey de Israel, porque nunca lo declaró. Nunca lo declaró. La gente lo declaraba. Las personas que estaban al lado de él recordaban y le decían, tú vas a ser el próximo rey de Israel después de este acontecimiento. Pero escuche esto. En el 1 Samuel capítulo 17, están por enfrentar a Goliat. Nadie lo quiere hacer. Nadie tiene la capacidad, se siente capaz de poder pelear con ese hombre extraordinario, de un tamaño gigante. Y de pronto le dicen al rey y le dicen a Saúl, hay un chico aquí, hay un joven que dice que quiere pelear y que quiere pelear con el gigante. Nadie se atreve, y cuando escuchó la noticia, el rey dijo, tráemelo a ver quién es. Y cuando lo miró, y lógicamente lo rebajó en el sentido humano, porque era simplemente un adolescente, tenía 17 años, y era un chico normal, y más encima no tenía ni una armadura, no tenía ni siquiera una espada de juguete, no tenía nada. Pero mire lo que es esto, mire cómo la preparación y los procesos en la vida de David lo habían llevado hasta ese lugar, teniendo un proceso que había otorgado su propio papá y que muchas veces nosotros no valoramos. Dijo Saúl a David, no podrás ir tú contra aquel filisteo para pelear con él, porque tú eres muchacho y él un hombre de guerra de su juventud. David respondió a Saúl, tu siervo era pastor de las ovejas de su padre, y cuando venía un león o un oso y tomaba algún cordero de la manada, salía yo tras él y lo hería y lo libraba de su boca, y si se levantaba contra mí, yo le echaba mano de la quijada y lo hería y lo mataba. Fuese león, fuese oso, tu siervo lo mataba, y este filisteo incircunciso será como uno de ellos, porque ha provocado al ejército del Dios viviente. Wow. Y sabe qué increíble, porque muchas veces nosotros no entendemos lo que estamos haciendo. ¿Por qué tengo que estar aquí? ¿Por qué tengo que hacer lo que hago? ¿Por qué no estoy en otro lugar? ¿Por qué no estoy en el lugar de mi propósito? Yo quiero ser el mejor músico. ¿Por qué? ¿Y por qué estoy allí en el fondo? ¿Por qué tengo que recibir a personas nuevas? ¿Por qué tengo que ir a la escuela ministerial?

Muchas veces lo tomamos como algo sin valor, pero no nos damos cuenta que Dios nos está formando. Y esto es para todos nosotros. Tal vez estás en el lugar, en una fábrica o en algún lugar, no sé, y has entrado recién. Y te dan por ahí el último escritorio, el último lugar. No importa. Es el comienzo de tu propia historia. Es el comienzo, no desvalorices. Ah, pero deberían darme un lugarcito mejor porque yo... Demuéstralo. Haz la tarea. Haz la tarea y comienza a entender que ese es un proceso para tu vida y que te va a enseñar a valorar, porque si Dios te coloca y luego te permite llegar más alto, vas a entender lo que hace el portero. Vas a entender lo que hace tu misma tarea, porque un día lo pasaste por allí. Él dice, yo estuve entrenándome con un león y con un oso. Venía, quería comerme las ovejas, los maté a cada uno de ellos, porque Dios estaba de mi lado. Por lo tanto, no voy a desvalorizar la etapa que estoy viviendo en la vida. Y cuando uno entiende que esta es mi etapa, que este es mi lugar, que este es mi proceso, que estoy en proceso, voy más allá y comienzo a cambiar. Y comienzo a entenderlo. Y cuando veo el final, y cuando veo el final de mi propósito, digo, yo voy a llegar hasta allá. No importa cuánto me cueste, pero voy a trabajar duro para eso. Eso es lo que hizo justamente David. David tomó con responsabilidad y seriedad la asignación que le tocaba en ese momento. Mire, si de pronto le decía a su papá, papá, no me mandé a cuidar ovejas porque yo no voy. Y de pronto entraba en rebeldía y decía, no, a mí no, oveja nada, no quiero, no quiero. Nunca hubiese llegado a ser el rey de Israel. ¿Cuántas veces nos toca hacer algo que no nos gusta? ¿Cuántas veces estamos y queremos huir del proceso? Yo hoy no voy, justamente me tocaba y no quiero hacer lo que me tocaba hacer. No, hoy no, tengo examen, no quiero ir al examen, es muy duro y no me preparé, así que no voy. El gran tema que lo voy a tener que repetir, porque tengo que hacerlo. El proceso es necesario en la vida de las personas. Los procesos son necesarios para la vida de un hombre o de una mujer espiritual. ¿Quieres llegar a ser algo? ¿Quieres llegar a ser alguien, no sé, o reconocido, usado por el Señor? Vas a pasar por un proceso. Es increíble, pero la gente quiere llegar al lugar y quiere ejercer el propósito para lo cual fue establecido sin pasar por el proceso. Y sin pasar por los procesos. David sabía que el cuidar las ovejas era simplemente parte del proceso para llegar a establecerse como rey de Israel. Era algo temporal, era algo pequeño, pero eso lo iba a ayudar para ser quien realmente llegó a ser el mejor rey de Israel. Y sabe, esto es una reflexión para nosotros. Hasta que no entiendas y dejemos de quejarnos y aún disfrutes tu actual proceso, no vas a pasar al próximo nivel, de ninguna manera, porque Dios no tiene hijos consentidos, porque Dios no permite exabruptos, porque Dios tiene un plan perfecto y los procesos están en el nivel de Dios, en el nivel que Dios tiene preparado y en el cual podemos aguantar. Yo decía el otro día, le decía a los líderes, muchas veces uno se encuentra solo. Y una vez le pregunté, varias veces le pregunté al Señor, Señor, ¿por qué estoy solo? Porque eres capaz de soportarlo. Porque cada prueba, cada situación que vives está hecha a tu medida. Nunca vas a ser probado más allá de lo que puedas soportar. Y toma esta frase o esta idea en tu corazón. Nunca estás en el lugar equivocado. Cuando estás en el lugar equivocado es porque el proceso será más duro. Porque estás evitando el proceso a la manera de Dios. Lo estás haciendo a tu manera. Y cuando es a tu manera, siempre es más duro. Pero es más difícil, pero lo necesitas. Cuando huyes del proceso, tendrás que volver una vez más al comienzo. Jamás te olvides de esto. Esa es la temporada de los osos, de los leones, cuando Dios te prepara para convertirte en un matador de gigantes. Fue lo que pasó con él. Es el tiempo de la preparación lo que nos permite luego acceder a tener el diseño completo y entender el plan. No quieras escaparte, hombre. No quieras escaparte, mujer. No quieras escaparte de la vida, joven. No lo hagas de ninguna manera. Los procesos son buenos.
son buenos cuando los entendemos. Me está

0: acrisolando, vas aprendiendo cosas. Nunca me voy a olvidar de uno de mis hermanos que me enseñó a trabajar. En un año yo estaba, no digo en el nivel de él, pero había aprendido muchísimo. Me gustaba aprender, siempre me gustó hacerlo. Y yo recuerdo que él hacía un trabajo extraordinario, chapista, pero de los antiguos. No colocaban en ese tiempo masilla a lo. Y todo lo que había, no había, había que hacerlo, había que formarlo. Y por ahí me daba algún guardabarro o algo por el estilo para chapear. Y yo lo hacía lo mejor que podía. Yo quería deslumbrarlo. Y quería afectarlo a él también. Y quería afectarlo. Y decía, mira hermanito, ya terminé. Ya terminé. A ver, tráemelo. Y él lo miraba, le pasaba la mano y decía, aquí hay un bollito. ¡Tum! Le pegaba con el martillo de nuevo y lo hundía. Y luego, acá hay otro bollito. Me marcaba, ¡pum! Otro golpe. Le digo, pero no me lo rompas. Hacelo de nuevo. Te va a servir. Y había que hacer el trabajo dos veces. Y la verdad que me volvía loco porque me quería ir. Y él, adivinando la idea, me dijo, mira, en otro lugar vas a ganar el doble de lo que yo te pago. Pero nadie te va a enseñar como yo. Y sabe, hoy me pasa, tengo 74 años, agarro un martillo y adivine de qué me acuerdo. El valor del proceso. El valor del proceso. Cuando salí de allí, lo primero que hice, me fui a mi ciudad y lo primero que hice fue colocarme en mi propio taller. Nunca trabajé para nadie. El valor del proceso te permite alcanzar tu sueño y alcanzar lo que tienes. En tercer lugar, todo lo que evita el proceso no viene de Dios, mi hermano. No viene del Señor. Eso no viene del Señor. Cuidado con el desánimo y las decisiones apresuradas. Si David le hubiera dicho a su padre que no quería ser pastor, iba a tener un enorme problema. Jamás hubiera llegado a ser rey. Por eso cuando te detienes en medio del proceso y de pronto retrocedes y te enojas con Dios. Estás en proceso, hermano. Dale, Dios te colocó ahí, tranquilo. Dale para adelante. El Señor tiene un plan y un propósito para tu vida. Si no, vas a tener que volver atrás. Dios abrirá las puertas a un nuevo nivel para aquellos que realmente lo hacen y lo hacen a su manera. Si no lo hacemos, el próximo nivel no existe. Es como cuando de pronto vio lo que hicieron aquí en Argentina, que los niños no tenían que repetir el año. Y los niños no sabían leer ni escribir y estaban en sexto grado. No sabían las tablas, no sabían nada. ¿Por qué? Porque decían, no, porque es estigmatizarlo a los niños y estamos maltratando a estos niños. No sabían nada. Por eso no podían llegar nunca a cumplir su propósito. Todo lo contrario, los exámenes de la vida, todos los procesos de la vida son para enseñarnos a ser mejores personas, a ser personas instruidas en cualquier aspecto de la vida y tener las herramientas necesarias para salir adelante. ¿Por qué? Porque es lo que Dios quiere para nosotros. Si entendemos lo que son los procesos, Dios nos va a permitir entrar en un nuevo tiempo, en una nueva temporada, mucho mejor de lo que tienes hoy, porque vas a tener mejores herramientas y porque vas a saber hacerlo. Ahora la pregunta que viene y que vino a mi corazón, ¿cuánto dura el proceso? El proceso dura toda la vida. ¿Sabe por qué? Porque es hasta que aprendas y nos sometamos al mismo. Si nos sometemos al proceso, estamos tranquilos, estamos en el lugar indicado, estamos en la zona indicada, estamos en el tiempo indicado. Y qué bueno es, porque comienza a hacer algo en nosotros, comienza a quitar justamente esa temperatura que tenemos, que creemos que podemos llegar rápidamente al final. No lo haremos. Ahora, ¿qué produce el proceso en nuestras vidas? Escuche esto: va dándole forma a nuestro carácter, va preparándonos para algo mejor. Romanos 8:28 dice, y sabemos que a los que aman a Dios, todas las cosas les ayudan a bien. Esto es, a los que conforme a su propósito son llamados. Es interesante cómo la gente muchas veces no entendemos lo que es el carácter. ¿Qué es el carácter? Es lo que verdaderamente eres por dentro. Es que has sido formado, le han puesto temperatura a tu interior y te han formado. El temperamento ha quedado acrisolado, ha quedado ordenado. Vio cuando de pronto alguien se convierte, no sé, en alguien de las Fuerzas Armadas o algo por el estilo. Hay una forma, hay un diseño. Y las personas se levantan regularmente a un horario. Cuando estábamos en el Instituto Bíblico, 6 de la mañana había que levantarse. ¿Y por qué me voy a levantar de 6 de la mañana? No me levanté nunca a las 6 de la mañana. Estás en el instituto. ¿Y qué había que hacer? A la capilla a orar de 6 a 7 de la mañana. De 7 a 7 y media al desayuno. De 7 y media en adelante a estudiar. Y yo digo, qué bueno es entender el proceso. Porque cuando entiendes el proceso, tu carácter comienza a ser formado. Yo, un hombre casado con dos niños, me tocó justamente los días miércoles, había que hacer en la tarde, había que hacer trabajo dentro del instituto, estudiar, trabajar y hacer y ordenar cosas en el lugar. ¿Y qué me tocó? Nada más ni nada menos que encerar los pisos del tercer piso del instituto, trabajar, limpiarlo y luego encerarlo, pasarle cera. Y la verdad es interesante, pero es como que de pronto te van achicando y te van formando. No es que te van deformando, te van formando. ¿Cuál es el significado del carácter? Es lo que eres verdaderamente por dentro. Es quien realmente eres. Es lo que sale a la superficie cuando tienes un momento de crisis. Ese realmente eres. Ese es tu carácter. Cuando no hay presión en la vida, no hay formación de carácter. Dios a nadie va a evitarle problemas y aflicciones, porque está escrito en la palabra. Lo dijo el mismo Jesús. Muchas son las aflicciones del justo. En la vida tendrás muchas aflicciones y pasar por momentos durísimos. Pero es parte del diseño de Dios. Porque Dios quiere hacer algo grande contigo. Aquellos que no han pasado por procesos y evitan los procesos van a tener una vida bastante complicada. No sabrán resolver problemas, no sabrán cómo hacerlo, porque simplemente los han evitado. Y prepárese, porque esto es para usted, esto es para todos nosotros. Dios va a colocarte en este tiempo donde habrá personas y situaciones que te ayuden a formar tu carácter, que te ayuden a formar realmente quién eres. Mis amados, si no hay presión, no hay desarrollo de carácter. A mayor cantidad de presiones, mayores serán las bendiciones. Mayor será el tiempo que tengas delante de la presencia del Señor, y Dios te hará a su manera. Te vas a convertir en otra persona. Todo proceso, lo que hace en la vida de una persona, nos purifica. Purifica nuestra vida, nos hace mejores. Escuche esto. Santiago 4:8 dice: acercaos a Dios y Él se acercará a vosotros. Pecadores, limpiad las manos, y vosotros, los de doble ánimo, purificad vuestros corazones, para que tengamos un ánimo resuelto y podamos decir: esta es mi línea, por acá voy, esto es lo que tengo que hacer. Purificarnos o limpiarnos de toda contaminación, situaciones complicadas en nuestra mente, en nuestro interior. ¿Para qué? Para que nuestro corazón funcione a la manera como Dios lo propone. Es interesante, pero en el reino de Dios, hasta que no somos purificados, no seremos aprobados. Porque todo proceso, lo que hace morir, mi hermano, es mi propia independencia, es mi yo. Es el yo de nuestra vida. El yo puedo. Cuando jugamos mucho con el yo, vas a tener que morir al yo. Un ejemplo, y buen ejemplo, la vida de Pablo. Dice en Gálatas capítulo 2, versículo 20, en la NTV: mi antiguo yo ha sido crucificado con Cristo. Ya no vivo yo, sino que Cristo vive en mí. Así que vivo en este cuerpo terrenal, confiando en el Hijo de Dios, que me amó y se entregó a sí mismo por mí. Ese yo que decía, yo voy a seguir a los cristianos, él estaba persiguiendo a los cristianos de la primera iglesia hasta que se encontró con el Señor. Y al final su yo quedó abajo y dijo: mi yo lo crucifiqué en la cruz con Cristo. Lo tengo crucificado. Y lo que tengo ahora es un yo nuevo. El yo de Dios. Dios está en mi corazón y en mi alma, y eso es bueno para mí. ¿Sabe cuál es el problema? Que el ego entronado en el corazón jamás permitirá ser cambiado, porque el ego es la exaltación de uno mismo. Es justamente lo que yo siento, lo que yo quiero, lo que yo siento, la manera en que yo realmente quiero hacerlo, y creo que esa es la forma. Y no puedo entender que otros quieran enseñarme. Nosotros, mi querido hermano, hasta que usted sea un anciano, hasta el último día de su vida, usted y yo debemos estar abiertos a aprender. Y podemos aprender de los niños, podemos aprender de los adolescentes, podemos aprender de las damas, podemos aprender de todos. La vida nos puede enseñar, la gente, los vecinos, la vida dura nos puede enseñar. Y cuando uno está abierto, cosecha de los procesos de otro y puede ser bendecido. Día tras día se necesita remover todo lo que hay en nuestro interior. ¿Para qué? Para purificarlo y entender que mi carácter debe ser procesado. Son los procesos los que sostienen nuestra victoria. Cuando estamos procesados, hay algo espiritual que ocurre. No somos los mismos. Hemos sido transformados y cambiados. Y de pronto quiere, no sé, se quiere salir el hombre o descolgar. Mujer que está crucificado con Cristo, quiere salir de la cruz. Escuche esto. Segunda de Corintios capítulo 4, versículos 17 y 18. Porque esta leve tribulación momentánea produce en nosotros un cada vez más excelente y eterno peso de gloria. ¿Qué es lo que produce el eterno peso de gloria? Porque esta leve tribulación momentánea produce en nosotros un cada vez más excelente y eterno peso de gloria. Cuando soportamos la crisis, cuando estamos fuertes en medio de la crisis, cada vez el peso de gloria, el vaso de barro se va llenando con la gloria de Dios. Vamos perfeccionándonos, no mirando nosotros las cosas que se ven, sino las que no se ven, pues las cosas que se ven son temporales, pero las que no se ven son eternas. Preparémonos, son tiempos complicados. El resultado de todo proceso es alcanzar la victoria y darme cuenta de que estoy en el centro de la voluntad de Dios. Es lo mejor que nos puede ocurrir. Todos los hombres o mujeres que han logrado el éxito, si me permite, han logrado la victoria en cualquier área de su vida, pregúntele si ha sido fácil. No, señor, ha sido durísimo. Cuando usted aconseja a alguien de una problemática, usted tiene la experiencia y puede contar el testimonio, lo que vivió, lo que pasó, y tiene autoridad. Hay peso de gloria ahí, hay peso de gloria en el proceso, y el proceso es lo que hace que la gloria de Dios descienda sobre nuestra vida y nos convirtamos en personas que la gente quiere escucharnos y la gente quiere escuchar su voz. Me encanta hablar contigo porque sabes de todo, porque tienes experiencia en esto, quiero que me ayudes. Listo, gracias Señor por haber sido procesado, gracias Señor porque puedo encontrar mi lugar, gracias Señor porque mis palabras tienen autoridad. Nadie puede enseñar lo que no sabe y lo que no entiende y lo que no valora. Por eso que la gente dice, bueno, pero no sé, con esta decisión que tomo quedan todos sin trabajo y mucha gente se va a morir. Bueno, está listo, que se mueran todos, porque no tiene experiencia, porque no ha entendido el proceso para su vida, porque si no tendría misericordia. Si alguien tuvo misericordia con él, no lo dirá de la misma manera. No, vamos a ver de qué manera podemos arreglarlo. Y va a traer salud y bienestar a aquellos que están. Cuando estamos maduros espiritualmente, no dañamos, sino todo lo contrario, construimos. Y construimos mucho. Frase para recordar: si quieres ser exitoso, pero te quieres saltar los procesos, Dios te regresará al principio. Una vez más, si quieres ser exitoso, pero te quieres saltar los procesos, Dios te regresará al principio. Cuatro pasos y termino. Cuatro pasos para entrar y entender lo que es un proceso. Lo primero, acepta el proceso. No te enojes con Dios. No te enojes con tus padres. No te enojes con tus jefes. No te enojes con el patrón. No te enojes. Ora y hazlo como Jesús. Jesús en Lucas capítulo 22, 42 está a punto de ir a la cruz Y no es que él está diciendo, bueno, qué bueno, la cruz, clavos grandes son, ¿de cuánto? ¿De qué medida? 4 pulgadas. No. Su carne estaba resistiéndose, su humanidad, todo Dios y todo hombre. Y su clamor y su oración es la misma que debemos tener nosotros cuando de pronto tenemos y entramos en una crisis, y entramos en un proceso, y entramos en esa crisis. Lo mismo debemos hacer, lo que dice la palabra: Padre, copa, pero que no se haga mi voluntad, sino la tuya. Y cuando lo entendemos, estaba listo. Después de ese tiempo de oración, donde dice que su cuerpo, la transpiración no era transpiración, la fuerza que había en ese cuerpo humano, que lo que le salía era sangre. Y yo digo, wow, los procesos son duros. Podríamos contar muchas historias de los procesos para llegar hasta aquí, pero no es el tema. Por eso, en primer lugar, acepta el proceso. En segundo lugar, comprométete al proceso. Dale lugar, mantén un compromiso en medio del proceso. No lo abandones, no abandones nada. Sigue adelante, sin quejarte. Dale para adelante, Dios está allí. Tercero, sé fiel al proceso. Porque si eres fiel al proceso, estás entendiendo que Dios está trabajando en tu vida. Cuando no lo ves, muchas veces dices, bueno, pero miro la, que quiero encontrar las pisadas del Señor y no las encuentro. ¿Sabes por qué no las encuentras? Porque Él te está llevando al hombro y no puedes ver las pisadas del Señor. Y yo creo que este es el tiempo en que nosotros podamos entender que Dios tiene un plan en medio de un proceso. No te engañes con candilejas, lucecitas que flotan por allí. No, porque bueno, porque no es razonable. En cuarto lugar, cumple todo el proceso. Concluyo. ¿Cómo se ve a alguien que ha sido procesado? Tiene varias características una persona procesada. En primer lugar, luce quebrantado. Es una persona sensible. Está quebrantado por dentro. Se vuelve sensible a las cosas que ocurren alrededor. Muchas veces he escuchado por allí, yo nunca lloré. Nosotros sí hemos llorado mucho y seguimos llorando, porque somos hombres y mujeres procesados por Dios. Y el proceso lo que hace es sacar nuestra dureza y convertirnos en algo similar, parecido o con características parecidas a Jesús: sensible, obediente, dispuesto, y dispuesto para toda buena obra, tal como se puede ver en la vida de Isaías. En el capítulo 6, versículo 8, el Señor está hablándole a él, porque tiene una boca media rara y tiene cosas fuera de lugar, y él está tratando con su vida el proceso de haberlo convertido realmente en un hombre tan extraordinario. A Isaías, está dispuesto a todo lo que el Señor le pida, y dice la palabra: y después oí la voz del Señor que decía, ¿a quién enviaré? ¿Y quién irá por nosotros? Entonces respondí yo, heme aquí, Señor. Lo que está diciendo es que cuando estás procesado, estás listo y preparado para decirle, Señor, ¿qué necesitas que haga? Señor, todo lo que tú me ordenes, yo lo quiero hacer. Y escuche esto. Hoy conocí algo, lo busqué en internet y la verdad me llamó poderosamente la atención. Lo que tiene que ver con el proceso. Cuando somos procesados y no entendemos, pero cuando el Espíritu Santo toca nuestro corazón en medio del proceso, nos resistimos. En el año 2015, usted recuerda al grupo ISIS, mataron a 21 cristianos, 20 eran cristianos coptos de Egipto. Los llevaron allí y usted recuerda que le pusieron un overol naranja y los pusieron cerca de la playa para regar con sangre, y cada uno detrás con un cuchillo para matarlos y desangrarlos, como lo hicieron. Las aguas se llenaron, se vistieron de rojo. Y es interesante porque de pronto descubrieron que entre los 21 había uno que era negro, de raza negra, era de Uganda, aparentemente, lo que dicen las noticias. Pero el hombre no era cristiano. Y descubrieron que no era cristiano, que los otros 20 eran sí cristianos. Entonces le ofrecieron, salí de ahí, no te vamos a matar. Le dijo no. Los habían golpeado, le habían hecho cualquier cantidad de cosas. Pero en el tiempo de ese proceso, él descubrió a Dios. Y de pronto, dentro del lugar, cuando lo tenían ahí listo, preparado para matarlo, él dijo, no, yo también soy cristiano. El mismo Dios que tienen ellos es el que también yo tengo en el corazón. Es interesante porque la historia no se completa ahí. Dice que llevaron a los 20, los llevaron a Egipto porque eran de Egipto. El tema es que pasaron 3 años para llevar el cuerpo y reconocerlo como alguien que realmente había recibido a Cristo en su corazón. Y mi querido hermano, ningún proceso evitará que realmente glorifiquemos al Señor. Todo lo contrario, cada proceso hará más grande el nombre del Señor en nuestra vida. Traerá bendición a los demás, pero sobre todo a tu propia vida, porque estarás completo, estarás justo en el lugar que te corresponde, cumpliendo tu propósito para la gloria de nuestro Dios. Y como siempre, la gloria será para Él, pero su bendición será nuestra y de nuestra familia para la gloria del nombre de nuestro gran Rey. Aleluya. Es lindo caminar en proceso. Te acompañamos en el proceso.
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Tú eres santo, Jesús. Queremos estar donde tú estás para declarar tu grandeza, para confesar que no hay nadie como tú y que te amamos con todo nuestro ser. Alguien en este lugar, levante sus manos, levante su voz con nosotros y

Jesús. Señor, no estamos aquí nada más por lo que nos puedes dar. No estamos aquí nada más porque queremos que nos bendigas y que cumplas nuestros sueños y que nos abras puertas y todas esas cosas que oramos que tú quieres hacer por nosotros. Yo no sé, Señor, pero hoy nada más estamos aquí sin ningún interés más que decirte te amo. Te amo. Te amo. Te amo, Jesús. Quiero estar contigo, contemplar tu hermosura, tu rostro de perdón, de misericordia, del buen Padre que nos

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1: ¿Qué tal, querido amigo o amiga del programa Cruzada con Luis Palau? De esta forma damos comienzo a una nueva presentación de este nuestro espacio y punto de encuentro en la radio, en donde estudiamos diariamente la Biblia, la Palabra de Dios, de la mano, como siempre, del conferencista internacional Luis Palau. Mi nombre es Jorge Escopazo y en este día, al comenzar con la serie Cómo restaurar al caído, le presento el primer mensaje que lleva por título Nuestra actitud de corazón. Adelante, Luis.
2: Hoy quiero comenzar una serie acerca de un tema que francamente hace mucho que no tratamos. Lo voy a titular ¿Cómo tratar a un hermano caído? Todos nosotros tenemos experiencias en nuestra familia en que tenemos una desavenencia, un altercado, un cambio de palabras con algún ser querido, quizá con un familiar, con algún amigo, con alguna persona íntima, o podría ser también en nuestra iglesia. Hemos quizá, digamos, descubierto, se nos ha llamado la atención, de que algún amigo, algún hermano, llamémoslo, ha caído. Puede haber caído en un grave pecado. Por otro lado, puede ser que sea meramente una sospecha o una falsa acusación. Uno de los grandes problemas de la historia que ha existido siempre es cómo tratar a la persona que ha caído o que se cree que ha caído. Por ejemplo, ¿qué pasos debemos tomar? Si se nos dice que una persona reconocida en nuestra congregación parece que se le sospecha de cierto pecado, ¿qué pasos hay que tomar? Muchas personas critican en secreto. Otras personas comienzan a practicar el chisme. Comienzan a correr rumores y cosas que pudieran ser falsas. Otras personas se tornan violentas. Llaman a la persona, quizá acusada, quizá malamente acusada, quizá sí ha pecado, pero la llaman con violencia. La tratan duramente, la expulsan de su círculo de amistades o la expulsan de su iglesia sin siquiera escuchar la defensa o las palabras de este hermano o de este amigo o de este pariente. Pues hay una mecánica, hay una manera de tratar a la persona caída. Y lo primero que debemos tratar en estos breves minutos que tenemos hoy, y si Dios quiere continuamos en los días subsiguientes, es lo siguiente. ¿Cuál debe ser la actitud mía hacia un hermano que ha caído, o que se dice que ha caído, o que creemos que a lo mejor haya caído en algún mal obrar, en algún pecado, por usar una palabra, digamos, bíblica? Pues bien, lo primero que debemos pensar es lo siguiente. ¿Cómo quisiera yo que me trataran mis amigos y hermanos a mí si en este caso fuera yo el que hubiera caído? ¿No le parece razonable? Esto es lo que comúnmente llamamos colocarnos en los zapatos del vecino, o sea, colocarnos en su lugar, pensar como él está pensando, llorar como él estará llorando, sufrir como él está sufriendo, sentir como él está sintiendo, no pretendiendo que somos mejores que él. Pues bien, hay una frasecita que los psicólogos apoyarían, y aunque no la apoyaran, es bíblica. San Pablo dice, el que piensa estar firme, mire que no caiga. Esa es la primer frasecita que debemos tener en cuenta, ¿no le parece, mi amable oyente? Yo creo que estaremos de acuerdo usted y yo, que si usted o yo, por una falla, por una tentación, llegamos a tropezar y caer, tendríamos una manera muy distinta de pensar cuando otros nos tratan a nosotros. Pues bien, vamos directamente al caso. ¿Cuál es el principio saludable, el principio amoroso, si se quiere, el principio psicológicamente sano, sociológicamente provechoso y, digámoslo de una buena vez, bíblicamente inspirado y revelado por Dios? Le recomiendo que usted marque allí en su Nuevo Testamento la Epístola a los Gálatas y el capítulo 6. Si la tiene, ábrala rápidamente. Dice así, Gálatas 6, 1 al 5. Hermanos, si alguno fuese sorprendido en alguna falta, vosotros que sois espirituales, restauradle con el espíritu de mansedumbre, considerándote a ti mismo, no sea que tú también seas tentado. Sobrelleven los unos las cargas de los otros, y cumplan así la ley de Cristo. Porque el que se cree ser algo, no siendo nada, a sí mismo se engaña. Así que cada uno someta a prueba su propia obra, y entonces tendrá motivo de gloriarse solo respecto de sí mismo y no en otro, porque cada uno llevará su propia carga. Pues bien, en estos 5 versículos tenemos los principios más sólidos y sanos que deben regir nuestra actitud de corazón cuando creemos que un hermano ha caído, o se sospecha o se dice que ha caído. ¿Qué nos dice el pasaje? Primero dice: si alguno fuere sorprendido en alguna falta, vosotros que sois espirituales, restauren al tal con espíritu de mansedumbre. En primer lugar, si usted oye que una persona ha caído, fracasado, tropezado, pecado, lo primero que debe preguntarse, según este pasaje de la Biblia, es esto: ¿qué tal estoy yo en mi vida espiritual? ¿Soy yo tan perfecto? ¿Estoy yo andando controlado por Cristo? ¿Tengo algún derecho yo de juzgar a este pobre hermano que ha caído o tropezado o faltado? Esa es la primera pregunta. Luego, el segundo principio, usted nota que dice: restaure al tal con espíritu de mansedumbre. En otras palabras, lo que nos dice aquí es que cuando hay una persona que ha caído, fracasado o pecado, que ha faltado, nuestro propósito debe ser restaurar. Esto quiere decir levantar, volver a poner sobre sus pies al pobre amigo, hermano o pariente caído. Nuestra actitud debe ser una de amor, y el propósito debe ser levantarlo. Luego, el tercer principio es el siguiente: dice que lo hagamos con espíritu de mansedumbre. Mansedumbre quiere decir que yo mismo me siento quebrantado por la caída, la falta o el pecado de mi hermano. En una palabra, no voy con espíritu arrogante, no voy como, digamos, una persona enfermiza de mente que quiere golpear al caído y mantenerlo en el suelo. No, voy como un padre, como un hermano, como una persona mansa. Luego, el cuarto principio dice: considerándote a ti mismo, no sea que tú también seas tentado. Volvemos a lo que dije al principio hoy. Es esto: yo debo ir con humildad, entre otras causas, porque yo mismo pudiera llegar a ser tentado. Yo mismo pudiera caer como cayó él. El que piensa estar firme, mire que no caiga. Entonces debo ir con ese principio, con esa actitud, de que yo mismo soy débil, yo mismo no tengo tanto poder. Entonces voy y le doy la mano a mi hermano. Sí, procuro restaurarlo, y mañana y pasado, si Dios quiere, veremos cómo se hace esto, pero por el momento, ¿cuál es mi actitud? Según el versículo 2, aquí en Gálatas 6 se nos dice: sobrellevad los unos las cargas de los otros. Ese es el quinto principio. Mi hermano cayó, qué triste, qué lástima, qué dolor, cuánto está perdiendo en la vida por su fracaso y su pecado. ¿No es así? Cuando una persona cae y fracasa, está perdiendo mucha, mucha, pero mucha riqueza espiritual, moral. Está perdiendo su felicidad, su conciencia está manchada, no tiene paz. Pobre hermano mío, esa es mi actitud. Yo llevo la carga de él. Y luego, el sexto y último principio que tenemos para atender al hermano que ha caído es este. Dice: sobrellevad los unos las cargas de los otros, y cumplid así la ley de Cristo. ¿La ley de Cristo cuál es? Es la ley del amor. La ley de Cristo es: amaos los unos a los otros. Sí, esta debe ser mi actitud y la suya, amable oyente. Perdonar como Cristo nos perdonó. Amar al caído como Cristo me amó a mí y lo amó a usted.
1: Para ponerse en contacto con Luis Palau y hacerle llegar sus comentarios o sus preguntas, escríbale a la dirección de correo electrónico consejos@luispalau.net. consejos@luispalau.net. De esta manera llegamos al segmento de la música. Hoy nos va a acompañar Nali Serra con la canción Con Jesucristo Todo Es Posible. Así que quédese con nosotros, porque nuestro programa Cruzada con Luis Palau todavía continúa.

0: Así nos acompañaba Nali Serra con esta preciosa melodía, Con Jesucristo es posible. Y para escuchar más de su música, le invito a que visite su sitio en internet, naliserra.com. De esta forma estamos llegando al final, pero no quería despedirme sin antes recordarle que si usted conoció al Señor Jesucristo como su Salvador personal, a través de alguno de los ministerios de la Asociación Luis Palau, yo le invito a que nos escriba, nos cuente de su decisión, haciéndolo a la dirección de correo electrónico testimonios@luispalau.net. Para Luis va a ser de mucha alegría saber de su decisión y poder estar en contacto con usted, así que yo le invito a que nos escriba. Mi nombre es Jorge Escopazo, fue un placer acompañarle en este día. Si el Señor lo permite, nos vamos a reencontrar en nuestra próxima presentación. Recuerde visitarnos en nuestro sitio en internet, luispalau.net.
1: Amigos oyentes, muchas gracias por su fina sintonía al programa de este día. Les estaremos esperando muy pronto para el próximo programa Cruzada con Luis Palau. Hasta entonces, recuerden las palabras de nuestro Señor Jesús. Felices los de corazón limpio, pues ellos verán a Dios.
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0: papá, mamá, inviertan en estudiar la Biblia juntos como familia. No lo hagan a la ligera, no lo hagan rápido. Siéntense como familia, agarren un pasaje de la Escritura. Hay tantos libros que te pueden ayudar, a devocionales que te explican lo que estás leyendo. Inviertan en eso. Creo que no hay mejor manera de invertir en la familia que transmitirle las Escrituras.
1: Esta es la voz de nuestro invitado el día de hoy, Sebastián Franz, un gran comunicador, creador del podcast Volviendo a la Esencia y autor del libro Viviendo su Voluntad. Y nos acompaña hoy acá en Enfoque a la Familia, donde ayudamos a las familias a mejorar en Cristo a través de capacitación y educación en línea. Les saluda su coanfitrión Esteban Porras y hoy vamos a estar hablando sobre qué significa realmente vivir para lo eterno. Hoy conversamos sobre cómo nuestra vida es apenas una escala y por qué invertir en lo que no se ve, como el amor, el servicio, la oración, es lo único que perdura. Escuchemos cómo la eternidad debe estampar nuestra mirada cada mañana. Está conduciendo esta conversación nuestro anfitrión, mi papá, Sixto Porras.
2: ¿Cómo un cristiano puede aprender a filtrar todo eso que consume? Alguien puede decir, yo siento que aprender de finanzas está bien, que aprender de buena alimentación está bien, que cómo el cristiano puede desarrollar conciencia, cómo aprender a fortalecer el discernimiento. Porque hoy estamos rodeados de muchas cosas, pero para honrar mi tiempo y pensar en con sabiduría, ¿cómo creo ese discernimiento en mi vida?
0: Pues yo creo que los discernimientos tienen que ser respaldados por tu lista de prioridades. Porque cada uno tiene una lista diferente de prioridades. Y cuando yo sé cuáles son mis prioridades, eso debe llevar a saber cómo debo discernir las decisiones o los movimientos que voy a dejar entrar en mí. Entonces, cuando yo estoy claro, esta es mi prioridad en mi vida, mi casa, mi familia y todo esto, esas prioridades me ayudan a tomar las decisiones correctas que suman a esas cosas. Porque creo que una de las cosas que nos ha sucedido es que no tenemos lista de prioridades. Y si la tenemos mal o desordenada. Y yo creo que muchos problemas se pueden solucionar si tan solo priorizamos más nuestra vida. La priorizamos con orden, la ponemos en el orden bíblico de cómo tiene que ser, ¿verdad? Porque a veces siento que tenemos unas prioridades mentalmente, pero no están en orden. Es como que, bueno, nosotros decimos, para mí Dios es mi prioridad número uno. Bien, pero ¿por qué la mayor parte del tiempo está pensando en el trabajo y en cosas de dinero? Si yo digo Dios es la prioridad de mi vida, eso se debe de ver reflejado en cómo administro mi tiempo. Y no te estoy diciendo de tenés que estar orando 8 horas por día encerrado, pero uno puede poner a Dios en primer lugar y estar constantemente honrándolo con tu tiempo, en cómo usamos las celulares, en cómo pasamos tiempo con la familia, en cómo hacemos todas estas cosas. Porque la Biblia bien lo habla, y lo leíste vos, de que los días son malos y de que tenemos que redimirlos. La palabra que usa ahí, Efesios 5, dice, tengan cuidado de cómo andan. Dice, no como insensato, sino como sabio, aprovechando bien el tiempo, porque los días son malos. Fíjate que dice, tengan cuidado. O sea, si uno tiene que tener cuidado, es que le puede suceder algo sin darse cuenta. Sí. Por eso dice, tengan cuidado. Porque creo que sin darnos cuenta podemos caer en este hecho de mala administración de tiempo, de prioridades. Y me gusta la palabra, dice, aprovechando bien el tiempo, dice esta traducción, pero en el griego es la palabra redimiendo. Redimir es cuando uno rescata algo que estaba perdido. Por eso dice, porque los días son malos. Entender que los días, el tiempo es malo, que ya está en nuestra contra. Nosotros tenemos que aprender a redimir ese tiempo de ahí abajo, de donde está, y hacer lo que valga la pena. Entonces creo que esas son algunas de las maneras en las que nosotros podemos discernir mejor, priorizando nuestras listas de prioridades y ver cómo, si nuestra lista de prioridades es igual a nuestra administración del tiempo.
1: Antes de continuar el programa, queremos extenderle una mano. Muchas situaciones que vivimos en casa van más allá de lo que nosotros podemos lograr con nuestros propios esfuerzos. Es en ese momento en donde podemos buscar la ayuda de un consejero o un especialista que nos oriente en el proceso.
2: 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Continuemos.
3: Me gustaría terminar este diálogo, Sebas, porque esta lucha con las redes sociales, con el celular, no es fácil.
0: No.
3: No es fácil. Hoy, por ejemplo, la recomendación, no solo de expertos cristianos como nosotros en temas de familia, sino de expertos seculares, investigadores sociales,
0: sí, totalmente,
3: que están diciendo, no puede darle un celular ni una tablet a un niño ni a un preadolescente. Lo están llevando hasta los 15 años mínimo por el efecto que está teniendo en la vida de un adolescente.
0: Sí, entonces,
3: y de un niño. O sea, el daño visual, el daño de ansiedad, el daño del sedentarismo. Hay muchos efectos. Pero alguien nos mira y dice, oiga, ustedes están hablando de otro mundo. Yo no puedo, yo soy un adicto. No lo va a decir. Tú no estás diciendo que tú eres un adicto porque ningún adicto dice que es adicto.
0: Sí.
3: Pero usted dice, yo tengo ansiedad, no duermo, no rindo en el trabajo. Yo quiero estar viendo y viendo y viendo. ¿Cómo comienzo? ¿Cómo hago un cambio en mi vida?
0: Yo creo que vos lo dijiste bien en el hecho de primero reconocer que hay un problema con eso. Creo que la mayoría de nosotros no nos gusta reconocer que tenemos una adicción a las redes. Y eso es grave, porque si yo no reconozco que tengo un problema con algo, no lo voy a cambiar. Entonces, primero el darte cuenta de que sí, hay algo ahí, que hay una adicción que es obvia y que necesitamos tratar. Entonces, yo creo que el primer punto sería reconocer. Segundo, una vez que reconoces, creo que sería empezar a crear un nuevo hábito. Los hábitos son importantísimos, porque los hábitos sostienen nuestras vidas. Y todos tenemos hábitos, voluntarios o involuntarios. Yo me di cuenta que todas nuestras decisiones que tomamos fueron respaldadas por un hábito que construimos. Y lo peor de todo es que los hábitos, como dije recién, se pueden construir involuntariamente. Y un hábito involuntario es despertarse y mirar el celu. Eso es un hábito ya. No es que tú ya lo estás haciendo ni conscientemente. Hay veces que ya inconscientemente agarras y ya lo haces. A mí me ha pasado que las veces que eliminé las redes, como Instagram o Facebook, me sucedía que yo entraba en el celu, desbloqueaba y ya me iba directo a la aplicación y no estaba. Y yo me dije, híjole, era un hábito.
2: Sí.
0: Era un hábito, mi dedo ya sabía dónde ir. Sí. Yo sin pensar, yo ya estaba dando tap en algo que no estaba. Y ahí dije, oye, esto es un hábito. Y ahí me di cuenta. Entonces, reconoce y empieza a formar nuevos hábitos. Tienes que acordarte que la mente es un músculo y cuando nosotros repetimos una acción muchas veces o un pensamiento, se crean como caminos neurológicos en nuestro cerebro, donde después es más fácil que los pensamientos vayan por ese caminito. Entonces es como que hay que hacer un nuevo patrón, un nuevo hábito. Y una de las maneras que yo he aprendido, un libro que se llama Hábitos Atómicos, muy bueno, él habla de construir, supongámosle que este es el hábito grande que tú quieres, dejar el celu. Pero para construir ese hábito tienes que construir muchos pequeños hábitos abajo que sostengan el hábito grande, ¿me entiendes?
2: Sí.
0: Entonces, por ejemplo, quieres empezar a ir al gym cuando te despiertas. No vas a ir si ese es tu hábito. Te vas a despertar y no vas a ir. Entonces, lo que él decía, empieza la mañana y tu hábito sea despertarte y ponerte un short de gym, ropa de gimnasio.
2: Sí.
0: Y ya. Y que empieza a hacer eso, despertarte y cambia tu ropa rápido, lo más rápido que puedas. Solo cambia tu ropa. Ese pequeño hábito, después sale una vez, tú te despiertas y ya te vas a poner ropa de gimnasio. Y ya eso te va a empezar a impulsar a querer ir al gimnasio. ¿Me entiendes? O sea, construir pequeñas decisiones que sostengan la gran decisión. Entonces, dejar las redes y vivir la vida presente es una gran decisión. Entonces, construye pequeñas decisiones que te van a ayudar a dejar las redes. Reemplaza eso por otra cosa que sea más productiva, como leer o como estudiar un tema o ir a jugar un deporte o algo que que te ayude a hacer eso. Pero por sobre todo, y es lo más importante para mí, creo que la mejor manera de, después de reconocer y después de crear un hábito, es invierte en lo eterno. Uh-huh. Invierte en Cristo. Invierte en pasar tiempo con Él, en hacer pausas. Yo me doy cuenta, mucha gente, y esto uh-huh. podemos hacer un podcast un día, el famoso, ¿por qué me cuesta orar? Uh-huh. ¿Verdad? ¿Por qué es tan difícil orar? Uh-huh. Muy simple, porque no podemos pausar. Uh-huh. El secreto de la oración está en la pausa, ¿verdad? Uh-huh. En parar todo, bajar los decibeles en la mente,
2: wow.
0: y estar en un estado de enfocado en el Señor. Es increíble. Cuando tú uh-huh. haces eso, ya tu oración, ¡pum!, explota. Uh-huh. ¿Por qué? Porque orar es pausar. O sea, tú ves Moisés, David, Jesús, que se apartaba a lugares solitarios. ¿Qué hacían? Estaban en pausa, no había distracción. Uh-huh. Entonces, claro que te va a costar orar. Si todo el día venimos usando el celular, nuestro nivel de dopamina está en 2000%, nuestra revolución está en 2000, y de repente yo apago el celu, abro la Biblia y me siento y quiero orar. No va a pasar, porque tu mente está y de repente hay que bajar. No, tienes que hacer pausas. Eso a mi vida me ha cambiado la vida. El entender que si yo quiero orar a las 3, yo a las 2:30 ya tengo que empezar a parar, uh-huh. o antes. Ya empezar a bajar las revoluciones de mi mente, empezar a enfocarme. Entender que la clave de la oración y de la vida, eso es una vía de pausa. Entonces creo que eso, esas tres cosas de reconocer, reemplazar e invertir en lo eterno, nos pueden ayudar a quitar esta piedra de nuestro camino.
3: Wow. Antes de terminar, yo quiero animarle en el nombre del Señor Jesús a que usted haga un examen personal, íntimo, como ha dicho Sebas, muy práctico. Deténgase. Deténgase a reflexionar, a orar, a leer la Biblia. Para eso hay que apagar el celular, apáguelo, no puede hacerlo con distracción. Hoy estamos hablando de ayuno, de redes sociales y de celular. Parece chistoso, pero lo estamos animando a que usted lo haga un día a la semana, apáguelo. Sí. Simplemente apáguelo. Uh-huh. Contemple, vea a Dios en todo. Pídale a Dios sentido de conciencia de que existe y de su eternidad en Él. Amén. Que usted pueda vivirlo a Él. Que pídale a Dios la capacidad de observar, de verlo, de ver al Eterno en todo lo que usted experimenta. Observe, ame, pase tiempo dialogando con los celulares apagados. Pase tiempo para meditar en la palabra hasta que su espíritu se llena de esa eternidad que produce gozo, paz, bondad, misericordia, amor. Cuando usted comience a ver este fruto, usted puede decir, wow, ¿dónde estuve? Te bendecimos en el nombre de Jesús. Amén. Bendecimos tu vida. Y quiero decirte, no hemos hablado como religiosos que no luchamos con estas cosas.
0: Claro.
3: Todos tenemos áreas con las que tenemos que luchar, con las que tenemos que trabajar, con las que tenemos que pedir perdón. Todos estamos buscando esta eternidad en Cristo. Pero yo puedo decirte, a los 18 le di mi vida a Cristo y no lo cambio por nada. Y dije, yo nunca quiero bajar de esa nube. Y puedo decirte a mis 63 que no hay nada más bello que vivir en su presencia.
2: Sí. Sebas, gracias por este rato. Ha sido súper valioso que siempre estés con nosotros. De verdad, apreciamos mucho tu tiempo.
0: Gracias, hermano. Ha sido lindo.
2: Y queremos ayudarle a usted. Tenemos varios recursos. El curso Cómo Estudiar la Biblia con sus Hijos. También tenemos un estudio bíblico que se llama El Llamado de Abraham. Cómo usted puede seguir los principios que Abraham practicó para cumplir su llamado aquí en la tierra. Gracias por estar con nosotros. Se despide Esteban Porras de Enfoque a la Familia, donde ayudamos a las familias a mejorar.

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2: Por último, hoy, mi estimado amigo oyente, quiero dar final a la respuesta a esta mujer, a quien le he estado contestando los últimos 2 días. Me decía ella que su marido, tras 15 años de casados, está aburrido de ella, la desprecia en todo sentido, no le da dinero, se vive un clima de mal humor en el hogar, conversa con otros y es simpático, pero no quiere que ella se arregle ni la cuida a ella. Le di varios consejos que no puedo repetir o el tiempo se me va. Pero, estimada señora, quiero dar un paso más. Primero, si usted ya le abrió el corazón a Cristo, como le dije en el día de ayer, entonces el segundo paso es que me escriba y que me lo diga. Escríbame y dígame: Palau, le abrí mi corazón a Cristo, Él ahora vive en mí, quiero cambiar mi manera de ser con el poder que Él me va a dar, ¿qué hago? Y le vamos a escribir y le vamos a mandar una ayuda y una orientación a usted y a todos los demás oyentes que me escriban diciéndome esa verdad. Pero volviendo a qué puede hacer ahora. Le voy a contestar por carta, por cierto, y le vamos a mandar una literatura impresa que yo he escrito. Pero primero, señora, hable con su esposo. Háblele, tenga mucha prudencia y mucha paciencia. Han pasado 15 años de casados, al punto que usted me escribe a mí. Así que comience a conversar, piense en las cosas que le agradan a su marido, la clase de comida que a él le agrada, la manera que él quiere que usted se arregle o no se arregle, la manera que a él le encanta tener la casa. Coloque en la radio o en el tocadiscos música que le agrada a él. Arregle la casa de manera que su marido se empiece a entusiasmar de nuevo de volver a su hogar. Segundo, comience a conversar con su marido. Pero no entre al tema que nos está tratando en este momento, no entre a preguntarle: ¿me has sido infiel? ¿Por qué estás aburrido? Comience a hablarle de los temas que a él le agradan. Usted tiene que crear un puente entre usted y su marido. Vale la pena salvar su matrimonio. A usted le conviene, a su hijo le conviene, es el plan de Dios, es lo mejor. Así que, para poder guardar su matrimonio, comience a hablar con su marido de cualquier tema que a él le interesa. Si son los deportes, hable de los deportes. Aunque a usted no le interese, léase la página de los deportes en el diario, periódico, revista.

0: y sepa de qué se trata. Tercero, empiece a hacer oración cada día por su marido. Arrodíllese al lado de la cama, sola. Luego, a veces, con su hijo. Lean primero un capítulo de la Biblia. Por ejemplo, comiencen leyendo en el Evangelio de San Juan. Capítulo tras capítulo. Un día un capítulo, otro día otro capítulo, otro día otro capítulo. Uno, dos, tres, cuatro, así. Siga adelante con su hijo. Y luego, solita, haga lo mismo. Ore a Dios por su marido. Pídale al Señor que su marido le abra el corazón a Cristo, así como usted, supongo yo, se lo abrió ayer cuando yo le dije en este programa. Luego, en tercer lugar, señora, empiece a ir a una buena iglesia cristiana, donde se cantan alabanzas a Dios, donde se predica la palabra de Dios. Si no sabe dónde ir, escríbame y procuraremos orientarla por medio de nuestros amigos ahí en su ciudad. Ahora bien, en cuarto lugar, cómprele unos regalos a su marido. Recuerde el día de su cumpleaños, el día de sus bodas. Invítelo a pasear. Haga cualquier cosa por crear una nueva relación con él. Y yo le aseguro que si usted comienza a dar estos pasos, es muy posible que su marido se enternezca, que Dios obre en su corazón y que su vida cambie. Ese es el objetivo y espero su carta, señora.
1: 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Confiamos en que estas palabras le conduzcan a una vida mejor. 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
1: Salmo 45. Rebosa mi corazón, palabra buena. Dirijo al Rey mi canto. Mi lengua es pluma de escribiente muy ligero. Eres el más hermoso de los hijos de los hombres. La gracia se derramó en tus labios. Por tanto, Dios te ha bendecido para siempre. Denme un amén ahí.

Hoy más que nunca podemos ver a un mundo totalmente dividido. ¿Quién iba a creer que Francia, donde prácticamente no había ningún problema, casi nunca lo hubo, hoy hay problemas muy serios dentro de la comunidad? ¿Cuál es el punto? A veces la política, a veces los desórdenes religiosos, sobre todo lo que es Inglaterra, lo que es Francia, hay mucha gente musulmana, y bueno, y que por ahí hay problemas muy serios en cuanto a todo lo que viene, que tiene que ver con lo religioso, y también incluso con la diferencia de colores o de manera de pensar o de otras naciones. Y hay problemas muy, pero muy serios. Y el tema es que si no hay unidad, hay un problema serio también. ¿Sabe por qué? Porque cuando no hay unidad, se resiente la persona, se resiente la familia, se resiente aún la iglesia. La iglesia se resiente porque venimos resentidos, venimos con problemáticas muy, muy, muy importantes en nuestra vida. Nuestro corazón está dividido. Veo que la palabra de Dios dice que somos alma, cuerpo y espíritu. Y a veces nuestro espíritu está bárbaro, nuestra alma está llena de Dios, o por lo menos queremos llenarla, pero nuestro cuerpo se resiste y nos gusta la carne. Y la carne, no estoy hablando de la carne que comemos, sino le damos lugar a la carne. Nuestros ojos, nuestra vida, las decisiones que tomamos tienen que ver con eso. Y eso justamente nos aparta, y no podemos tener nuestro propio cuerpo dividido. Tenemos que tener unidad. El alma, el espíritu y el cuerpo debe estar unido a lo que creemos y a lo que profesamos por medio de la fe. ¿Cuántos dicen amén? El Señor Jesús dijo algo muy fuerte. En Mateo capítulo 12, versículo 25, yo lo noté extraordinario, porque cuando uno comienza a hurgar en la palabra y el Espíritu Santo lo va guiando, se encuentra con cosas muy, pero muy fuertes, que detenidamente miradas, buscadas, uno puede entender el contexto de lo que hay aquí. Mateo 12, 25 dice, si los habitantes de un país se pelean entre ellos, el país quedará destruido. Hola. Miren lo que ha sucedido en Argentina. La cantidad de años que venimos cada vez más abajo, y ya estamos en la lona. Ya está. ¿Por qué? Porque el país está dividido. Es como que de pronto yo me voy y yo soy el que lo hago bien. Y el que viene dice, esto está todo mal, fuera, vamos. Y ahora yo voy a hacer lo bueno. Y el otro que viene dice, no, pasa la escoba, barre de nuevo. Ahora nosotros somos lo que... Nada de lo que hace el otro, porque no se valoran las personas. No hay unidad dentro del corazón de esas personas. Y ocurre en lo familiar, ocurre en lo personal, ocurre también dentro del contexto de familia. Escuche una vez más. Si los habitantes de un país se pelean entre ellos, el país quedará destruido. Si los habitantes de una ciudad se pelean unos contra otros, la ciudad quedará en ruinas. Y si los miembros de una familia se pelean entre ellos mismos, se destruirá la familia. Mire qué importante que es la unidad, ¿no? Qué tremendo. Claro, porque de pronto la esposa maneja su propio dinero y dice, no, yo quiero invertir en esto. Y el esposo dice, no, yo vamos a invertir en esto. No, no, la plata tuya maneja la voz. Yo, la plata mía la manejo yo. Y los hijos dicen, bueno, ¿y de quién saco yo parte? ¿Y yo qué hago? Y de pronto los objetivos no se logran, no alcanzamos nada porque estamos divididos y tenemos que mancomunarnos y estar juntos para entender que podemos lograr algo si realmente estamos en unidad de criterio, aunamos criterio, buscamos lo que es mejor y vamos para adelante. Esto nos permite comprender que en el corazón del Padre hay un tremendo deseo. ¿Y cuál es el deseo? Que tengamos unidad. Que tengamos unidad y que seamos uno solo. ¿Sabe por qué? Porque todo será más fácil, porque todo será más sencillo, porque todo se podrá lograr mucho más rápido. Y en momentos de crisis, cuando nos aunamos, mi querido hermano, va a ser mucho más sencillo llevar adelante nuestra vida y nuestro desarrollo. El corazón del Padre es que seamos como ellos, que seamos uno solo. ¿Cuántos dicen amén? Y eso es maravilloso. Ahora, este es el llamado que nos hace el Señor y lo hace como iglesia para que el mundo sepa que realmente somos hijos de Dios. Y eso es lo que más me hace ruido.
Porque cuando hay una iglesia desunida, cuando cada cual hace lo que quiere, es porque no hay liderazgo, es porque no hay una unidad, no hay un criterio, no hay una visión donde todos van detrás de esa visión. Mire simplemente lo que ha sucedido en nuestro propio ministerio, 34 años de ministerio, poder llevar adelante lo que tenemos, poder abrir iglesia, poder tener misioneros en el campo, poder desarrollar lo que tenemos. Dios nos ha guiado porque hemos estado unidos. Y cuando hay unidad, hay poder, y por eso necesitamos descubrir ese poder de la unidad, lo que es realmente el propósito de la unidad. No es para que seamos simplemente felices, es más que eso. Escúcheme, por favor. Quiero una frase para recordar, no sé si la pusieron por allí, pero dice: solo se llega solo. Cuando estoy solo o cuando voy solo, voy más rápido. Es cuando de pronto uno lleva a la familia y de pronto los nenes dicen: ah, ya estoy cansado de caminar. Dale, papá, y la mamá va por detrás. Dale, dame la mano. Y lo va arrastrando. Y el otro más, el del otro va en el medio. Y el esposo va adelante. Solo. Y si va solo, llega más rápido. Pero si vamos juntos, vamos a tener algo mucho mejor. Que vamos a lograr objetivos y vamos a alcanzar cosas todavía mucho mayores. Eso es lo que hace la palabra del Señor. ¿Sabe por qué? Porque vamos a llegar más lejos. Porque cuando estoy unido con el otro, puedo llegar mucho más lejos. Porque tengo alguien que me ayude. Porque tengo alguien que me sostenga. Porque tengo alguien que me va a empujar. Porque tengo alguien que me va a animar. Y que me va a hacer y me va a empujar un poquito. Porque cuando de pronto va con un amigo y de pronto va con alguien y dice: che, estoy cansado. Yo te hago pata. Descansemos un rato, vamos, dale, vamos. No tengo ganas, dale, vamos, vamos. Y te levanta el ánimo, dale. Acordate de lo que queremos lograr, lo que queremos hacer. En el trabajo ocurre mucho: estoy cansado, che, estoy casi muerto. Dale, terminemos esta parte. Y de pronto tienes el otro que te acompaña y logras un objetivo. Y dices: che, pero ¿cuánto avanzaron? ¿Por qué? Porque no estoy caminando solo. Tengo compañía a mi lado. Y eso es maravilloso. Vio cuando se dice de la mujer y se dice de la esposa, se dice: bueno, al lado de un gran hombre, detrás de un gran hombre siempre hay una mujer, siempre hay una gran mujer. No es cierto, sáqueselo de la cabeza. Al lado de un gran hombre hay una gran mujer, porque lo han hecho los dos. Hola, no lo escucho. Sí. Pero alguno dirá: ¿pero qué es la mujer? Yo no la vi nunca, mi señora, haciendo esto o algo por el estilo. No, mi amigo. Ha estado acompañando, ha guiado a la familia, ha cuidado lo que es la economía, todo lo ha hecho. Y eso es maravilloso y eso es bueno. Necesitamos estar juntos. Ahora, ¿la unidad qué produce? En primer lugar, produce fortaleza para la guerra. Si usted va a tener un conflicto, ¿qué necesitamos? Vio lo que hay ahora y se usa mucho para mal, ¿no? Se unen para pelear, se unen para robar. Hace, no creo que fue ayer, antes de ayer, vi de pronto una mujer que está sacando, tiene atrás su bebé, está la abuela con su nieto ahí, y de pronto se baja la abuela, y de pronto la chica, la mamá, se sale del auto y de pronto ve a cuatro chicos, uno que venía por un lado, dos que venían por el otro y otro que venía por el medio de la calle. Y directamente ni usa un arma, la amenazan nada más y le quitan todo. ¿Por qué? Porque hay unidad en el criterio para robar. Y yo digo, qué difícil. Y qué difícil porque las cosas buenas también necesitamos unidad. Y usted necesita su familia espiritual. Necesitamos estar comprometidos con el lugar donde trabajamos. Debemos hacerlo porque esa es la idea que va a hacer crecer incluso la empresa o el lugar donde me desarrollo o crezco, y con toda seguridad voy a avanzar. En Primera de Crónica, escuche esto, capítulo 19, versículo 11 al 13. Primero, Dios se agrada de aquellos que buscan la unidad para pelear las batallas. No puedo hacerlo solo. No puedo hacerlo solo. Y dice: puso luego el resto de la gente en manos de Abisai, su hermano, y los ordenó en batalla contra los amonitas. Y dijo, escuche esto: si los sirios fueren más fuertes que yo, tú me ayudarás. Y si los amonitas fueren más fuertes que tú, yo te ayudaré. Esfuérzate y esforcémonos por nuestro pueblo, por las ciudades de nuestro Dios. Y haga Jehová lo que bien le parezca.
cuando hay un propósito espiritual, cuando hay algo fuerte entre nosotros. Qué bueno tener hermanos que puedan ayudarnos. No hay nada peor que estar solo y que de pronto querer llevar el carro solo, no lo vas a poder lograr. Te vas a atrasar, va a ser realmente muy duro para ti. No podemos hacerlo. Y eso habla de la unidad de criterio para lograr un objetivo como es algo, una crisis o lo que fuera. Todos debemos estar de acuerdo. En segundo lugar, cuando hay unidad, hay poder en la oración. Porque nosotros prevalecemos y llevamos adelante el desarrollo de nuestra vida y todo lo que hacemos. Porque tenemos a nuestro Dios en primer lugar. Es Cristo quien está en nosotros por medio de su presencia. Y cuando oramos, hay poder. Cuando una familia o la iglesia se unen en oración, en clamor profundo, el poder de Dios se manifiesta para enfrentar los diferentes problemas de la vida y tener victoria. ¿Sabe por qué? Porque lo dice su palabra. Por lo tanto, debemos buscar. Pastor, me gusta cuando alguien me viene a preguntar o me viene a decir: pastor, estoy tratando de lograr un objetivo, ayúdeme a orar. Ayúdeme a orar con su grupo, su equipo. Queremos lograr esto y queremos hacerlo. Y es bueno cuando estás en tu equipo pequeño preguntarle cuáles son sus metas. No solamente la meta del equipo, sino la meta de todos. La meta de todos. Yo tengo metas personales. Yo tengo objetivos personales. Yo también las tengo. Yo también los tengo. Bueno, escríbalas. Y escríbalas. Y las ponemos todos ahí adentro. Porque todos somos valiosos. Y luego lo general, lo que es lo que nos va a dirigir, nos va a orientar. Hay un momento de crisis, vamos a guardarnos todos y vamos a cuidar eso. Una unidad que realmente se manifiesta el poder de Dios. Mateo 18:19 dice: otra vez os digo que si dos de vosotros se pusieren de acuerdo en la tierra acerca de cualquier cosa que pidieren, les será hecho por mi Padre que está en los cielos. ¡Wow! Eso es maravilloso, eso es bueno. Únete, mi hermano, únete, por favor. En segundo lugar, punto 2, cuando haya unidad se alcanzan objetivos. Cuando no hay unidad no logramos hacerlo. Mire a Nehemías. Nehemías recibe una palabra de Dios. Nehemías capítulo 4, versículo 6, dice que en primer lugar reunió a su gente porque tenía algo de parte de Dios. El Señor le hizo ver, y aunque él no había nacido en Jerusalén, él era un esclavo. Era un esclavo, se calcula que tendría cerca de 30 años, 40 años, no más que eso. Y ya prácticamente eran casi 70 años los que estaban dentro de Babilonia. Y de pronto él ve venir a la gente, y ve venir a la gente de su tierra, y dice: ¿cómo está todo? Perdóneme la expresión que voy a usar, bien argentina y bien normal. Está hecho percha, está destruido todo, no hay nada. Y él le dice: ¿por qué no me lo describes? Todo está roto, la muralla, todo está hecho pedazo. Y él comienza con una carga en su corazón. Y cuando hay un objetivo, él está solo. Él está solo, él es el copero del rey. Él es un hombre que prueba el vino y prueba las bebidas antes de que el rey la tome. ¿Para qué? Para que no lo envenenen al rey. Si lo van a envenenar, que se muera primero el copero, el que prueba el vino. Y él está ahí y haya gracia. Cuando hay propósito en lo que buscas, hay gracia de Dios. Hay gracia de Dios cuando tienes unidad en tu corazón de alcanzar algo grande. No sé si la mayoría, pero un gran número de personas lo primero que dice: pero esto es imposible. Porque no estás unido, mi hermano. En primer lugar, es tu espíritu, tu corazón no está unido al Espíritu de Dios para alcanzar objetivos que realmente bendigan tu nombre. Dios no te va a hacer: bueno, si es tan bueno el Señor, ¿por qué no me hace ganar la lotería? Señor, dame el número correcto. Va a ser medio difícil. El punto pasa por ahí, el tema pasa por ese lugar. Y mire qué interesante, porque la palabra del Señor dice que Él ya está construyendo. Construyen toda la muralla, y construyen la muralla en 55 días o 52 días. Terminan de hacer una tarea impresionante. Primero, porque tenían un objetivo correcto. En segundo lugar, no estaban solos. Dios estaba de su lado. Él no estaba solo. La gracia de Dios, cuando los objetivos son buenos, Dios te acompaña.
El Señor te acompaña, el Señor está contigo, el Señor te va a permitir que las puertas se abran, que lo que no tienes lo vas a tener, que el Señor te va a acompañar en todo ello. Y escuche esto, Nehemías 4:6 dice: edificamos pues el muro y toda la muralla fue terminada hasta la mitad de su altura, porque el pueblo tuvo ánimo para trabajar. ¿Cuándo uno tiene ánimo para trabajar? Cuando ve la meta, cuando ve que la meta está más cercana, cuando ve que lo que quiere lograr ya está casi cerquita, ya casi tengo toda la plata para comprar esto, casi tengo todo el diseño terminado, ya lo tengo todo armadito. ¿Por qué? Porque tienes un diseño en tu corazón y en tu mente que está de acuerdo con lo que Dios tiene para ti. ¿Cuántos dicen amén? Debemos tener bien en claro que si hay algo que afecta el avance de la obra de Dios y también el avance de nuestros proyectos personales, tiene que ver con la falta de unidad. Si estás desunido en tu hogar y no hay un objetivo bien acorde, tienes un problema. Si nosotros hiciéramos un diseño, así compramos la radio, así compramos este lugar, porque había un diseño, había una palabra de Dios y pudimos lograrlo. Y algunos dirán, ¿cómo lo lograron? Solamente gracia, la gracia del Señor. Y tú también lo puedes lograr cuando tienes objetivos claros. Esa es la palabra. Cuando hay unidad, y hay unidad en tu corazón con el corazón de Dios, y además de eso, el corazón de tu propia familia ve lo que tú ves, tú le muestras lo que quieres lograr. Si no, nunca podrás lograr nada. Porque vio la gente, dice, bueno, sí, con plata en el bolsillo se compra cualquier cosa. Sí, eso es cierto. Pero cuando no la tienes, lo que tienes es un sueño y lo que tienes es un anhelo en tu corazón. Y la unidad te permite lograrlo y alcanzarlo cuando todo está correcto. Muchos usan la unidad y usan la unidad para lograr objetivos y se olvidan de Dios. Chao, objetivo. Porque tal vez lo logres, pero no lo vas a disfrutar. Porque te falta la esencia. Y te falta la esencia que es Dios en tu vida. Dios en tu sueño, Dios en tu objetivo. No lo vas a lograr. ¿Por qué? Porque lo dejaste afuera al primero, el que quiere, el que puede llevarte a hacer realmente lo que tienes que hacer. Cuando nos unimos para llevar a cabo un propósito, hay avance y se pueden alcanzar cualquier cosa que tengas dentro de tu corazón. Por eso no perdamos de vista al Señor, no perdamos de vista nuestra espiritualidad, porque es la que nos permite el diseño, es la que nos permite ver lo que otros no ven y nos permite escuchar lo que otros no pueden oír. En tercer lugar, la unidad provee y da y entrega mayor fortaleza. Y escuche esto, por favor. Los llaneros solitarios siempre pierden. Yo que dice, no, pero yo lo voy a arreglar solo. Déjeme a mí tranquilo, yo lo logro. Sí, pero estás solo. Y solo es 3, 5, 10, 15 veces inútil poder alcanzar el objetivo que tienes en tu corazón, porque es imposible hacerlo. Necesitas ayuda. Y la iglesia es un cuerpo, tu familia es un cuerpo, tú eres un cuerpo con alma y espíritu, y necesitas ponerte de acuerdo aquí adentro. Y cuando estamos de acuerdo aquí adentro, las cosas son diferentes. Por eso los llaneros solitarios siempre pierden, nunca logran sus objetivos. Todos sabemos que hay cargas que son muy pesadas para una sola persona, pero cuando unimos nuestras fuerzas, cuando todos ponemos el hombro, la carga se vuelve mucho, pero mucho más ligera, mucho más simple, mucho más sencilla. Eclesiastés 4:12 dice: y si alguno prevaleciere contra uno, dos le resistirán. Si estoy perdiendo ante el enemigo, cuando viene un amigo y viene mi compañía y viene aquel que me acompaña, me dice, no, yo estoy contigo, pa, no estás solo, dale, espalda contra espalda y vamos, y le damos. Es otra cosa. Escuche esto: si alguno prevaleciere contra uno, dos le resistirán, y cordón de tres dobleces no se rompe pronto. Y cuando habla de esto, está hablando de ese cordón que es triple. Que es triple, ¿sabe por qué? Cuando hay alguien, cordón de tres dobleces, no se rompe pronto. Dios está con nosotros. Cuando estás unido con tu hermano y el Señor está, armas un cordón irrompible. No lo puedes romper. No se rompe pronto. Porque hay firmeza, porque hay seguridad. No hagamos lo que muchos hacen.
abandonar el camino del Señor, abandonar la familia, abandonar tu entorno, abandonar tus amigos. Mi querido hermano, debemos cuidar lo que la palabra del Señor nos dice. Este será un tiempo complicado, más que tal vez otros tiempos que hemos vivido. Y aquellos que tenemos ya unos cuantos años, mi querido hermano, sabemos de qué hablamos. Sabemos de lo que hablamos. Cuidado con creer que todo es igual. No, Señor, no es igual. En segundo lugar, en este mismo punto, debemos aprender a trabajar en equipo. Aprendamos a trabajar en equipo. Aprendamos a vivir en equipo. Aprendamos a vivir en equipo, en mi familia, en la gente, en la iglesia, en el lugar donde estés, en tu trabajo. Ponete de acuerdo con la gente y logren objetivos. ¿Por qué? Porque debemos trabajar en equipo, donde cada cual hace lo que debe hacer. Usted hace eso, usted hace eso, usted está capacitado para esto, haga esto, usted también haga esto, usted también haga lo otro. Todos hacemos exactamente la parte que nos corresponde. Todo funciona. Todo funciona. Y qué lindo es cuando el diseño está puesto en la pizarra y está puesto aquí y de pronto uno dice, allá vamos. Yo coloco mi granito de arena de acá, el otro coloca la parte acá, todos colocamos una parte y este es nuestro objetivo. Y cuando lo tienes, es fruto del equipo, es fruto de una visión y fruto del equipo, no es fruto de uno. Bueno, acá no soy un llanero solitario, lo logramos entre todos nosotros y eso es precioso. ¿Sabe por qué? Porque esa es la vida, así es la vida. La vida es así y prepárate para el final, porque el final también tiene que ver con lo mismo, tiene que ver con lo que está dentro de tu corazón. Y escucha esto, trabajar en equipo hace la carga mucho más liviana, la hace más llevadera. Si queremos formar equipos sólidos y firmes, tenemos que ser agentes de unidad, tenemos que unir a la gente, tenemos que estar al lado del otro. Y no un agente de división. No, a vos no te conviene llevarte esto, no. Este no sirve, sácatelo de encima. No, acá en la iglesia todos son valiosos. Tal vez el que menos capacidad aparentemente tiene es porque no hemos descubierto lo que hay. Ni él ha descubierto lo que hay dentro de su corazón, dentro de su vida. Y que de pronto te encuentras con alguien que tiene una capacidad increíble. Justo la piedra que nos falta para poder armar el diseño es él o ella. Y de pronto aquel que lo descalificábamos o algo por el estilo, de pronto apareció justito. Era lo que nos faltaba. Vamos para adelante. Y qué bueno es. En tu familia todos sirven. En tu hogar todos sirven. Todos son parte del diseño de Dios. Y Dios a nadie ha dejado vacío. No hay nada más destructivo que pensar que solamente uno es el que tiene. Por ahí la cabeza es el que tiene la visión y la comparte con la familia y dice, vamos pa, te acompañamos, vamos va, te acompañamos, vamos familia, en la iglesia, vamos pastor, le damos, vamos, démosle para adelante. Ayer estuve, tenía dos objetivos, tenía dos reuniones, mis jóvenes por ahí estaban juntos y era el mismo horario. Me fui ahí a compartir con los varones. Me estuve en una reunión de varones. Lindo, ver a los varones reunidos. Qué lindo, qué alegría el compartir juntos, el estar allí. La verdad que fue bonito. Y luego, bueno, aunque sea por foto, pude ver al resto. Pero bueno, tengo una deuda por allí que pagar también a mis jóvenes. Pero lindo, porque entiendo que ahí está el secreto. El secreto está en estar juntos, en entender lo que le sucede al otro. Y eso es maravilloso. Por eso debemos aprender a trabajar en equipo. En Eclesiastés 4, 9 y 10 dice, mejores son dos que uno, porque tienen mejor paga de su trabajo, porque si cayeren el uno levantará a su compañero, pero hay del solo que cuando cayere no habrá segundo que lo levante. Wow. Sí, de pronto te quedas solo en tu casa, no tienes a nadie, no has, y ahí comienza el detalle que muchas veces uno no lo nota cuando es más joven. Estás rodeado de amigos, pero nunca has consolidado relaciones fuertes y firmes. Y cuando lo necesitas, no están. En cambio, cuando consolidas relaciones fuertes y firmes, nunca estás solo. Te vienen a visitar, te buscan, te llaman, te atienden.
Qué triste estar en un hogar y de pronto tengas un problema, y tengas un problema serio, y no haya nadie a quien acudir. Por eso pregúntale a tu hermano cómo se llama. Pregúntale al hermano que está atrás, ¿cómo se llama, hermano? Juan, voy a orar por usted. Gracias, Juan. Yo me llamo Pancho. Ayer descubrí a un vecino que de pronto estaba al lado de casa. Vinieron a alquilar. Lo vi arreglando un auto y el día anterior lo vi arreglando otro. Y le digo, hola, ¿cómo estás, vecino? Entonces me dice, hola, hola, ¿cómo le va? ¿Sos chapista? No, me dijo, hago de todo un poquito, compro autos y trato de arreglarlo. Hago de todo un poquito, qué bueno. Y le conté que yo había sido chapista y todo. Armamos una relación. ¿Cómo te llamas, Javier? Yo me llamo Moisés. Yo estoy para ayudarte, lo que necesites. Tratar de estar al lado del otro. Descubrí hace una semana que tenía una pérdida en el gas. Venía con otro hermano y me dijo, chico, pastor, qué olor a gas que hay aquí. Y de pronto fuimos a mirar el lugar donde él tiene su medidor de gas y estaba roto el caño. Le pusimos la mano y decía, psss. Digo, si llamamos a Edenor al gas, lo que va a suceder es que le van a poner un aparato y después le van a revisar toda la instalación adentro. Va a ser un problema para él. Y le toqué la puerta al mediodía, después le toqué la puerta a la tarde y después le toqué la puerta a la noche. Y a la noche lo encontré. Le digo, hijo, vení. Yo soy tu vecino, que de acá al lado tenés una pérdida muy grande de gas. Y le hablé. El más encima no tenía la perilla de abajo para cerrarle la salida de gas, o la salida de gas, es correcto. No la tenía, así que le digo, mira, cerrarla enseguida, hijo. Pues una pérdida muy grande. Puede pasar alguien fumando, justamente tiene un cigarrillo ahí, chao. Olvídate, va a tener un problema serio. Al otro día lo cambió. Se compró algo. ¿Por qué no entablar relaciones con la gente? ¿Por qué no ayudar y ver? La Biblia dice que el que sabe hacer lo bueno y no lo hace, ¿qué es? O sea, ¿qué quiere decir? Que si mi vecina y mi vecino viene así, y yo lo miro de frente, forzudo el vecino, ¿eh? Ah. Pasate enfrente, hermano, corre, o bajate del auto y ayudá. No te cuesta nada. Muchas veces uno quiere frutos, pero nunca siembra. Y si quieres ver frutos de verdad, siembra. Mira a tu alrededor. Deja de mirar solamente y enfocar tu propia vida o tu entorno pequeño. Sé un poquito más amplio para pensar y para ver lo que está y dónde está la necesidad. Está más cerca de lo que tú te imaginas, con toda seguridad. Y lo último, la unidad nos prepara para ser bendecidos. Y digo yo, qué bueno es eso. Qué bueno es entender que la unidad es lo que marca la bendición de Dios. Este es un salmo para los sacerdotes y es un salmo muy bonito. Pero primero, una sana advertencia. Hay una advertencia muy bonita aquí. El Señor no bendice personas que causan división o causan contienda, ni al que siembra discordia entre hermanos. Y digo, Señor, ¿por qué colocaste al final, que para mí era lo más importante porque es el caso, es la situación? Pero dice Proverbios capítulo 6, versículo 6 en adelante, 6 cosas aborrece Jehová y aún 7 abomina su alma: los ojos altivos, la lengua mentirosa, las manos derramadoras de sangre inocente, el corazón que maquina pensamientos inicuos, los pies presurosos para correr al mal, el testigo falso que habla mentiras y el que siembra discordia entre hermanos. Y digo, iba a colocar el último versículo. Dijo, Señor, ¿por qué me haces ver esto? Porque esta es una de las cosas esenciales para conservar la unidad.

0: que tiene algo valioso para apoyar, para decir. Y eso nos va a ayudar a entender que todos somos valiosos, no solamente a los ojos de Dios. Descubrámonos en este tiempo, descubramos nuestro potencial, descubramos que somos hermanos en Cristo, que estamos para ayudar y para bendecir. Y lo último, el sabio consejo del apóstol Pablo en 1 Corintios 1:10 dice: amados hermanos, les ruego por la autoridad de nuestro Señor, ya la iglesia está creciendo, de nuestro Señor Jesucristo, que vivan en armonía los unos con los otros, que no haya divisiones en la iglesia, por el contrario, sean todos de un mismo parecer, unidos en pensamiento y propósito. Wow. Y cuando esto ocurre, mi hermano, y cuando hay propósito, cuando hay el mismo pensamiento, cuando hay unidad de verdad, ¿sabe lo que ocurre? Hay bendición. Y mire lo que dice, por favor, este salmo: donde hay unidad, hay bendición, y de la grande. El Señor quiere que procuremos siempre la unidad dentro de su iglesia, en nuestra familia, nuestros compañeros y amigos, ya que esta unidad hace que Dios derrame su bendición. Escuche, Salmo 133, versículo 1 y el 3. Mirad cuán bueno y cuán delicioso es habitar los hermanos juntos en armonía. Anoche hablamos un poquito con los varones sobre esto. Qué bueno es estar juntos. Qué bien nos hace. Bueno, pero yo, la verdad que tengo, me quiero quedar en casa. Justo la película mía es la favorita de hoy. No me quiero perder el capítulo de tal o algo por el estilo. Mi hermano, tienes un compromiso mayor. Debemos estar juntos. Nunca debe faltar a tu casa, a la casa del Señor, donde te cubren y bendicen tu vida cada día. Mirad cuán bueno y cuán delicioso es habitar los hermanos juntos y en armonía. Es como el rocío de Hermón que desciende sobre los montes de Sión. Porque allí, cuando hay armonía, cuando hay comunión, allí envía Jehová bendición y vida eterna. En un grupo como este, en una iglesia como esta, donde hay comunión, donde hay armonía, donde me importa el nuevo, donde me importa el que nadie lo saluda, donde estoy al lado del tal vez del rechazado, donde todas las personas realmente son valiosas dentro de esta comunidad, mi querido hermano, allí el Señor envía bendición y vida eterna. La gente es salvada, la gente es libertada, la gente recibe realmente de parte de Dios el amor de Dios. ¿Dónde está Dios? Aquí está, hermano, está conmigo, yo estoy a tu lado. ¿Qué necesitas? ¿Te puedo ayudar? ¿Puedo bendecir tu vida? ¿En qué podemos ayudarte? Todos somos valiosos aquí, y eso me gusta. Por eso, mi hermano, si vamos a prevalecer en este próximo año y vamos a llevar adelante el desarrollo de nuestra vida, necesitamos estar unidos, unidos con familia, unidos como iglesia, unidos como equipo. ¿Cuántos dicen amén a eso? Concluyo. Los tiempos cada vez serán más difíciles y vamos a necesitarnos los unos a los otros. Recuerde la frase dicha anteriormente: solo llegaré más rápido, solo voy a llegar mucho más rápido, pero acompañado voy a llegar mucho, pero mucho más lejos. Y con toda seguridad alcanzaré lo que anhela mi alma. Mis amados, es tiempo para conocernos más y estar más cerca el uno del otro, para ayudar, acompañar, y con toda seguridad nos vamos a parecer a Jesús. Y Jesús será recomendado en todos lados. Anda a ese lugar, anda a ese lugar, allí te van a recibir bien. Ahí te van a querer, ahí te van a amar. No importa cómo llegues, en esa iglesia aceptan a todos, todo el mundo. Los rechazados, los malos, todos no son rechazados aquí, son bienvenidos en esta casa. Y como siempre, la gloria será para nuestro Dios, pero su bendición será nuestra y de nuestra familia, para la gloria del nombre de nuestro gran Rey. Aleluya. Dale tu mejor aplauso al Señor. Dale tu mejor aplauso al Rey. Aleluya. Aleluya. Gracias,
1: Padre. 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
3: Por último, hoy, mi estimado amigo oyente, quiero dar final a la respuesta a esta mujer, a quien le he estado contestando los últimos dos días. Me decía ella que su marido, tras 15 años de casados, está aburrido de ella, la desprecia en todo sentido, no le da dinero, se vive un clima de mal humor en el hogar, conversa con otros y es simpático, pero no quiere que ella se arregle ni la cuida a ella. Le di varios consejos que no puedo repetir o el tiempo se me va. Pero, estimada señora, quiero dar un paso más. Primero, si usted ya le abrió el corazón a Cristo, como le dije en el día de ayer, entonces el segundo paso es que me escriba y que me lo diga. Escríbame y dígame: Palau, le abrí mi corazón a Cristo, Él ahora vive en mí, quiero cambiar mi manera de ser con el poder que Él me va a dar, ¿qué hago? Y le vamos a escribir y le vamos a mandar una ayuda y una orientación a usted y a todos los demás oyentes que me escriban diciéndome esa verdad. Pero volviendo a qué puede hacer ahora, le voy a contestar por carta, por cierto, y le vamos a mandar una literatura impresa que yo he escrito. Pero primero, señora, hable con su esposo. Háblele, tenga mucha prudencia y mucha paciencia. Han pasado 15 años de casados, al punto que usted me escribe a mí. Así que comience a conversar, piense en las cosas que le agradan a su marido, la clase de comida que a él le agrada, la manera que él quiere que usted se arregle o no se arregle, la manera que a él le encanta tener la casa. Coloque en la radio o en el tocadiscos música que le agrada a él. Arregle la casa de manera que su marido se empiece a entusiasmar de nuevo de volver a su hogar. Segundo, comience a conversar con su marido. Pero no entre al tema que nos está tratando en este momento, no entre a preguntarle: ¿me ha sido infiel? ¿Por qué estás aburrido? Comience a hablarle de los temas que a él le agradan. Usted tiene que crear un puente entre usted y su marido. Vale la pena salvar su matrimonio. A usted le conviene, a su hijo le conviene. Es el plan de Dios, es lo mejor. Así que, para poder guardar su matrimonio, comience a hablar con su marido de cualquier tema que a él le interesa. Si son los deportes, hable de los deportes. Aunque a usted no le interese, léase la página de los deportes en el diario, periódico, revista y sepa de qué se trata. Tercero, empiece a hacer oración cada día por su marido. Arrodíllese al lado de la cama sola, luego a veces con su hijo. Lean primero un capítulo de la Biblia. Por ejemplo, comiencen leyendo en el Evangelio de San Juan, capítulo tras capítulo. Un día un capítulo, otro día otro capítulo, otro día otro capítulo. Uno, dos, tres, cuatro, así. Siga adelante con su hijo. Y luego, solita, haga lo mismo. Ore a Dios por su marido. Pídale al Señor que su marido le abra el corazón a Cristo, así como usted, supongo yo, se lo abrió ayer cuando yo le dije en este programa. Luego, en tercer lugar, señora, empiece a...

0: ir a una buena iglesia cristiana, donde se cantan alabanzas a Dios, donde se predica la palabra de Dios. Si no sabe dónde ir, escríbame y procuraremos orientarla por medio de nuestros amigos ahí en su ciudad. Ahora bien, en cuarto lugar, cómprele unos regalos a su marido. Recuerde el día de su cumpleaños, el día de sus bodas. Invítelo a pasear. Haga cualquier cosa por crear una nueva relación con él. Y yo le aseguro que si usted comienza a dar estos pasos, es muy posible que su marido se enternezca, que Dios obre en su corazón y que su vida cambie. Ese es el objetivo y espero su carta, señora.
1: 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Confiamos en que estas palabras te conduzcan a una vida mejor. 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

0: Usa nuestras manos y nuestra vida, Señor.
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1: ¿Qué tal, querido amigo o amiga del programa Cruzada con Luis Palau? De esta forma damos comienzo a una nueva presentación de este nuestro espacio y punto de encuentro en la radio, en donde estudiamos diariamente la Biblia, la Palabra de Dios, de la mano, como siempre, del conferencista internacional Luis Palau. Mi nombre es Jorge Escopazo y en este día, al comenzar con la serie Cómo restaurar al caído, le presento el primer mensaje que lleva por título Nuestra actitud de corazón. Adelante, Luis.
2: Hoy quiero comenzar una serie acerca de un tema que francamente hace mucho que no tratamos. Lo voy a titular ¿Cómo tratar a un hermano caído? Todos nosotros tenemos experiencias en nuestra familia en que tenemos una desavenencia, un altercado, un cambio de palabras con algún ser querido, quizá con un familiar, con algún amigo, con alguna persona íntima, o podría ser también en nuestra iglesia. Hemos quizá, digamos, descubierto, se nos ha llamado la atención, de que algún amigo, algún hermano, llamémoslo, ha caído. Puede haber caído en un grave pecado. Por otro lado, puede ser que sea meramente una sospecha o una falsa acusación. Uno de los grandes problemas de la historia que ha existido siempre es cómo tratar a la persona que ha caído o que se cree que ha caído. Por ejemplo, ¿qué pasos debemos tomar? Si se nos dice que una persona reconocida en nuestra congregación parece que se le sospecha de cierto pecado, ¿qué pasos hay que tomar? Muchas personas critican en secreto. Otras personas comienzan a practicar el chisme. Comienzan a correr rumores y cosas que pudieran ser falsas. Otras personas se tornan violentas. Llaman a la persona, quizá acusada, quizá malamente acusada, quizá sí ha pecado, pero la llaman con violencia. La tratan duramente, la expulsan de su círculo de amistades o la expulsan de su iglesia sin siquiera escuchar la defensa o las palabras de este hermano o de este amigo o de este pariente. Pues hay una mecánica, hay una manera de tratar a la persona caída. Y lo primero que debemos tratar en estos breves minutos que tenemos hoy, y si Dios quiere continuamos en los días subsiguientes, es lo siguiente: ¿cuál debe ser la actitud mía hacia un hermano que ha caído, o que se dice que ha caído, o que creemos que a lo mejor haya caído en algún mal obrar, en algún pecado, por usar una palabra, digamos, bíblica? Pues bien, lo primero que debemos pensar es lo siguiente: ¿cómo quisiera yo que me trataran mis amigos y hermanos a mí si en este caso fuera yo el que hubiera caído? ¿No le parece razonable? Eso es lo que comúnmente llamamos colocarnos en los zapatos del vecino, o sea, colocarnos en su lugar, pensar como él está pensando, llorar como él estará llorando, sufrir como él está sufriendo, sentir como él está sintiendo, no pretendiendo que somos mejores que él. Pues bien, hay una frasecita que los psicólogos apoyarían, y aunque no la apoyaran, es bíblica. San Pablo dice: el que piensa estar firme, mire que no caiga. Esa es la primera frasecita que debemos tener en cuenta. ¿No le parece, mi amable oyente? Yo creo que estaremos de acuerdo usted y yo, que si usted o yo, por una falla, por una tentación, llegamos a tropezar y caer, tendríamos una manera muy distinta de pensar cuando otros nos tratan a nosotros. Pues bien, vamos directamente al caso. ¿Cuál es el principio saludable, el principio amoroso, si se quiere, el principio psicológicamente sano, sociológicamente provechoso y, digámoslo de una buena vez, bíblicamente inspirado y revelado por Dios? Le recomiendo que usted marque allí en su Nuevo Testamento la Epístola a los Gálatas y el capítulo 6. Si la tiene, ábrala rápidamente. Dice así, Gálatas 6, 1 al 5. Hermanos, si alguno fuese sorprendido en alguna falta, vosotros que sois espirituales, restauradle con el espíritu de mansedumbre, considerándote a ti mismo, no sea que tú también seas tentado. Sobrelleven los unos las cargas de los otros, y cumplan así la ley de Cristo. Porque el que se cree ser algo, no siendo nada, a sí mismo se engaña. Así que cada uno someta a prueba su propia obra, y entonces tendrá motivo de gloriarse solo respecto de sí mismo y no en otro, porque cada uno llevará su propia carga. Pues bien, en estos 5 versículos tenemos los principios más sólidos y sanos que deben regir nuestra actitud de corazón cuando creemos que un hermano ha caído, o se sospecha o se dice que ha caído. ¿Qué nos dice el pasaje? Primero dice: si alguno fuere sorprendido en alguna falta, vosotros que sois espirituales, restauren al tal con espíritu de mansedumbre. En primer lugar, si usted oye que una persona ha caído, fracasado, tropezado, pecado, lo primero que debe preguntarse, según este pasaje de la Biblia, es esto: ¿qué tal estoy yo en mi vida espiritual? ¿Soy yo tan perfecto? ¿Estoy yo andando controlado por Cristo? ¿Tengo algún derecho yo de juzgar a este pobre hermano que ha caído o tropezado o faltado? Esa es la primera pregunta. Luego, el segundo principio, usted nota que dice: restaure al tal con espíritu de mansedumbre. En otras palabras, lo que nos dice aquí es que cuando hay una persona que ha caído, fracasado o pecado, que ha faltado, nuestro propósito debe ser restaurar. Esto quiere decir levantar, volver a poner sobre sus pies al pobre amigo, hermano o pariente caído. Nuestra actitud debe ser una de amor, y el propósito debe ser levantarlo. Luego, el tercer principio es el siguiente: dice que lo hagamos con espíritu de mansedumbre. Mansedumbre quiere decir que yo mismo me siento quebrantado por la caída, la falta o el pecado de mi hermano. En una palabra, no voy con espíritu arrogante, no voy como, digamos, una persona enfermiza de mente que quiere golpear al caído y mantenerlo en el suelo. No, voy como un padre, como un hermano, como una persona mansa. Luego, el cuarto principio dice: considerándote a ti mismo, no sea que tú también seas tentado. Volvemos a lo que dije al principio hoy. Es esto: yo debo ir con humildad, entre otras causas, porque yo mismo pudiera llegar a ser tentado. Yo mismo pudiera caer como cayó él. El que piensa estar firme, mire que no caiga. Entonces debo ir con ese principio, con esa actitud, de que yo mismo soy débil. Yo mismo no tengo tanto poder. Entonces voy y le doy la mano a mi hermano. Sí, procuro restaurarlo, y mañana y pasado, si Dios quiere, veremos cómo se hace esto, pero por el momento, ¿cuál es mi actitud? Según el versículo 2, aquí en Gálatas 6 se nos dice: sobrellevad los unos las cargas de los otros. Ese es el quinto principio. Mi hermano cayó. ¡Qué triste! ¡Qué lástima! ¡Qué dolor! ¿Cuánto está perdiendo en la vida por su fracaso y su pecado? ¿No es así? Cuando una persona cae y fracasa, está perdiendo mucha riqueza espiritual, moral. Está perdiendo su felicidad, su conciencia está manchada, no tiene paz. ¡Pobre hermano mío! Esa es mi actitud. Yo llevo la carga de él. Y luego, el sexto y último principio que tenemos para atender al hermano que ha caído es este. Dice: sobrellevad los unos las cargas de los otros, y cumplid así la ley de Cristo. ¿La ley de Cristo cuál es? Es la ley del amor. La ley de Cristo es: amaos los unos a los otros. Sí, esta debe ser mi actitud y la suya, amable oyente. Perdonar como Cristo nos perdonó. Amar al caído como Cristo me amó a mí y lo amó a usted.
1: Para ponerse en contacto con Luis Palau y hacerle llegar sus comentarios o sus preguntas, escríbale a la dirección de correo electrónico consejos@luispalau.net. consejos@luispalau.net. De esta manera llegamos al segmento de la música. Hoy nos va a acompañar Nali Serra con la canción Con Jesucristo Todo Es Posible. Así que quédese con nosotros, porque nuestro programa Cruzada con Luis Palau todavía continúa.

0: Así nos acompañaba Nali Serra con esta preciosa melodía, Con Jesucristo es posible. Y para escuchar más de su música, le invito a que visite su sitio en internet, naliserra.com. De esta forma estamos llegando al final, pero no quería despedirme sin antes recordarle que si usted conoció al Señor Jesucristo como su Salvador personal a través de alguno de los ministerios de la Asociación Luis Palau, yo le invito a que nos escriba, nos cuente de su decisión haciéndolo a la dirección de correo electrónico testimonios@luispalau.net. Para Luis va a ser de mucha alegría saber de su decisión y poder estar en contacto con usted, así que yo le invito a que nos escriba. Mi nombre es Jorge Escopazo, fue un placer acompañarle en este día. Si el Señor lo permite, nos vamos a reencontrar en nuestra próxima presentación. Recuerde visitarnos en nuestro sitio en internet, luispalau.net.
1: Amigos oyentes, muchas gracias por su fina sintonía al programa de este día. 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Hasta entonces, recuerden las palabras de nuestro Señor Jesús. Felices los de corazón limpio, pues ellos verán a Dios.
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1: ¿Qué tal, querido amigo o amiga del programa Cruzada con Luis Palau? De esta forma damos comienzo a una nueva presentación de este nuestro espacio y punto de encuentro en la radio, en donde estudiamos diariamente la Biblia, la Palabra de Dios, de la mano, como siempre, del conferencista internacional Luis Palau. Mi nombre es Jorge Escopazo y en este día, al comenzar con la serie Cómo restaurar al caído, le presento el primer mensaje que lleva por título Nuestra actitud de corazón. Adelante, Luis.
2: Hoy quiero comenzar una serie acerca de un tema que francamente hace mucho que no tratamos. Lo voy a titular ¿Cómo tratar a un hermano caído? Todos nosotros tenemos experiencias en nuestra familia en que tenemos una desavenencia, un altercado, un cambio de palabras con algún ser querido, quizá con un familiar, con algún amigo, con alguna persona íntima, o podría ser también en nuestra iglesia. Hemos quizá, digamos, descubierto, se nos ha llamado la atención, de que algún amigo, algún hermano, llamémoslo, ha caído. Puede haber caído en un grave pecado. Por otro lado, puede ser que sea meramente una sospecha o una falsa acusación. Uno de los grandes problemas de la historia que ha existido siempre es cómo tratar a la persona que ha caído o que se cree que ha caído. Por ejemplo, ¿qué pasos debemos tomar? Si se nos dice que una persona reconocida en nuestra congregación parece que se le sospecha de cierto pecado, ¿qué pasos hay que tomar? Muchas personas critican en secreto. Otras personas comienzan a practicar el chisme. Comienzan a correr rumores y cosas que pudieran ser falsas. Otras personas se tornan violentas. Llaman a la persona, quizá acusada, quizá malamente acusada, quizá sí ha pecado, pero la llaman con violencia. La tratan duramente, la expulsan de su círculo de amistades o la expulsan de su iglesia sin siquiera escuchar la defensa o las palabras de este hermano o de este amigo o de este pariente. Pues hay una mecánica, hay una manera de tratar a la persona caída. Y lo primero que debemos tratar en estos breves minutos que tenemos hoy, y si Dios quiere continuamos en los días subsiguientes, es lo siguiente: ¿cuál debe ser la actitud mía hacia un hermano que ha caído, o que se dice que ha caído, o que creemos que a lo mejor haya caído en algún mal obrar, en algún pecado, por usar una palabra, digamos, bíblica? Pues bien, lo primero que debemos pensar es lo siguiente: ¿cómo quisiera yo que me trataran mis amigos y hermanos a mí si en este caso fuera yo el que hubiera caído? ¿No le parece razonable? Esto es lo que comúnmente llamamos colocarnos en los zapatos del vecino. O sea, colocarnos en su lugar. Pensar como él está pensando. Llorar como él estará llorando. Sufrir como él está sufriendo. Sentir como él está sintiendo. No pretendiendo que somos mejores que él. Pues bien, hay una frasecita que los psicólogos apoyarían, y aunque no la apoyaran, es bíblica. San Pablo dice: el que piensa estar firme, mire que no caiga. Esa es la primer frasecita que debemos tener en cuenta. ¿No le parece, mi amable oyente? Yo creo que estaremos de acuerdo usted y yo, que si usted o yo, por una falla, por una tentación, llegamos a tropezar y caer, tendríamos una manera muy distinta de pensar cuando otros nos tratan a nosotros. Pues bien, vamos directamente al caso. ¿Cuál es el principio saludable, el principio amoroso, si se quiere, el principio psicológicamente sano, sociológicamente provechoso y, digámoslo de una buena vez, bíblicamente inspirado y revelado por Dios? Le recomiendo que usted marque allí en su Nuevo Testamento la Epístola a los Gálatas y el capítulo 6. Si la tiene, ábrala rápidamente. Dice así, Gálatas 6, 1 al 5. Hermanos, si alguno fuese sorprendido en alguna falta, vosotros que sois espirituales, restauradle con el espíritu de mansedumbre, considerándote a ti mismo, no sea que tú también seas tentado. Sobrelleven los unos las cargas de los otros, y cumplan así la ley de Cristo. Porque el que se cree ser algo, no siendo nada, a sí mismo se engaña. Así que cada uno someta a prueba su propia obra, y entonces tendrá motivo de gloriarse solo respecto de sí mismo y no en otro, porque cada uno llevará su propia carga. Pues bien, en estos 5 versículos tenemos los principios más sólidos y sanos que deben regir nuestra actitud de corazón cuando creemos que un hermano ha caído, o se sospecha o se dice que ha caído. ¿Qué nos dice el pasaje? Primero dice: si alguno fuere sorprendido en alguna falta, vosotros que sois espirituales, restauren al tal con espíritu de mansedumbre. En primer lugar, si usted oye que una persona ha caído, fracasado, tropezado, pecado, lo primero que debe preguntarse, según este pasaje de la Biblia, es esto: ¿qué tal estoy yo en mi vida espiritual? ¿Soy yo tan perfecto? ¿Estoy yo andando controlado por Cristo? ¿Tengo algún derecho yo de juzgar a este pobre hermano que ha caído o tropezado o faltado? Esa es la primera pregunta. Luego, el segundo principio, usted nota que dice: restaure al tal con espíritu de mansedumbre. En otras palabras, lo que nos dice aquí es que cuando hay una persona que ha caído, fracasado o pecado, que ha faltado, nuestro propósito debe ser restaurar. Esto quiere decir levantar, volver a poner sobre sus pies al pobre amigo, hermano o pariente caído. Nuestra actitud debe ser una de amor, y el propósito debe ser levantarlo. Luego, el tercer principio es el siguiente: dice que lo hagamos con espíritu de mansedumbre. Mansedumbre quiere decir que yo mismo me siento quebrantado por la caída, la falta o el pecado de mi hermano. En una palabra, no voy con espíritu arrogante, no voy como, digamos, una persona enfermiza de mente que quiere golpear al caído y mantenerlo en el suelo, no. Voy como un padre, como un hermano, como una persona mansa. Luego, el cuarto principio dice: considerándote a ti mismo, no sea que tú también seas tentado. Volvemos a lo que dije al principio hoy. Es esto: yo debo ir con humildad, entre otras causas, porque yo mismo pudiera llegar a ser tentado. Yo mismo pudiera caer como cayó él. El que piensa estar firme, mire que no caiga. Entonces debo ir con ese principio, con esa actitud, de que yo mismo soy débil, yo mismo no tengo tanto poder. Entonces voy y le doy la mano a mi hermano, sí procuro restaurarlo, y mañana y pasado, si Dios quiere, veremos cómo se hace esto, pero por el momento, ¿cuál es mi actitud? Según el versículo 2, aquí en Gálatas 6 se nos dice: sobrellevad los unos las cargas de los otros. Ese es el quinto principio. Mi hermano cayó. ¡Qué triste! ¡Qué lástima! ¡Qué dolor! ¿Cuánto está perdiendo en la vida por su fracaso y su pecado? ¿No es así? Cuando una persona cae y fracasa, está perdiendo mucha, mucha, pero mucha riqueza espiritual, moral. Está perdiendo su felicidad, su conciencia está manchada, no tiene paz. ¡Pobre hermano mío! Esa es mi actitud. Yo llevo la carga de él. Y luego, el sexto y último principio que tenemos para atender al hermano que ha caído es este. Dice: sobrellevad los unos las cargas de los otros, y cumplid así la ley de Cristo. ¿La ley de Cristo cuál es? Es la ley del amor. La ley de Cristo es: amaos los unos a los otros. Sí, esta debe ser mi actitud y la suya, amable oyente. Perdonar como Cristo nos perdonó. Amar al caído como Cristo me amó a mí y lo amó a usted.
1: Para ponerse en contacto con Luis Palau y hacer llegar sus comentarios o sus preguntas, escríbale a la dirección de correo electrónico consejos@luispalau.net. consejos@luispalau.net. De esta manera llegamos al segmento de la música. Hoy nos va a acompañar Nali Serra con la canción Con Jesucristo Todo Es Posible. Así que quédese con nosotros, porque nuestro programa Cruzada con Luis Palau todavía continúa.

0: Así nos acompañaba Nali Serra con esta preciosa melodía, Con Jesucristo es posible. Y para escuchar más de su música, le invito a que visite su sitio en internet, naliserra.com. De esta forma estamos llegando al final, pero no quería despedirme sin antes recordarle que si usted conoció al Señor Jesucristo como su Salvador personal a través de alguno de los ministerios de la Asociación Luis Palau, yo le invito a que nos escriba, nos cuente de su decisión haciéndolo a la dirección de correo electrónico testimonios@luispalau.net. Para Luis va a ser de mucha alegría saber de su decisión y poder estar en contacto con usted, así que yo le invito a que nos escriba. Mi nombre es Jorge Escopazo, fue un placer acompañarle en este día. Si el Señor lo permite, nos vamos a reencontrar en nuestra próxima presentación. Recuerde visitarnos en nuestro sitio en internet, luispalau.net.
1: Amigos oyentes, muchas gracias por su fina sintonía al programa de este día. Les estaremos esperando muy pronto para el próximo programa Cruzada con Luis Palau. Hasta entonces, recuerden las palabras de nuestro Señor Jesús. Felices los de corazón limpio, pues ellos verán a Dios.
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1: ¡Grito de júbilo! 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

0: señor Palau, quisiera hacerle una pregunta.
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2: Por último, hoy, mi estimado amigo oyente, quiero dar final a la respuesta a esta mujer, a quien le he estado contestando los últimos 2 días. Me decía ella que su marido, tras 15 años de casados, está aburrido de ella, la desprecia en todo sentido, no le da dinero, se vive un clima de mal humor en el hogar, conversa con otros y es simpático, pero no quiere que ella se arregle ni la cuida a ella. Le di varios consejos que no puedo repetir o el tiempo se me va. Pero, estimada señora, quiero dar un paso más. Primero, si usted ya le abrió el corazón a Cristo, como le dije en el día de ayer, entonces el segundo paso es que me escriba y que me lo diga. Escríbame y dígame: Palau, le abrí mi corazón a Cristo, Él ahora vive en mí, quiero cambiar mi manera de ser con el poder que Él me va a dar, ¿qué hago? Y le vamos a escribir y le vamos a mandar una ayuda y una orientación a usted y a todos los demás oyentes que me escriban diciéndome esa verdad. Pero volviendo a qué puede hacer ahora, le voy a contestar por carta, por cierto, y le vamos a mandar una literatura impresa que yo he escrito. Pero primero, señora, hable con su esposo. Háblele, tenga mucha prudencia y mucha paciencia. Han pasado 15 años de casados, al punto que usted me escribe a mí. Así que comience a conversar, piense en las cosas que le agradan a su marido, la clase de comida que a él le agrada, la manera que él quiere que usted se arregle o no se arregle, la manera que a él le encanta tener la casa. Coloque en la radio o en el tocadiscos música que le agrada a él. Arregle la casa de manera que su marido se empiece a entusiasmar de nuevo de volver a su hogar. Segundo, comience a conversar con su marido. Pero no entre al tema que nos está tratando en este momento, no entre a preguntarle: ¿me ha sido infiel? ¿Por qué estás aburrido? Comience a hablarle de los temas que a él le agradan. Usted tiene que crear un puente entre usted y su marido. Vale la pena salvar su matrimonio. A usted le conviene, a su hijo le conviene. Es el plan de Dios, es lo mejor. Así que, para poder guardar su matrimonio, comience a hablar con su marido de cualquier tema que a él le interesa. Si son los deportes, hable de los deportes. Aunque a usted no le interese, léase la página de los deportes en el diario, periódico, revista y sepa de qué se trata. Tercero, empiece a hacer oración cada día por su marido. Arrodíllese al lado de la cama sola, luego a veces con su hijo. Lean primero un capítulo de la Biblia. Por ejemplo, comiencen leyendo en el Evangelio de San Juan, capítulo tras capítulo. Un día un capítulo, otro día otro capítulo, otro día otro capítulo. 1, 2, 3, 4, así. Siga adelante con su hijo. Y luego, solita, haga lo mismo. Ore a Dios por su marido. Pídale al Señor que su marido le abra el corazón a Cristo, así como usted, supongo yo, se lo abrió ayer cuando yo le dije en este programa. Luego, en tercer lugar, señora, empiece a ir a una buena iglesia cristiana, donde se cantan alabanzas a Dios, donde se predica la palabra de Dios. Si no sabe dónde ir, escríbame y procuraremos orientarla por medio de nuestros amigos ahí en su ciudad. Ahora bien, en cuarto lugar, cómprele unos regalos a su marido. Recuerde el día de su cumpleaños, el día de sus bodas. Invítelo a pasear. Haga cualquier cosa por crear una nueva relación con él. Y yo le aseguro que si usted comienza a dar estos pasos, es muy posible que su marido se enternezca, que Dios obre en su corazón y que su vida cambie. Ese es el objetivo y espero su carta, señora.
1: 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Confiamos en que estas palabras te conduzcan a una vida mejor. 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

0: sobre todo nombre. Jesucristo, hoy invocamos tu nombre sobre cada familia, sobre cada persona que está escuchando esto. Y hablamos salvación, hablamos sanidad, porque en tu nombre, Señor, los muertos son resucitados. En tu nombre los enfermos son sanados. En tu nombre los leprosos son limpiados. Y declaramos el nombre de Jesús sobre todo nombre. Y te honramos. Y te honramos. Amén.
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2: Por último, hoy, mi estimado amigo oyente, quiero dar final a la respuesta a esta mujer, a quien le he estado contestando los últimos 2 días. Me decía ella que su marido, tras 15 años de casados, está aburrido de ella, la desprecia en todo sentido, no le da dinero, se vive un clima de mal humor en el hogar, conversa con otros y es simpático, pero no quiere que ella se arregle ni la cuida a ella. Le di varios consejos que no puedo repetir o el tiempo se me va. Pero, estimada señora, quiero dar un paso más. Primero, si usted ya le abrió el corazón a Cristo, como le dije en el día de ayer, entonces el segundo paso es que me escriba y que me lo diga. Escríbame y dígame: Palau, le abrí mi corazón a Cristo, Él ahora vive en mí, quiero cambiar mi manera de ser con el poder que Él me va a dar, ¿qué hago? Y le vamos a escribir y le vamos a mandar una ayuda y una orientación a usted y a todos los demás oyentes que me escriban diciéndome esa verdad. Pero volviendo a qué puede hacer ahora. Le voy a contestar por carta, por cierto, y le vamos a mandar una literatura impresa que yo he escrito. Pero primero, señora, hable con su esposo. Háblele, tenga mucha prudencia y mucha paciencia. Han pasado 15 años de casados, al punto que usted me escribe a mí. Así que comience a conversar, piense en las cosas que le agradan a su marido, la clase de comida que a él le agrada, la manera que él quiere que usted se arregle o no se arregle, la manera que a él le encanta tener la casa. Coloque en la radio o en el tocadiscos música que le agrada a él. Arregle la casa de manera que su marido se empiece a entusiasmar de nuevo de volver a su hogar. Segundo, comience a conversar con su marido. Pero no entre al tema que nos está tratando en este momento, no entre a preguntarle: ¿me has sido infiel? ¿Por qué estás aburrido? Comience a hablarle de los temas que a él le agradan. Usted tiene que crear un puente entre usted y su marido. Vale la pena salvar su matrimonio. A usted le conviene, a su hijo le conviene, es el plan de Dios, es lo mejor. Así que, para poder guardar su matrimonio, comience a hablar con su marido de cualquier tema que a él le interesa. Si son los deportes, hable de los deportes. Aunque a usted no le interese, léase la página de los deportes en el diario, periódico, revista y sepa de qué se trata. Tercero, empiece a hacer oración cada día por su marido. Arrodíllese al lado de la cama sola, luego a veces con su hijo. Lean primero un capítulo de la Biblia. Por ejemplo, comiencen leyendo en el Evangelio de San Juan, capítulo tras capítulo. Un día un capítulo, otro día otro capítulo, otro día otro capítulo. 1, 2, 3, 4, así. Siga adelante con su hijo. Y luego, solita, haga lo mismo. Ore a Dios por su marido. Pídale al Señor que su marido le abra el corazón a Cristo, así como usted, supongo yo, se lo abrió ayer cuando yo le dije en este programa. Luego, en tercer lugar, señora, empiece a ir a una buena iglesia cristiana, donde se cantan alabanzas a Dios, donde se predica la palabra de Dios. Si no sabe dónde ir, escríbame y procuraremos orientarla por medio de nuestros amigos ahí en su ciudad. Ahora bien, en cuarto lugar, cómprele unos regalos a su marido. Recuerde el día de su cumpleaños, el día de sus bodas. Invítelo a pasear. Haga cualquier cosa por crear una nueva relación con él. Y yo le aseguro que si usted comienza a dar estos pasos, es muy posible que su marido se enternezca, que Dios obre en su corazón y que su vida cambie. Ese es el objetivo y espero su carta, señora.
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0: papá, mamá, inviertan en estudiar la Biblia juntos como familia. No lo hagan a la ligera, no lo hagan rápido. Siéntense como familia, agarren un pasaje de la Escritura. Hay tantos libros que te pueden ayudar, a devocionales que te explican lo que estás leyendo. Inviertan en eso. Creo que no hay mejor manera de invertir en la familia que transmitirle las Escrituras.
1: Esta es la voz de nuestro invitado el día de hoy, Sebastián Franz, un gran comunicador, creador del podcast Volviendo a la Esencia y autor del libro Viviendo su Voluntad. Y nos acompaña hoy acá en Enfoque a la Familia, donde ayudamos a las familias a mejorar en Cristo a través de capacitación y educación en línea. Les saluda su coanfitrión Esteban Porras y hoy vamos a estar hablando sobre qué significa realmente vivir para lo eterno. Hoy conversamos sobre cómo nuestra vida es apenas una escala y por qué invertir en lo que no se ve, como el amor, el servicio, la oración, es lo único que perdura. Escuchemos cómo la eternidad debe estampar nuestra mirada cada mañana. Está conduciendo esta conversación nuestro anfitrión, mi papá, Sixto Porras.
2: ¿Cómo un cristiano puede aprender a filtrar todo eso que consume? Alguien puede decir, yo siento que aprender de finanzas está bien, que aprender de buena alimentación está bien, que cómo el cristiano puede desarrollar conciencia, cómo aprender a fortalecer el discernimiento. Porque hoy estamos rodeados de muchas cosas, pero para honrar mi tiempo y pensar en con sabiduría, ¿cómo creo ese discernimiento en mi vida?
0: Pues yo creo que los discernimientos tienen que ser respaldados por tu lista de prioridades. Porque cada uno tiene una lista diferente de prioridades. Y cuando yo sé cuáles son mis prioridades, eso debe llevar a saber cómo debo discernir las decisiones o los movimientos que voy a dejar entrar en mí. Entonces, cuando yo estoy claro, esta es mi prioridad en mi vida, mi casa, mi familia y todo esto, esas prioridades me ayudan a tomar las decisiones correctas que suman a esas cosas. Porque creo que una de las cosas que nos ha sucedido es que no tenemos lista de prioridades. Y si la tenemos, la tenemos mal o desordenada. Y yo creo que muchos problemas se pueden solucionar si tan solo priorizamos más nuestra vida. La priorizamos con orden, la ponemos en el orden bíblico de cómo tiene que ser, ¿verdad? Porque a veces siento que tenemos unas prioridades mentalmente, pero no están en orden. Es como que, bueno, nosotros decimos, para mí Dios es mi prioridad número uno. Bien, pero ¿por qué la mayor parte del tiempo está pensando en el trabajo y en cosas de dinero? Si yo digo Dios es la prioridad de mi vida, eso se debe de ver reflejado en cómo administro mi tiempo. Y no te estoy diciendo de tenés que estar orando 8 horas por día encerrado, pero uno puede poner a Dios en primer lugar y estar constantemente honrándolo con tu tiempo, en cómo usamos las celulares, en cómo pasamos tiempo con la familia, en cómo hacemos todas estas cosas. Porque la Biblia bien lo habla, y lo leíste vos, de que los días son malos y de que tenemos que redimirlos. La palabra que usa ahí, Efesios 5, dice, tengan cuidado de cómo andan. Dice, no como insensato, sino como sabio, aprovechando bien el tiempo, porque los días son malos. Fíjate que dice, tengan cuidado. O sea, si uno tiene que tener cuidado, es que le puede suceder algo sin darse cuenta. Sí. Por eso dice, tengan cuidado. Porque creo que sin darnos cuenta, podemos caer en este hecho de mala administración de tiempo, de prioridades. Y me gusta la palabra, dice, aprovechando bien el tiempo, dice esta traducción, pero en el griego es la palabra redimiendo. Redimir es cuando uno rescata algo que estaba perdido. Por eso dice, porque los días son malos. Entender que los días, el tiempo es malo, que ya está en nuestra contra. Nosotros tenemos que aprender a redimir ese tiempo de ahí abajo, de donde está, y hacer lo que valga la pena. Entonces creo que esas son algunas de las maneras en las que nosotros podemos discernir mejor, priorizando nuestras listas de prioridades y ver cómo, si nuestra lista de prioridades es igual a nuestra administración del tiempo.
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3: 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Continuemos.
4: Me gustaría terminar este diálogo, Sebas, porque esta lucha con las redes sociales, con el celular, no es fácil.
0: No.
4: No es fácil. Hoy, por ejemplo, la recomendación, no solo de expertos cristianos como nosotros en temas de familia, sino de expertos seculares, investigadores sociales,
0: sí,
4: están diciendo, no puede darle un celular ni una tablet a un niño ni a un preadolescente. Lo están llevando hasta los 15 años mínimo por el efecto que está teniendo en la vida de un adolescente.
0: Sí, entonces,
4: y de un niño. O sea, el daño visual, el daño de ansiedad, el daño del sedentarismo. Hay muchos efectos. Pero alguien nos mira y dice, oiga, ustedes están hablando de otro mundo. Yo no puedo, yo soy un adicto. No lo va a decir. Tú no estás diciendo que tú eres un adicto porque ningún adicto dice que es adicto.
0: Sí.
4: Pero usted dice, yo tengo ansiedad, no duermo, no rindo en el trabajo. Yo quiero estar viendo y viendo y viendo. ¿Cómo comienzo? ¿Cómo hago un cambio en mi vida?
0: Yo creo que vos lo dijiste bien en el hecho de primero reconocer que hay un problema con eso. Creo que la mayoría de nosotros no nos gusta reconocer que tenemos una adicción a las redes. Y eso es grave, porque si yo no reconozco que tengo un problema con algo, no lo voy a cambiar. Entonces, primero el darte cuenta de que sí, hay algo ahí, que hay una adicción que es obvia y que necesitamos tratar. Entonces, yo creo que el primer punto sería reconocer. Segundo, una vez que reconoces, creo que sería empezar a crear un nuevo hábito. Los hábitos son importantísimos, porque los hábitos sostienen nuestras vidas. Y todos tenemos hábitos, voluntarios o involuntarios. Yo me di cuenta que todas nuestras decisiones que tomamos fueron respaldadas por un hábito que construimos. Y lo peor de todo es que los hábitos, como dije recién, se pueden construir involuntariamente. Y un hábito involuntario es despertarse y mirar el celu. Eso es un hábito ya. No es que tú ya lo estás haciendo ni conscientemente. Hay veces que ya inconscientemente agarras y ya lo haces. A mí me ha pasado que las veces que eliminé las redes, como Instagram o Facebook, me sucedía que yo entraba en el celu, desbloqueaba y ya me iba directo a la aplicación y no estaba. Y yo me dije, híjole, era un hábito.
2: Sí.
0: Era un hábito, mi dedo ya sabía dónde ir. Sí. Yo sin pensar, yo ya estaba dando tap en algo que no estaba. Y ahí dije, oye, esto es un hábito. Y ahí me di cuenta. Entonces, reconoce y empieza a formar nuevos hábitos. Tienes que acordarte que la mente es un músculo y cuando nosotros repetimos una acción muchas veces o un pensamiento, se crean como caminos neurológicos en nuestro cerebro, donde después es más fácil que los pensamientos vayan por ese caminito. Entonces es como que hay que hacer un nuevo patrón, un nuevo hábito. Y una de las maneras que yo he aprendido, un libro que se llama Hábitos Atómicos, muy bueno, él habla de construir, supongámosle que este es el hábito grande que tú quieres, dejar el celu. Pero para construir ese hábito tienes que construir muchos pequeños hábitos abajo que sostengan el hábito grande, ¿me entiendes?
2: Sí.
0: Entonces, por ejemplo, quieres empezar a ir al gym cuando te despiertas. No vas a ir si ese es tu hábito. Te vas a despertar y no vas a ir. Entonces, lo que él decía, empieza la mañana y tu hábito sea despertarte y ponerte un short de gym, ropa de gimnasio.
2: Sí.
0: Y ya. Y que empieza a hacer eso, despertate y cambia tu ropa rápido, lo más rápido que puedas. Solo cambia tu ropa. Ese pequeño hábito, después sale una vez, tú te despiertas y ya te vas a poner ropa de gimnasio. Y ya eso te va a empezar a impulsar a querer ir al gimnasio. ¿Me entiendes? O sea, construir pequeñas decisiones que sostengan la gran decisión. Entonces, dejar las redes y vivir la vida presente es una gran decisión. Entonces, construye pequeñas decisiones que te van a ayudar a dejar las redes. Reemplaza eso por otra cosa que sea más productiva, como leer o como estudiar un tema o ir a jugar un deporte o algo que que te ayude a hacer eso. Pero por sobre todo, y es lo más importante para mí, creo que la mejor manera de, después de reconocer y después de crear un hábito, es invierte en lo eterno. Uh-huh. Invierte en Cristo. Invierte en pasar tiempo con Él, en hacer pausas. Yo me doy cuenta, mucha gente, y esto podemos hacer un podcast un día, el famoso ¿por qué me cuesta orar? ¿Verdad? ¿Por qué es tan difícil orar? Muy simple, porque no podemos pausar. El secreto de la oración está en la pausa, ¿verdad? En parar todo, bajar los decibeles de la mente, y estar en un estado de enfocado en el Señor. Es increíble, cuando tú haces eso, ya tu oración ¡pum! Explota. ¿Por qué? Porque orar es pausar. O sea, tú ves Moisés, David, Jesús, que se apartaba a lugares solitarios. ¿Qué hacían? Estaban en pausa, no había distracción. Entonces, claro que te va a costar orar. Si todo el día venimos usando el celular, nuestro nivel de dopamina está en 2000%, nuestra revolución está en 2000, y de repente yo apago el celu, abro la Biblia y me siento y quiero orar. No va a pasar, porque tu mente está y de repente hay que bajar. No, tienes que hacer pausas. Eso a mi vida me ha cambiado la vida. El entender que si yo quiero orar a las 3, yo a las 2:30 ya tengo que empezar a parar, o antes. Ya empezar a bajar las revoluciones de mi mente, empezar a enfocarme. Entender que la clave de la oración y de la vida, eso es una vida de pausa. Entonces creo que eso, esas tres cosas de reconocer, reemplazar e invertir en lo eterno, nos pueden ayudar a quitar este, vamos a decir, esta piedra de nuestro camino.
4: Wow. Antes de terminar, yo quiero animarle en el nombre del Señor Jesús a que usted haga un examen personal, íntimo, como ha dicho Sebas, muy práctico. Deténgase. Deténgase a reflexionar, a orar, a leer la Biblia. Para eso hay que apagar el celular, apáguelo, no puede hacerlo con distracción. Hoy estamos hablando de ayuno de redes sociales y de celular. Parece chistoso, pero lo estamos animando a que usted lo haga un día a la semana, apáguelo. Sí. Simplemente apáguelo. Contemple, vea a Dios en todo. Pídale a Dios sentido de conciencia de que existe y de su eternidad en Él. Amén. Que usted pueda vivirlo a Él. Que pídale a Dios la capacidad de observar, de verlo, de ver al Eterno en todo lo que usted experimenta. Observe, ame, pase tiempo dialogando con los celulares apagados. Pase tiempo para meditar en la palabra hasta que su espíritu se llena de esa eternidad que produce gozo, paz, bondad, misericordia, amor. Cuando usted comience a ver este fruto, usted puede decir, wow, ¿dónde estuve? Te bendecimos en el nombre de Jesús. Amén. Bendecimos tu vida. Y quiero decirte, no hemos hablado como religiosos que no luchamos con estas cosas.
0: Claro.
4: Todos tenemos áreas con las que tenemos que luchar, con las que tenemos que trabajar, con las que tenemos que pedir perdón. Todos estamos buscando esta eternidad en Cristo. Pero yo puedo decirte, a los 18 le di mi vida a Cristo y no lo cambio por nada. Y dije, yo nunca quiero bajar de esa nube. Y puedo decirte a mis 63 que no hay nada más bello que vivir en su presencia.
0: Sí.
2: Sebas, gracias por este rato. Ha sido súper valioso que siempre estés con nosotros. De verdad, apreciamos mucho tu tiempo.
0: Gracias, hermano. Ha sido lindo.
2: Y queremos ayudarle a usted. Tenemos varios recursos. El curso Cómo Estudiar la Biblia con sus Hijos. También tenemos un estudio bíblico que se llama El Llamado de Abraham. Cómo usted puede seguir los principios que Abraham practicó para cumplir su llamado aquí en la tierra. Gracias por estar con nosotros. Se despide Esteban Porras de Enfoque a la Familia, donde ayudamos a las familias a mejorar.

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1: No hay nada mejor en este mundo que estar en tu presencia para adorarte. Esta es mi oración.